0: Poder obtener el campeonato, ese título tan ansiado, ya lo checamos y ya lo platicamos. Gerardo Silva Escudero, ¿cómo estás? Muy buena tarde, bienvenido a la sede del Mundial.
1: Gracias, Lalito, muy buenas tardes a todos y a toda la gente que nos escucha. Pues ya el Mundial empieza a cobrar forma, empieza a tomar cierto rumbo de los posibles candidatos calificados y los equipos que ya esa versión empieza a notarse, quiénes pueden ser los favoritos.
0: Sí, a partir del domingo ya es otra cara, 16avos de final, ya estaremos checando los duelos de eliminación directa, donde cada uno de los equipos ahora sí tendrá que salir a darlo el todo por el todo, como ya lo hizo Ecuador, dando el todo por el todo ante una selección de Alemania que jugó con algunos suplentes, pero Ecuador se la jugó. Hoy también Senegal hace lo propio y Francia ni qué hablar. Por lo pronto los reflectores se los lleva.
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0: Mi querido Gerardo Silva, platicamos ahorita antes de entrar al programa acerca de las potencias mundiales, de los equipos que están por ahí pues enrachados o que están pasando por buen momento. Francia da una gran demostración, yo creo que los reflectores se los lleva a Francia, porque además de lo que decíamos, jugadores importantes cada línea, pero sobre todo el funcionamiento colectivo y que lo trabajen y que los egos y los que se quedaron fuera, pero que esta selección esté dando una gran demostración, pasando invicta y con goleadas en sus partidos. Francia está de cuidado, ¿eh?
1: Sí, sí, se nota. Yo vi dos, tres acciones que vi ahí en televisión, los goles de Dembélé, tres goles de este que fue jugador Balón de Oro. No, hombre, una combinación entre Dembélé, Mbappé.
0: Kylian Mbappé,
1: híjole. Empieza a notarse, como te digo, a Francia, sin duda, es un equipo top. Me parece que el máximo candidato junto con, por ahí, yo pensaría Argentina, Portugal, ¿no? Lo platicábamos hace un momentito. Vamos, habrá que ver en la siguiente ronda, pero Francia sin duda un gran equipo.
0: El resultado fue de 4-1, Gerardo, pero no era también ante un equipo cualquiera. Noruega venía pisando fuerte, pisando bien, demostrando cosas interesantes, además con jugadores de buen nivel, y uno que es uno de los mejores centros delanteros como Erling Haaland, y hoy pues no mete gol Haaland, pero tampoco mete gol Mbappé, tres de Dembélé, pero lo que hace Francia ante una selección que viene creciendo y que pensábamos que puede ser un caballo negro, pues hoy sí dio un golpe de poder, de autoridad, de decir, ¿sabes qué? Francia, a Francia se le respeta, así seas tú, Noruega, vikinga, que está demostrando grandes cosas, pero con nosotros no vas a poder.
1: A pesar, digo, el 4-1 parecería indicar que fue completamente superior, sí, el resultado así lo demuestra. Sin embargo, por ahí el portero francés atajó un penal e hizo dos, tres atajadas bastante, bastante buenas.
0: Sí, porque Noruega tiene lo suyo.
1: Sí, yeah. Y tengo entendido que Haaland parece ser, no estoy muy seguro, parece ser que no jugó. Entonces, pero independientemente de todo eso,
0: hay que guardarlo, hay que cuidarlo,
1: sí,
0: ¿no?
1: Hay que cuidarlo, porque se perfila prácticamente también Noruega para la siguiente ronda, ¿no?
0: Pero en lo individual, en lo colectivo y en el orgullo también de un delantero, el tratar de decir, oye, que no se me escape Mbappé, que no se me escape Messi en la tabla de goleo, pues también a decir, oye, yo levanto la mano y quiero jugar, ¿no?
1: Sí, bueno, Dembélé, vuelvo a mencionar, Dembélé, está en una versión top, increíble, te digo, estos tres goles y los movimientos que hizo Kylian Mbappé, se nota el trabajo que ellos tienen ya de tiempo y esa combinación, esa dupla que hacen, hombre, increíble, de top, fantásticos.
0: Por lo que has visto, Gerardo, y por lo que hemos observado hasta esta etapa, que ya mañana culmina la fase de grupos de la Copa del Mundo y el domingo ya los 16avos de final, ya con 4 partidos definidos, arrancando a la 1:00 p.m. con Canadá en contra de Sudáfrica. Pero hasta este momento yo creo que sí hay selecciones que dices, van levantando mano y diciendo, el camino va para nosotros lo más lejos posible, ¿no?
1: El Mundial empieza la siguiente etapa, ¿no?
0: No ha sido malo, ¿eh?
1: No ha sido malo.
0: Ha sido entretenido.
1: Sí, sí, sí, de acuerdo, Lalo. Pero bueno, hay equipos que están entre los 16 top. Por ahí, te lo decía hace un momentito, en ese orden para mí sería Francia, Argentina, Brasil, Portugal. Holanda, ¿no?
0: Que sí, también. Y fíjate, yo no había candidateado tanto a Brasil, porque como que siento que he quedado de ver, pero en el último partido, ya con la demostración, con el ritmo que está tomando, con un técnico tan experimentado como Carlo Ancelotti, un delantero que está pasando por buen momento, que venía de algunos conflictos de racismo allá en el Real Madrid, y que Vinicius haya tomado esa batuta ante un Neymar que está más que lesionado y que juega solamente unos minutos, para mí creería una estelita de duda, pero creo que a los cariocas no se les debe descartar nunca, ¿no?
1: No, porque son equipos que están acostumbrados a jugar estos mundiales, y sobre todo en estas instancias, ya cuando los 16avos de final, los octavos, las semifinales, son equipos que su fortaleza mental y esa individualidad que tienen sus jugadores top, de un momento a otro explota, ¿no? Y yo creo que Brasil, si nos vamos fijando, Brasil es uno de ellos. Me parecería que España hoy sería...
0: Hay que ver la prueba de fuego ahorita. Sí, ahorita, sí. Exactamente, ahorita lo vamos a checar, que viene una prueba de fuego ante Uruguay. Yo me quiero saltar la polémica del día porque creo que no hay tanto, porque quiero hablar acerca, y lo vamos a hablar, lo vamos a señalar, del jugador, el jugador del partido, el jugador del día.
2: El jugador del partido.
0: Pues quién más podría ser Ousmane Dembélé, que mete gol con Francia, apenas arrancando el partido, al 7, al 20, al 32, jugando muy bien, fue balón de oro, ya lo señalabas, Gerardo, y se puede convertir en una de las grandes figuras del Mundial. Hablábamos de Messi, de Cristiano, de Haaland, de Mbappé, hasta
1: Vinicius.
0: De Vinicius, de Lamine Yamal, y ¿dónde estaba Ousmane Dembélé? Hoy es el jugador del partido y también puede ser una de las grandes figuras del Mundial.
1: Y Lalo, lo increíble de Dembélé, que no solamente anota goles, es un jugador de equipo, sino que cuando su equipo necesita de él para sacrificar y esforzarse para recuperar la pelota, ahí también está presente y también alza la mano. Y con ese ejemplo, vamos hacia sus compañeros. ¿Qué más puede hacer el Balón de Oro? Demostrarlo en todas las fases del juego, ¿no? En la defensa, el ataque, sus transiciones. Por eso es el Balón de Oro.
0: Balón de Oro, ¿qué te gusta más de Dembélé? Puede ser incluso de los mejores de esta Copa, ¿no?
1: Sin duda. Te digo, estas tres acciones que hoy le vi, estos tres goles, hombre, una calidad exquisita, increíble. Se nota que trae esa sensibilidad, se nota, vamos, este jugador la pone, el disparo justo al lado del palo. Increíblemente, solo a esa clase de jugadores lo pueden hacer.
0: Yo también, entonces el jugador del día, el jugador del partido de Francia en contra de Noruega, sin lugar a dudas, Ousmane Dembélé, que para mí se va a meter entre los jugadores a seguir en lo que resta de esta Copa del Mundo, y además un Francia con un paso perfecto, 9 puntos, de los más goleadores del torneo, con una plantilla impresionante, bien dirigidos por Deschamps, lo trae todo, trae la onza.
1: 9 puntos, igual que nosotros, igual que México.
0: Igual de potencia que México.
1: Igual, goleador, 0 goles. Nosotros, México, 0 goles.
0: Pero Francia tiene 2 en contra, pero tiene 10 a favor.
1: Hombre.
0: Anda fuerte. A ver si nos hace cosquillas y nos llegamos a topar. Bueno, vamos a la pausa de hidratación, el medio tiempo.
3: 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Nosotros continuamos con más.

0: Me platicabas algo muy interesante, Gerardo, ahorita antes de pasar a la agenda del día, que no se perfila un tercer lugar en el grupo de Uruguay, de España, de Cabo Verde, de Arabia, porque España podría quedar con 7 puntos, Uruguay podría quedar fuera, se podría colocar Cabo Verde incluso como segundo y dejar a Arabia sin unidades. Entonces, Ecuador podría ser, ya ahorita sube la posibilidad de que sea el rival de México en 16avos,
1: sí,
0: ¿no?
1: Sí, el porcentaje es muy alto que sea Ecuador. Se habla de Escocia, ¿no? También.
0: También.
1: Pero también se tienen que esperar algunos resultados. Hasta el día de hoy, el 42%, más o menos, apunta que sea Ecuador. Te decía, en el grupo H que está jugando ahorita España con Uruguay, España tiene 4 puntos, Cabo Verde 2, junto con Uruguay, Arabia Saudita sin unidades. Entonces, todo parecería que...
0: Que ahí no habría.
1: No habría. Porque Corea también está esperando.
0: Sí, porque Corea sí tiene 3 puntos.
1: Sí.
0: Estaría por encima de cualquiera de estos.
1: Exacto. Ajá. Entonces, todo, de acuerdo a esas estadísticas, todo parece apuntar que sería Ecuador.
0: Pues bueno, ahí está, rumbo a esta recta final. Mañana por la tarde-noche se estará definiendo prácticamente todo. En otro de los resultados, Senegal le pegó 5-0 a Irak y Senegal también puede ser una de las sorpresas o caballo negro. Vámonos con la agenda del Mundial.
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0: Pues en esos momentos, mi querido Gerardo, Uruguay en contra de España, ahorita nos vamos a verlo, minuto 11, van 0-0, puede ser un gran partido allá en Guadalajara, el mejor que tocó el territorio mexicano, ¿eh?
1: Y fuera de cámara platicábamos por aquí con uno de los compañeros, por ahí hay el vestidor en Uruguay, anda un tanto cuanto caliente, ¿no? Por ahí algunos jugadores me platicaban que no están conformes con los planteamientos que ha hecho
0: Bielsa,
1: y creo que ante esta situación hoy contra España, Uruguay sabe que se está jugando el todo por el todo.
0: Para ellos puede quedar fuera, ¿eh?
1: Exactamente.
0: Puede quedar fuera de la Copa del Mundo, sería una catástrofe para los uruguayos.
1: Y España también no podría darse ese lujo de perder, porque a pesar de que
0: lleva
1: tiene
0: 4 puntos.
1: Claro, tiene 4 puntos. Si perdiese España, quedaría como un segundo lugar. Seguramente.
0: Sí, porque si gana Cabo Verde se mete hasta el primer lugar.
1: Sí,
0: qué bárbaro,
1: así es,
0: ¿eh?
1: Así
0: qué bárbaro. Vámonos con la agenda del día. Bueno, ya lo tenemos, pero bueno, en este momento, como le señalaba, Uruguay en contra de España. Gerardo, más tarde todavía hay posibilidad de ver juegos. Nueva Zelanda en contra de Bélgica, también puede ser un gran partido para el día de hoy. Y a la misma hora, Egipto en contra de Irán. Son los duelos para este día. Y nada más para mañana, porque también mañana hay juegos. Habrá que estar también muy al pendiente de lo que sucede este sábado. Ya se estará definiendo pues prácticamente todo, pero al final de cuentas, pues checar nada más los resultados para ver cómo se ubica México ya el próximo domingo. Mira, como te les decía, el sábado, ahí tenemos el sábado. Croacia estará jugando también, ¿verdad? Está jugando. Nada más que aquí ya se me perdieron los partidos del día de hoy. Pero bueno, Gerardo, ya nos vamos. Pronóstico para el Uruguay-España.
1: España. Voy a España, me parece que no quiere jugársela quedando a un segundo lugar, porque quién sabe contra quién le tocaría la siguiente ronda.
0: No, va a asegurar el primer lugar, sin lugar a dudas. Gran partido, vamos a verlo. Nosotros vamos, gracias Gerardo Silva.
1: Saludos a todos.
0: Gracias a toda la producción, Eduardo Martínez Tapia le dice gracias, que tenga muy buena tarde.
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5: Luis Caldera desde Caracas, la capital de Venezuela, donde son las 8 de la noche con 15 minutos. Sí, efectivamente, Venezuela, por las condiciones que ya comentaba Héctor, el gobierno prácticamente ausente, en fin, lo que necesita es la ayuda internacional, ayuda inmediata, y después ayuda también para una reconstrucción que no se limite solamente a poner ladrillos y cemento, sino exigir confianza pública con coordinación técnica, rendición de cuentas para que no haya robos, para que no haya escatimación y que de pronto la ciudad quede reforzada de alguna manera para evitar una tragedia semejante. Una tragedia como esta no ocurría desde el año de 1927. Ha habido otros temblores, ciertamente, pero ninguno tan devastador como el actual. No basta en este momento registrar víctimas, sino demostrar capacidad para salvar vidas y prever.

0: Las autoridades venezolanas deben de permitir que llegue toda la ayuda internacional posible sin robarse el duelo ni convertir la emergencia en propaganda. Ya ve que se les da eso mucho por allá. Hoy por la mañana la Presidenta de la República informó del despegue de 3 aviones de la Fuerza Aérea Mexicana con bastante ayuda humanitaria, equipos de rescate. Ya están incluso desde anoche allá en Venezuela. Llevan la ayuda. La Presidenta de la República confirmó que el personal de emergencia ya trabaja en la zona de desastre.
1: Y fueron recibidos ayer por la noche por autoridades de Venezuela. Iniciaron la descarga, son 3 aviones. Y hoy en la mañana, muy temprano, ya iniciaron las labores de rescate, ya les asignaron un área y están las labores de rescate.
0: También hay un comunicado de la Secretaría de Relaciones Exteriores
2: en donde informa que el personal de la embajada ha entrado en contacto tanto por vía telefónica como por correo electrónico con 73 personas que residen o se encontraban en tránsito allá en Venezuela. Todas, afortunadamente, se encuentran con buen estado de salud y en lugares seguros. Añade la Secretaría de Relaciones Exteriores que hay un grupo de 26 mexicanos que voluntariamente desea regresar a nuestro país en los vuelos de la Fuerza Aérea Mexicana que llevaron ayuda humanitaria. Deja también los medios de atención para emergencias de la Embajada de México en Caracas en caso de que se requiera asistencia o protección consular para personas mexicanas, que es con la clave 412-2524-675. El partido entre España y Uruguay ya ha comenzado, pero antes se guardó un minuto de silencio por las víctimas en Venezuela.
0: Gracias, Oscar. También hoy hubo una llamada telefónica, lo anunció la Presidenta de la República, con su homóloga venezolana Delcy Rodríguez, donde expresó condolencias por las víctimas de los terremotos y reafirmó el apoyo del pueblo venezolano. México ya despliega ayuda humanitaria en las zonas afectadas. Estamos atentos a necesidades adicionales. Nuestra nación es solidaria con países hermanos. Es lo que dijo hoy la presidenta al revelar haber tenido una llamada telefónica con la presidenta encargada de Venezuela, Delcy Rodríguez. Hagamos una pausa breve, volvemos enseguida con más información.
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9: Top Sales anunció el lanzamiento de su álbum final, Dancetería, programado para el 25 de septiembre, además de presentar el sencillo y video que da nombre al disco. El proyecto tendrá un significado especial para los seguidores de la banda, ya que será el primer lanzamiento desde el fallecimiento de Dave Ball y marcará el cierre definitivo de su historia discográfica. En un comunicado, Mark Almond describió el álbum como una carta de amor al Nueva York de principios de los años 80, ciudad donde Soft Cell grabó sus primeros trabajos. Almond también fue contundente sobre el futuro del grupo. Aseguró que no puede existir más música de Soft Cell sin Dave Ball, porque algunas historias musicales merecen un último capítulo y Dancetería será la despedida final de una de las bandas más influyentes del synth-pop.
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12: Jaime Albarrán, a Servicio Meteorológico Nacional. El muy estimado Jaime Albarrán tiene en este momento el pronóstico del tiempo para el resto de este día y para fin de semana, lo cual agradecemos muchísimo. ¿Cómo estás? ¿Cómo te va, Jaime?
13: Muy bien, Pepe, gusto saludarte. Buena tarde a todos. Y bueno, pues sí, te cabe destacar que para esta misma tarde y noche seguiremos con bastante nubosidad, como se puede apreciar en esta serie de imágenes de satélite y del paso de las ondas tropicales. Todo esto, bueno, incrementa la nubosidad en la península de Yucatán, en el sureste, en el sur, en el centro, en el occidente y parte del norte de la República Mexicana. En todos esos puntos, precipitaciones de moderadas a fuertes, pero destaca Chihuahua, Veracruz y el estado de Chiapas con precipitaciones probables de fuertes a muy fuertes. En todos estos puntos habrá actividad eléctrica, posible caída de granizo, rachas de viento de hasta 70 kilómetros por hora y esperaremos también oleaje en lo que es la costa del Pacífico.
12: ¿Hay algún problema con el... Se nos desconectó en este momento. ¿No le quieren avisar a...? Se nos fue el sonido de Jaime Albarrán. ¿Podemos regresar enseguida o un poco más adelante? ¿Un poco más adelante? Sí, se nos fue de pronto el sonido. Se le acabó la batería a Jaime Albarrán. Pero nos está explicando exactamente las condiciones climatológicas, de lo cual tendremos, por supuesto, la información en cuanto recuperemos a Jaime Albarrán. Fíjense que yo me quedé pensando, bueno, ¿por qué se derrumbaron tantas construcciones? Algo así como 400 construcciones en La Guaira y en Caracas, la capital venezolana. Hay varias razones en las cuales coinciden, claro, los que se dedican a la construcción, a la seguridad constructiva en países sísmicos. Vamos, en países como México y Chile, las nuevas construcciones después de las tragedias que han ocurrido han sido ya de alta resistencia en eventos similares, pero expertos sismólogos e ingenieros dicen que la gran diferencia radica en tres factores clave aplicados en Chile y en México: normativas estrictas, fiscalización rigurosa y sistemas de construcción diseñados para absorber la energía sísmica. En un momento le voy a dar detalles de todo esto, pero ya regresamos, ya retomamos a Jaime Albarrán. Se le acabó la pila a Jaime Albarrán. Adelante,
13: al
12: Jaime.
13: Micrófono, nada más. Bien, bueno, pues decíamos que habrá precipitaciones en toda esta región de la República Mexicana, el occidente, el noroeste, el sur, el centro y el sureste, así como la península de Yucatán, con precipitaciones ocasionalmente fuertes para esta misma tarde-noche y de fuerte, muy fuerte en Chihuahua, en Veracruz y el estado de Chiapas. Habrá, como decíamos, algo de oleaje, hay bastante agitación en el Océano Pacífico, oleaje de 2.5 metros desde la costa de Sinaloa hasta la costa del estado de Chiapas, y eso ocurrirá esta tarde y noche principalmente. Habrá viento de componente sur en el litoral del Golfo de México de hasta 50 kilómetros por hora. Hay que estar muy atento a esta consideración porque es viento importante que puede acarrear algunas dificultades para los navegantes menores del Golfo de México. Para el sábado y el domingo estamos esperando que se mantenga la nubosidad en la mayor parte de la República Mexicana, con, por supuesto, precipitaciones que pueden destacarse nuevamente de moderadas a fuertes en el occidente, en el centro, en el sur, pero seguiremos destacando de fuerte a muy fuerte en los estados del sureste y también algunas fuertes en la península de Yucatán. La onda tropical número 12 cruzará el sureste mexicano, más tarde el sur y el centro de la República Mexicana, reforzando la nubosidad y, desde luego, las precipitaciones en esa región. Para la capital del país, este sábado esperaremos una mañana sí soleada, habrá nubosidad pero soleada, una temperatura mínima de 13 a 15, la máxima de 23 a 25, precipitaciones moderadas a fuertes con actividad eléctrica en la capital del país. El domingo, consideraciones similares, la mañana muy soleada, habrá nubes, esperaremos por la tarde noche precipitaciones moderadas a fuertes, 13 a 15 la mínima por la mañana y 21 a 23 la temperatura máxima. Seguirán las precipitaciones a lo largo de esta semana y al principio de la próxima. Es lo más importante que tenemos para ti, Pepe.
12: Gracias, Jaime, lo apreciamos mucho. Esta información, por supuesto, más que útil para las personas que nos acompañan. Estaba yo leyendo esto de los edificios y este choque de opiniones, porque los venezolanos no toman en cuenta las medidas de política antisísmica o de protección civil. Fíjese usted, mientras en Chile, por ejemplo, se adoptó históricamente el uso de muros estructurales resistentes que evitan el colapso entre edificios, en Venezuela se utiliza frecuentemente el sistema de vigas y columnas o pórticos, el cual es mucho más vulnerable a los derrumbes. También el tipo de sismo fue de tipo cortical, el que ocurrió en Venezuela. Fue muy superficial, materialmente fue debajo o muy cerca de los asentamientos humanos. Esto incrementó el impacto de las ondas sísmicas en contraste con los grandes terremotos chilenos, que suelen ser de subducción, originados en las costas y alejados de las ciudades. En el caso de La Guaira, declarada zona del desastre, expertos señalan que la falta de eficiencia del Estado permitió durante años la edificación vulnerable en terrenos inestables, laderas y quebradas. Le digo, todo tiene una explicación. La estricta normatividad chilena es fruto de un aprendizaje acumulado tras históricas catástrofes como los terremotos del 60, del 2010. Al ser los sismos en Venezuela eventos menos frecuentes, se genera una falsa sensación de seguridad que invisibiliza el riesgo. El balance preliminar en Venezuela reporta más de 900 personas que ha perdido la vida. Oscar.
8: Como lo mencionabas, estos sismos fueron muy superficiales. El Instituto Geográfico Nacional de España ha dado a conocer que un factor clave para que hayan sido tan destructivos es que ocurrieron apenas entre 20 y 10 kilómetros de profundidad, lo cual, tratándose de un sismo, pues es muy poco. Además, se trata de un doblete sísmico. El primero, como ya sabemos, de 7.2 grados, dañó muchas edificaciones, y el segundo, de 7.5, vino a rematarlas y permitió que colapsaran. Además, la zona afectada está sobre una placa tectónica muy activa históricamente.
12: Gracias, Oscar. Son datos sobre los cuales hay que poner atención, desde luego. Nos permite, vamos a una pausa. De regreso, nos vamos a colocar en modo mundialista. Nos dejó grabada una entrada el querido José Luis N., alias El Pintor. Él está dentro del estadio. Dentro del estadio no salen las llamadas telefónicas. El estadio de la ciudad de Guadalajara, me refiero. Y, por lo tanto, le vamos a poner la grabación que nos dejó antes de que iniciara el partido, que esperamos sea un partidazo entre España y Uruguay. El rey de España está viendo el partido junto con el gobernador del estado, desde luego. En un segundo regresamos.
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1: 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La letra de Plush fue inspirada en parte por una desafortunada historia contada en las noticias locales en San Diego, California, la ciudad natal de los miembros de la banda Stone Temple Pilots. La noticia trataba acerca de una mujer desaparecida, la cual fue encontrada muerta por la policía local. 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
2: La ciudad de Guadalajara, donde están, digamos, concentrados aquellos aficionados que no consiguieron boleto o porque no hubo o porque no tenían dinero, pero ya están todos reunidos en el centro de la ciudad de Guadalajara. David, estamos contigo.
3: ¿Qué tal, Pepe? Buenas tardes al auditorio. Y pues estuvimos haciendo recorrido por varias partes. Estuvimos en el centro, en la zona del Fan Fest. Después nos trasladamos al Hotel Barceló, donde estuvo alojado el rey, Felipe VI de España, que bueno, pues llegó ayer a las 8 de la noche. Tuvo un operativo bastante importante con policías federales, con policías estatales, municipales, y se trasladó a esta zona muy cercana a la zona residencial del Country Club. Ahí pasó la noche y posteriormente sostuvo un encuentro con el gobernador de Jalisco, Pablo Lemus, en el marco de este mundial. Pues afianzó la cercanía que hay, los lazos con el pueblo de Guadalajara, con Jalisco y pues con todos los mexicanos. Posteriormente, ahí mismo en este hotel, se reunió con empresarios y con miembros de la comunidad española en México, donde les dio un mensaje en el que reiteró que los vínculos siguen fuertes de entre España y México. Pero vamos a escuchar parte de lo que dijo el rey Felipe VI.
4: Pues no quería dejar de pasar la oportunidad de al menos con la colaboración de la cónsul, pues convocar a un grupo de españoles y poderos saludar, poderos transmitir nuestro cariño desde España y bueno, pues también celebrar juntos esta relación tan magnífica que hay entre España y México ya desde hace tanto tiempo. Es verdad que va mejor, las realidades de nuestra relación la representáis muchas veces vosotros, no solo los españoles que viven acá, también los mexicanos que viven en España de forma creciente. La presencia empresarial, la presencia cultural, los intercambios de todo tipo que enriquecen nuestra relación y que sin duda tienen un futuro enormemente próspero por delante.
3: Y bueno, Pepe, pues después de estas palabras, pues a lo que vino el rey de España, a ver el partido de España contra Portugal en el marco del Mundial, el tercer partido y la despedida, hay que decirlo, de Guadalajara como sede de este Mundial, al menos en los partidos que le tocaban en esta fase de grupos. Acudió precisamente otra vez con este importante convoy que lo trasladó hasta el estadio, donde pues se encuentra en un palco de honor acompañado del presidente de la Real Federación Española de Fútbol, Rafael Louzán, acompañado del exfutbolista Emilio Butragueño, por ahí también con del gobernador. Y bueno, pues después de este encuentro del que se espera que pues haya un resultado favorable para España, ya que como bien mencionaba, la comunidad aquí es muy grande y está reunida ahí en la zona de la Catedral del Fan Fest en el Centro Histórico de Guadalajara. Bueno, pues esperemos ver una actuación relevante de España, ya que pues está jugando también la clasificación con Uruguay, que tiene las mismas aspiraciones. Y bueno, hay que decirlo, pues jugadores importantes como Lamine Yamal o como le dicen de cariño, la niña mala también. Bueno, pues estarán en este encuentro. Se espera que marque la diferencia. Y bueno, después de este partido, se espera que el rey de España vaya al aeropuerto de Guadalajara y tome el vuelo de regreso a la península ibérica. Es la información que tenemos, Pepe, desde el exterior de la zona del estadio Guadalajara, con imágenes de mi compañero Luis Ramos, como siempre, al frente de la lente.
2: Muchas gracias, gracias, saludos a Luis Ramos y a ti desde luego por la información. Buenas tardes.
3: Tengo la pendiente, Pepe, muy buenas tardes.
2: Gracias, también en la glorieta de la Minerva está Uzi Toledo, nuestra corresponsal. Uzi, estamos al aire, adelante.
5: ¿Cómo estás, estimado Pepe? Excelente inicio de fin de semana. Pues nos encontramos en este sitio que pues no se puede faltar para celebrar y para también ver los partidos, pero sorprendentemente, pues hay un alrededor de 600 asistentes, la menor cantidad que se ha vivido durante este mundial o durante los partidos que se han jugado. La mayoría, puedo mencionar, que pues traen la camisa de la selección mexicana. Después le siguen los aficionados españoles. Y no he visto ni uno con la jersey de Uruguay. Eso es algo que pues también llama la atención. 600 asistentes aquí en la Minerva, pues nada que ver con, por ejemplo, el día de ayer en el concierto, 270,000, 100,000 personas también en el último partido de la selección mexicana. Pues 600 siguen llegando poco a poquito, pero pues aprovechan que aquí también hay pantallas gigantes para poder disfrutar de este partido. En cambio, en el Fan Fest de Guadalajara se reportan más de 34,000 personas, en el Estadio Guadalajara más de 41,000 y pues en Plaza de las Américas, que es en Zapopan, otro public viewing, hay 4,000. Pero pues aquí en la Minerva la verdad es que el ambiente está bastante tranquilo. Muchos niños tienen la oportunidad de sentarse frente a las pantallas y disfrutar de este partido de España contra Uruguay. Así que la situación bastante controlada aquí en la Glorieta La Minerva, Pepe.
2: Gracias, gracias, Susi Toledo. Buenas tardes.
5: Buenas tardes, gracias.
2: Gracias a ti. Vámonos en este momento con Judd Sutcliffe, periodista reportero de ESPN Radio Fórmula. Él le da seguimiento puntual, marcaje personal, diría yo, al seleccionado mexicano. ¿Cómo van las cosas en el ambiente de la selección, que se cruza los dedos para saber quién va a ser su rival cuando terminen ya las sesiones de los partidos de la etapa de grupos y saber qué va a pasar? Hemos escuchado insistente información respecto a que el próximo rival de México será no Escocia, sino Ecuador. ¿Tú qué opinas, John?
0: Hola, Pepe. Sí, lo que pasa es que esto es como si juegas un fantasy y piensas que ya están los resultados, pero el rival todavía tiene partidos por la tarde. Entonces, empezó Cabo Verde, Escocia, lo más probable en estadísticas es Ecuador, pero si por algo Uruguay le saca la victoria a España, cambia mucho. Hay que esperar, pero sí, la tendencia dice que es Ecuador. Y fíjate que ahorita que estaba escuchando este reporte de las playeras, la tienda que más productos de deportes vende en el mundo, está en Estados Unidos, Pepe, se llama Dick's Sporting Goods, y ayer me decía un proveedor que se acabaron las playeras de México en Estados Unidos, es decir, Dick's le tuvo que hablar a la marca Adidas, decir, mándame más playeras. Entonces, no deja de ser un fenómeno impresionante lo que significa el negocio de la gallina y los huevos de oro, y sobre todo en los Estados Unidos. De la información de hoy, Pepe, un gran ambiente, le hicieron calzón chino a Orbelín Pineda, se nota que el Vasco ha hecho un gran grupo, ya empiezan a trabajar, sábado y domingo a puerta cerrada, tiene el derecho Javier de cerrar dos días por la instancia que ya se calificó al siguiente partido el martes. De bote pronto te diría que esperemos pocos cambios, donde Tala Rangel sigue de titular, Johan Vázquez con Montes, Gallardo, Jorge Sánchez. En la media cancha me dicen que el Vasco está muy contento con Romo y con Gil Mora, y la duda es si Lira entra de contención o entra Edson Álvarez. Mucho va a depender qué tipo de rival enfrenta la selección. Adelante los tres mosqueteros, el Piojo, Julián y Raúl Jiménez. Entonces, realmente la duda que se tiene es si es Lira o es Edson, pero yo creo que va a ser Lira. Ahora sí ya es una etapa que ya no hay homenajes, ya no hay descansos, es ahora o nunca, Pepe.
2: Correcto, correcto. Esperamos pues lo que pueda suceder. Seguramente, ¿cuándo crees tú que sabremos o conoceremos el nombre del equipo rival? El 16avos para el partido programado próximo martes en la tarde.
0: Yo creo que hasta mañana, Pepe, hay que esperar los resultados. El mismo Vasco tiene a su equipo observando, porque yo creo que Ecuador es el más viable, pero hay que ver los resultados. Mucho depende también de lo que pase hoy, pero el algoritmo para que te diga a ciencia cierta quién es el rival, hasta mañana sábado. Y el mismo Vasco así lo ve, que hasta el sábado va a saber a ciencia cierta a quién van a enfrentar.
2: Y de eso dependerá la estructura o el parado de su equipo en la cancha el próximo martes. Gracias, Joan. Estaremos en
0: comunicación.
2: Un abrazo muy fuerte. Gracias.
0: Que tengan un enorme fin de semana, Pepe. Abrazo.
2: Enorme. Sea tu voluntad. Claro que sí. John Sutcliffe, periodista deportivo de ESPN Radio Fórmula. ¿Tenías algo?
6: No, Pepe, nada más. El dato del reporte de UCI de que casi... pues no ha visto a los uruguayos festejando. En todo México hay 2,700 uruguayos. Sí, en Jalisco hay varios, pero pues los pocos seguramente se fueron al estadio. Es por eso que no se han visto por allá. Y recordando el ranking, ayer mencionábamos cómo están las posiciones de México y de los tres posibles rivales. México es el lugar 14 en el ranking de la FIFA. Escocia está en el lugar 29, Ecuador arribita en el 23, Cabo Verde hasta el 67, pero dado el momento que está viviendo Ecuador con tres estrellas internacionales, sería de mucha complicación para los nuestros.
2: Gracias, Oscar. Vamos a una pausa, regresamos con Rafael Cardona, su cristalazo.
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0: anda por ahí ronroneando el gato oculto, ponlo de una vez porque si no luego se nos olvida y nos regaña, nos muerde.
1: El protocolo del rey Felipe VI es muy claro. Vino al fútbol y a las tortas ahogadas, no a pedir perdón a los pueblos originarios.
0: No, y también desde luego a ver el partido, querido gato, donde ya va ganando España 1-0 a la selección de Uruguay. Y de este resultado dependerá quién queda en tercer lugar del grupo correspondiente, del grupo I, y quién le va a tocar a México, pues, eventualmente. Hay un apapacho pendiente, ¿no?
2: Sí, para Adriana Márquez, nuestra corresponsal en Baja California, que está de manteles largos festejando su cumpleaños. Chance, y si se envía nuestra rebanada de pastel correspondiente por paquetería, alcance a llegar. Acá la esperamos. Muchas felicidades, Adriana. Pásala excelente.
0: Igualmente, un saludo, Adriana. Gracias por todo tu trabajo, siempre puntual. Excelente. David Saucedo, eres consultor en seguridad. Estamos en contacto, David. Muy buenas tardes. Te invitamos hoy a colaborar para que nos expliques este asunto de lo dicho por Mark Wayne Mullen, el director de inteligencia de los Estados Unidos, referente al control que tienen, dijo, nueve cárteles diferentes en la frontera de Estados Unidos con México. ¿Qué tan sólido es lo que hoy además ratifica la Organización de Naciones Unidas para afirmar que los cárteles mexicanos están controlando la producción de metanfetaminas también en Norteamérica? Un saludo muy cordial.
3: Así es, Pepe, un gusto, te mando un abrazo. En efecto, desde hace tiempo los cárteles de la droga en México, con el objeto de incrementar sus márgenes de ganancia y también para no repartir esta jugosa rebanada de pastel que implica los recursos de procedencia ilícita producto de la comercialización, generaron estas llamadas drogas de diseño, las metanfetaminas, que en cierto sentido desplazaron a otras drogas como la cocaína y también la heroína. Permíteme la analogía, las metanfetaminas, por su precio, por el nivel de

0: generaron estas llamadas drogas de diseño, las metanfetaminas, que en cierto sentido desplazaron a otras drogas como la cocaína y también la heroína. Permíteme la analogía, las metanfetaminas, por su precio, por el nivel de alto consumo en los Estados Unidos.
1: Ahora, el control ya no es solamente del tráfico de drogas, sino también la producción y el refinamiento de las drogas. Eso, las drogas se están fabricando en México y es contra lo que hablan las autoridades, tanto de la Agencia Antinarcóticos, la DEA, como el director, digamos, con enorme poder de inteligencia nacional de los Estados Unidos, Mark Wayne Mullen. ¿Qué cárteles aparecen como los que tienen mayor capacidad para sostener este negocio, este poder?
0: Son dos principalmente, el cártel de Sinaloa y el cártel Jalisco Nueva Generación, aunque el tercer grupo de macrocriminalidad en México, la nueva familia michoacana, poco a poco se ha estado acercando peligrosamente a los niveles de producción de ciertas regiones de metanfetamina y también de fentanilo de los cárteles de Sinaloa y del cártel Jalisco. La cocaína esencialmente es Made in Colombia, el 90% de la cocaína mundial se produce allá. El grueso de la metanfetamina, el 95%, de acuerdo con estimaciones de los Estados Unidos, se fabrica aquí en México. Del fentanilo, sí, un porcentaje muy grande, más del 60%, sigue siendo fentanilo a granel y precursores de fentanilo que vienen de Asia, sobre todo de China. Pero ya hay un fentanilo Made in México, ese por el cual el expresidente Andrés Manuel López Obrador en alguna ocasión llegó a negar de manera contundente que sí se estuviera fabricando en México, pero sí ya hay fentanilo Made in México. Sin embargo, la industria farmacéutica mexicana no está en condiciones de abastecer los volúmenes de precursores químicos que se requieren para la producción de fentanilo, de ahí que se dependa todavía en gran medida del abastecimiento del fentanilo
1: Sí.
0: y de los precursores químicos del Oriente.
1: David Saucedo, te agradecemos muchísimo el haber entrado en contacto con la audiencia de Grupo Fórmula en este espacio que es tuyo también.
0: Gracias, Pepe. Te mando un fuerte abrazo.
1: Un fuerte abrazo igualmente. Gracias, gracias a David Saucedo, consultor en temas de seguridad. Está circulando en redes sociales un video que se ha vuelto más que viral. En este video se muestra una mujer que es golpeada por un señor de cabello blanco y una camiseta de rayas. Bueno, pues ahí le va. Este video fue subido a las redes sociales por María Felisa Jiménez hace unas 11 horas. Resulta que el que golpea es el exdirector de Pemex, el académico Víctor Rodríguez Padilla, y se le está acusando de violencia intrafamiliar. María Felisa Jiménez subió ayer en YouTube la grabación de esta agresión ocurrida el pasado 15 de marzo. Además, pidió ayuda a la presidenta de la República. Víctor Rodríguez Padilla es actualmente director del Instituto Nacional de Electricidad y Energías Limpias, INEL. Bueno, dice María Felicia Jiménez. Hola, mi nombre es María Felicia Jiménez. Hasta este momento actual, esposa del doctor Víctor Rodríguez Padilla. Al fin tengo valor de publicar estos videos y así empiezo. El discurso de amor a la soberanía energética, a la defensa de las mujeres y su igualdad, se quedó en el mítin, en las tribunas, en Pemex y ahora en el INE. En casa, un alto mando del gobierno actual le pega a su esposa. Romper el silencio era quedarme sin trabajo, sin dinero, sin tener dónde vivir, quitarme a mis hijos por el simple hecho de su cercanía a las altas esferas de presidencia, gobernadores, gobernadoras, diputados, diputadas, secretarios, secretarias de Estado. Este es un gobierno liderado por mujeres, así que pido ayuda y que se tomen medidas necesarias contra quien fue director de Petróleos Mexicanos, Víctor Rodríguez Padilla. Una pausa. Regresamos con usted la segunda hora a través de YouTube.
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6: El gobernador Ricardo Gallardo anunció que durante julio darán inicio dos de obras de infraestructura vial, la ampliación de la vía alterna y la modernización de la Glorieta Poniente.

0: Este viernes se abrió el proceso para la inscripción presencial de la Coordinación de la Defensa de la Transformación en Morena correspondiente a San Luis Potosí. El 30 de junio, el gobierno federal decretó que los trabajadores de gobierno federal podrán realizar home office y se suspenderán las clases en la Ciudad de México.
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12: Y más de 50.000 desaparecidos, esto según la ONU. Al menos 172 personas permanecen atrapadas entre los escombros y se contabilizan más de 3.000 damnificados. La Guaira y Caracas, las más afectadas. Lanza Estados Unidos ataque contra Irán. Bombardea almacén de misiles y drones en respuesta a la agresión iraní contra un buque de carga en el estrecho de Hormuz.
13: Estados Unidos bombardea la zona del estrecho de Hormuz después del ataque iraní. La tensión vuelve a dispararse en Oriente Medio. Según ha informado el periodista Barak Ravid, el ejército de Estados Unidos ha llevado a cabo ataques en la zona del estrecho de Hormuz. Apenas unas horas después del ataque atribuido a Irán contra ese buque en esa ruta estratégica para el comercio mundial del petróleo. Medios locales informan de que se han escuchado al menos 3 explosiones cerca de Sirik, en la provincia iraní de Hormuzgan, y muy cerca de ese estrecho de Hormuz. Por el momento, las autoridades estadounidenses no han ofrecido detalles oficiales sobre el alcance de la operación. La ofensiva llega después de que Donald Trump acusara a Teherán de violar el alto el fuego con el ataque del carguero y dejar abierta la puerta a una respuesta militar. Preguntado por los periodistas, el presidente estadounidense evitó confirmar una represalia, aunque lanzó una advertencia. Dice que ya lo sabrán. Ese era el mensaje de Donald Trump y acto seguido Estados Unidos lleva a cabo ataques en el estrecho de Hormuz.
12: El secretario de Estado norteamericano Marco Rubio anunció en Washington la firma de un acuerdo entre Israel y Líbano para alcanzar la paz tras varios meses de confrontación.
14: Today is a good day. In that we are happy to announce the a framework agreement between the
15: Secretario de Estado de Estados Unidos, Marco Rubio, acaba de anunciar un acuerdo marco entre Israel y Líbano. Ese acuerdo podría facilitarse en cuestión de horas, ese borrador, y ya está aquí. Las delegaciones libanesas e israelíes han alcanzado un acuerdo tras las conversaciones mantenidas en Washington, unas conversaciones que llevan días celebrándose, mientras que el secretario de Estado de Estados Unidos, Marco Rubio, sí ha afirmado que es el primer paso para un camino difícil y que hay mucho trabajo por delante.
12: Los cárteles mexicanos de la droga controlan la producción y tráfico de metanfetamina en Norteamérica, así lo revela el Informe Mundial sobre Drogas de la Organización de las Naciones Unidas. Responde la presidenta de la República a las críticas lanzadas por el secretario de Seguridad Interior estadounidense, Mark Wayne Mullen, quien afirmó que la línea fronteriza está dominada por 9 organizaciones criminales mexicanas.
16: Hay mucho también en este momento vinculado con la elección que ellos tienen en noviembre. Como hemos dicho, nosotros no queremos que usen a México. Hay muchos temas en Estados Unidos importantes de atender para que se use a México como parte de la campaña. Entonces, mucho de esto tiene que ver pues con la elección de noviembre. Y nosotros siempre vamos a defender el trabajo que estamos haciendo en México.
12: Andrés Manuel López Obrador condicionó a Estados Unidos frenar la migración a cambio de inversiones en sus mega obras. Así lo revela otro adelanto del libro del ex embajador Ken Salazar, que saldrá a la venta a finales de julio. Colombia, que haga su parte, así responde la presidenta de la República al mandatario electo de Colombia, Abelardo de la Espriella, quien afirmó que los cárteles mexicanos son un objetivo militar. Además, criticó la política de drogas en México.
16: Hay colaboración y hay cooperación con Colombia. Desde hace mucho tiempo, no es de ahora. No es que hubiera colaboración con el presidente Petro particularmente, que sí había colaboración o hay colaboración. Sino desde antes. Hay una relación de las Fuerzas Armadas de Colombia y las Fuerzas Armadas de México y hay mecanismos de colaboración. Eso existe. Ahora, cada quien que se encargue de su parte, ¿no?
17: Y Apolo. Bien, pues hasta aquí llega el resumen. Vamos, vamos directamente, estamos localizando a Leopoldo Espejel porque hay una información importante sobre lo que sucedió con el hombre este que durante más de 20 horas mantuvo en calidad de secuestro a su propia familia en una colonia en el municipio de Tecámac, Estado de México. Ya se acabó el problema, el que tiene problemas ahora es el hombre, pero ya hablaremos de esto. Antes vamos con Rafael Cardona. Vamos al cristal. También le voy a informar que se detecta que murió ya la periodista que había sido secuestrada hace, ya iban a ser 24 días, allá en Anchital, Veracruz, la periodista Roxana Guzmán. Apareció su cuerpo, fue asesinada. Vamos con Rafael Cardona, todo el tema de México, Colombia, las elecciones, el ultraderechista Abelardo de la Espriella, quien va a gobernar, y bueno, México tiene una magnífica relación con Colombia, mucha afinidad ideológica, política, social, en fin, pero ahora pues eso se va a acabar, ya la presidenta tendrá que enfrentarse con un presidente que piensa distinto, muy distinto, y un presidente de ultraderecha, más parecido a Donald Trump que otra cosa. En fin, ¿qué opina Rafael Cardona de todo esto? Bienvenido, buenas noches.
18: Buenas noches, Pepe, buenas noches a todos, un saludo. La última ocasión que yo tengo conocimiento que la presidenta de México tuvo relación directa con un presidente de Colombia fue en esta reunión de Barcelona que ocurrió hace unas cuantas semanas y que fue convocada bajo el ala protectora del señor Pedro Sánchez, quien es el jefe del gobierno de España. En esa ocasión se reunían estos países autodenominados progresistas. Pero los progresistas Petro y Pedro quiero decir Pedro Sánchez y Petro, el colombiano, pues uno ya no está y el otro está de capa caída. El que ya no está es Gustavo Petro, quien a lo largo de sus 4 años de gobierno acumuló más escándalos que nadie en este planeta. Lo acusaron de todo a él, a su esposa, a su hijo, porque ya ves que en el populismo de izquierda a veces los hijos se ven muy favorecidos, ¿no? Bien. Eso lo hemos visto en muchos casos. En México no, por fortuna. Aquí no pasan esas cosas. Pero bueno, el caso es que el señor Petro se metió en problemas, lo acusaron de vivir intoxicado, cuando el hombre lo único que estaba haciendo era la promoción de los productos colombianos, entre ellos, pues el polvito vacilador, ¿no? Lo que llaman en Perú, la pichicata. Bueno, el caso es que el señor Petro ya no está. El señor Sánchez, Pedro Sánchez, acaba de ver cómo a su exministro de Transportes lo meten a la cárcel con una sentencia de 24 años por corrupción. El señor se robaba el dinero de los insumos de la pandemia. Si eso fuera poco, a la señora Begoña Gómez, quien es su esposa, la están indiciando por tráfico de influencias y malversación de caudales públicos. Y bueno, si algo le faltara a la izquierda española, pues está el escándalo del señor Zapatero y las joyas que no declaró a tiempo. Zapatero, bueno, pues obviamente Miguel Sebastián, que también es del PSOE, lo defiende diciendo, no es que haya recibido millones, lo que pasa es que el oro como materia tiene fluctuaciones de valor y lo que le dieron era poquito, aunque ahora valga mucho. El caso es que nunca lo enteró a las autoridades financieras y está metido en otro grave problema. Con Abelardo de la Espriella ya empezamos mal. ¿Por qué empezamos mal? Pues empezamos mal porque la presidenta dijo, no emitiré una felicitación hasta en tanto no termine el proceso de la elección. Ese proceso ya terminó, el señor de la Espriella ya está, ya recibió lo que allá llaman su credencial de haber ganado las elecciones.
17: Ayer se la dieron, sí.
18: Y antes de que nada ocurra, el señor ya soltó el primer obús en contra de México. Catalogar a los cárteles mexicanos como objetivos militares, lo cual no parece ser muy amistoso. Y ahora estamos también en riesgo, Pepe, de un futuro problema que ahonde las malas relaciones o las no relaciones que tenemos con Ecuador. Porque el deporte te permite jugar entre dos países o dos representaciones nacionales de naciones que no tienen relaciones diplomáticas.
17: Y ahí está el ejemplo Irán-Estados Unidos.
18: Irán y México con el Ecuador.
17: Con Ecuador.
18: Todos recordamos que con Ecuador pues, no tenemos relaciones porque el señor presidente Noboa invadió la sede diplomática nacional persiguiendo a un delincuente al que México le estaba pues ahí tratando de alivianar la situación con una condición de asilo político y pues se metieron a la embajada y lo sacaron de mala manera, pero lo sacaron. México protestó, el Tribunal Internacional no le dio la razón a México, inexplicablemente, y se rompieron las relaciones, pero ahora con el fútbol, si es que se llega a dar que ese tercer lugar juegue con este primer lugar, pues entonces a lo mejor pues no nos queda más remedio que invadir Guayaquil. Vamos a ver si las cosas no llegan a tanto. Pero lo que sí estamos viendo, Pepe, es que hay una progresiva caída de los gobiernos afines a la izquierda que representa la Cuarta Transformación. Y entonces, para usar palabras del propio Gabriel García Márquez, a lo mejor las izquierdas nacionales van caminando inexorablemente hacia sus próximos 100 años de soledad. Lo dudo, pero bueno, vamos a ver qué pasa con Colombia, con Ecuador, con México y con el fútbol, que es lo único que ahora nos importa a nosotros, pero a la política real se están moviendo cosas muy, muy serias, como esta amenaza del señor de la Espriella, que al no ser un político profesional, es capaz de empezar a pegar manotazos al idiota al estilo de Trump, o al estilo de Milei, o al estilo de Bukele. Entonces, vamos a ver qué pasa.
19: Gracias, Rafael.
18: Gracias.
19: Buen fin de semana.
18: Buenas.
19: Hay una mala noticia, ya se la adelantaba hace unos minutos, la periodista Roxana Guzmán, que había sido secuestrada a punta de metralleta el día... hace como 3 semanas, más o menos.
12: El 2 de junio.
19: El 2 de junio, exactamente. El 2 de junio confirma la Secretaría de Marina que apareció muerta, que fue asesinada. Ella radicaba en Nanchital, Veracruz. Hay 5 detenidos ya, entre ellos José del Carmen Cadena Escayola, alias el Delta 7, presunto autor del crimen, al menos autor intelectual. Elizabeth Aviña, corresponsal, tienes la información. Elizabeth, un saludo, buenas noches.
20: Hola, Pepe, buenas noches. Así es, mira, el día de hoy se dio a conocer esta detención de José del Carmen N., presunto integrante y objetivo prioritario de una célula delincuencial que opera en la región sur de Veracruz y a quien presuntamente se le atribuiría la privación de la libertad de la periodista Roxana Berenice. Pero junto a él fue detenida Karen N. en otra acción hecha por parte de las autoridades del estado de Veracruz. Asimismo, decirte que fueron puestos a disposición 4 elementos de la policía municipal del ayuntamiento de Ixhuatlán del Sureste. Todos ellos estarían vinculados a la privación ilegal de la libertad de Roxana Berenice, y bueno, esto ha dejado cateos, detenciones, por supuesto, en diferentes municipios del sur de Veracruz. Nosotros, pues, continuamos a la espera de la información oficial en cuanto al hallazgo de Roxana muerta, porque hace algunas horas su familia aseguraba que a ellos no se les ha confirmado el hallazgo de ella sin vida, sin embargo, sí el que ya hay detenidos, Pepe.
19: Correcto, sí, estoy revisando efectivamente este post firmado por Rubicela Ramírez Posada, la madre de Roxana Guzmán Ramírez, diciendo que no le han informado la muerte de su hija, al menos no oficialmente, pero ya la Secretaría de Marina confirmó el hallazgo del cadáver y se siguen los trámites conducentes. También dice la mamá de Roxana que sabe de la detención de presuntos implicados, pero esperamos que las autoridades hagan su trabajo y no vamos a interferir en nada. Seguimos con la firme esperanza de que Roxana sea localizada. Desgraciadamente no va a ser así. También le voy a informar en este momento que luego de haber permanecido atrincherado durante 30 horas en su propio domicilio, un sujeto de nombre Miguel N. se entregó a las autoridades del Estado de México en el municipio de Tecámac. Él amenazaba con matarlas. Parece que hay un tema de drogas ahí. Leopoldo Espejel, adelante.
21: ¿Cómo estás, Pepe? Muy buenas tardes. Ayer te reportaba este hecho delicado que ocurría en el fraccionamiento Los Héroes Tecámac, sexta sección. Y hoy, efectivamente, esta mañana a las 7:50, este hombre, Miguel, salió del domicilio donde permaneció atrincherado por más de 30 horas, teniendo como rehenes a sus 3 menores hijos, a su esposa y a sus suegros de esta vivienda, abordó una camioneta y pues posteriormente salió rumbo con destino a la fiscalía. Más tarde la propia fiscalía mexiquense confirmó que hubo una negociación por parte de un especialista en combate al secuestro con quien acordó salir de este domicilio. Y bueno, pues fue trasladado justamente ante la fiscalía. Hay que destacar que posteriormente a esta movilización se llevó a cabo la certificación del estado de salud de los integrantes, estas 6 personas, y afortunadamente se encontraban bien. Hasta el momento, Pepe, lo único que se sabe es que esta persona es un hombre adicto a alguna droga y que justamente tomó esta decisión de mantener en arraigo a su familia porque no quería que lo llevaran a un anexo, Pepe.
19: Así, a un anexo en busca de rehabilitación. Muchas gracias por la información, Leopoldo.
21: Buenas tardes, Pepe.
19: Gracias, muy buenas tardes. Ulises Soriano, nos informan de una balacera sobre Paseo de la Reforma.

0: justamente enfrente de las letras que dicen Tepito, un distintivo sin duda alguna de este barrio bravo. Déjame decirte, Pepe, que se ha desatado una movilización policíaca, así como de servicios periciales, para darle la apertura a la carpeta de investigación luego de este doble asesinato que se registra esta tarde en el Paseo de la Reforma. En los hechos se habla de un ataque directo a estas dos personas. Asimismo, déjame decirte, Pepe, que pues se está llevando a cabo un acordonamiento importante en la zona, sobre todo para que los peritos puedan hacer su trabajo, asimismo el levantamiento de ambos cuerpos. La policía de la Secretaría de Seguridad Ciudadana, la policía capitalina, ya está haciendo las investigaciones pertinentes para dar con los responsables y se está haciendo una videovigilancia para saber cómo fue el móvil de los hechos y, por supuesto, intentar capturar a los culpables. Mientras tanto, Pepe, es la información que te tengo en desarrollo.
1: Muchas gracias, gracias por la información, desde luego, Ulises Soriano. Estaremos atentos.
0: Continuamos pendientes, Pepe, buena tarde.
1: Continuamos pendientes, vamos a una pausa muy breve. Vamos a hablar con Emilio Álvarez y Casa, representante de Somos México. Somos México desde anoche ya es un partido político al cual accedió a registrar el Instituto Nacional Electoral junto con otro, partido que se llama Coordinación para las Sociedades de la Paz o... Sí, ¿no?
2: Cambió el nombre a raíz de la crítica y se puso Paz, pero esto después de que la presidenta Claudia Sheinbaum expresara públicamente que no le gustaba que se utilizaran sus siglas para este partido de Hugo Eric Flores.
1: Vamos a una pausa y hablamos de esto, si le parece.
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1: Nintendo confirmó el regreso de Fox McCloud con un ambicioso remake de Star Fox 64 desarrollado para la nueva Nintendo Switch 2. Reconstruido desde cero, el juego ofrecerá gráficos renovados, nuevas secuencias cinematográficas y controles modernizados para la nave Arwen. Aún así, conservará la esencia del clásico shooter que convirtió a la saga en una de las más queridas de Nintendo.
2: ¡Hey, Peppy!
1: Entre las novedades, destacan una vista inmersiva desde la cabina utilizando los Joy-Con. Con este lanzamiento, Nintendo busca...
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0: Bueno, les comentábamos hace un instante que el Instituto Nacional Electoral le dio luz verde a 2 de 4 organizaciones políticas en calidad de partidos políticos. Uno de ellos es Somos México, que busca separar al gobierno del crimen organizado para rescatar la democracia. Esto dice Guadalupe Acosta Naranjo, el líder de este partido y uno de los más cercanos e importantes responsables de este esfuerzo político, es Emilio Álvarez y Casa, representante de Somos México ante el INE. Emilio, muchas gracias por aceptar la invitación para conversar sobre el nacimiento de este partido.
1: Pepe, muy buenas noches, un gusto saludarte y por tu conducto un abrazo al auditorio y a Red Fórmula. ¿Cómo estás?
0: Bien, muchas gracias. Preguntándote con inquietud, ¿que les quitaron el color rosa?
1: Sí, hombre, ya ni friegan, Pepe. Resulta que en un procedimiento del cual no nos avisaron, consideran que un partido local, Fuerza por México Tlaxcala, dice que el color rosa les pertenece. Pepe, en junio del año pasado ya habíamos resuelto ese dilema. De hecho, el Tribunal Electoral del Poder Judicial de la Federación ya había zanjado esa discusión y nos decía que no había problema. De manera inesperada, yo lo considero un abuso. El INE dice en una votación muy cerrada, de 6-5, que no podemos usar el color rosa. ¿Por qué esto es importante? Pues porque es la herencia de la marea rosa. De ahí venimos, no somos, pero de ahí venimos. Y nos parece que además querer prohibirnos usar el vocablo México y el MX, pues es un abuso. Es un poco, Pepe, un signo de los tiempos. El gobierno se quiere robar el país y ahora resulta que ni siquiera nos quieren dejar usar México como parte de nuestro nombre, Pepe.
0: Sí, no quieren que se llamen Somos México, porque decir Somos México dará la impresión de que somos el partido mayoritario, ¿no?
1: Pues mira, les pesa. Hay ya jurisprudencia, Pepe, donde se establece que el vocablo México se puede utilizar de manera indistinta. De hecho, ha habido ya partidos como Fuerza por México, o México Libre, el Partido Ecologista de México, el Partido Socialista Unificado de México. Ya se ha usado, Pepe. Esa discusión ya se resolvió hace años. Y sorprende que ahora, después de 18 meses que nos dieron la autorización, a tan solo 11 meses de las elecciones, quieran todavía generar más inequidad en la competencia, Pepe.
0: Sí, al quitarles el Somos México, ¿cómo se van a tener que llamar entonces? ¿Se tienen que rebautizar?
1: Mira, vamos a dar la batalla primero, Pepe. Vamos a ir al tribunal, no estamos de acuerdo, consideramos que es un atropello no permitir que nos llamemos como queremos llamarnos. Es un poquito como si una familia le pone nombre al bebé, llega al registro público y entonces el oficial de registro público dice, no se puede llamar así el bebé, tiene que llamarse como yo quiero. Pues es un atropello, Pepe. Vamos a ir al tribunal, el INE nos ha dado 60 días y esperaremos la resolución del tribunal. Si el tribunal nos da la razón, pues seguiremos siendo Somos México. Si no es el caso, pues habremos de reunirnos para poner otro nombre, Pepe. Pero por supuesto el Somos se queda, ¿eh?
0: El fondo se queda. ¿Cuál es el fondo de esta asociación política, ahora ya partido político? Para empezar, van a recibir recursos de financiamiento. Entiendo que un 30% del presupuesto del INE le toca a cada partido por igual, el cual ha sido registrado. Es decir, a ustedes les van a tocar como 200 y tantos millones, ¿no?
1: No, Pepe, en realidad la bolsa al 100% se divide de manera inequitativa, por así decirlo, 70% en función del porcentaje de votación y 30% se va a dividir de manera igual entre los 8 partidos políticos que tienen registro. Nosotros tenemos aproximadamente, si se mantiene la decisión del INE, cerca de 90 millones de pesos al año, mismos que vamos a utilizar pues para las campañas. Hemos convenido un criterio que la mayor parte de nuestros recursos deben ser para comunicación y para trabajo en territorio, y solo el 40% destinado para la nómina máximo, pues porque no queremos que la gente viva del partido y no queremos que los recursos se utilicen en burocracia, queremos que los recursos lleguen a donde se necesitan, que de por sí es muy inequitativo el proceso como se establece, pero con todo y todo creemos que Somos México puede ser una herramienta poderosa. Ya estamos en la boleta, ya somos una realidad y lo pensamos como un instrumento, Pepe, un instrumento para las causas que tanto duelen a México, como aquellas de las madres de buscadoras o como aquellos de los médicos que atendieron y atienden ahora con falta de medicamentos, o como aquellos para resolver el tema y separar esta complicidad tan criminal entre el narco y el gobierno, Pepe.
0: Esa es la línea política que va a seguir este nuevo partido, Somos México, hasta que no decida la autoridad cambiarles el nombre. Y bueno, ¿por qué los mexicanos debemos confiar en Somos México frente a la oferta política ya existente?
1: Somos México es una respuesta a la pregunta que se hace mucha gente de qué hacer ante el contexto de un país que no les guste. Somos México es una propuesta para quienes no se sienten representadas o representados, de un lado o del otro. Es también una propuesta para los nuevos votantes, para los jóvenes que quieren hacer algo por su país más allá de preocuparse. También es una propuesta incluso hasta para los arrepentidos de Morena. Mucha gente que votó por Claudia Sheinbaum hoy está arrepentida de eso. Por eso creemos que Somos México puede ser una opción fresca, de hecho lo es, distinta en términos de sus propias reglas. Déjame ponerte tres ejemplos. La primera es que quienes sean dirigentes de Somos México no van a poder ser candidatos, Pepe, de manera que no las burocracias se apropien de los espacios, sino las causas. La segunda es que si no tenemos acuerdo en las candidaturas, serán por elecciones primarias, que la gente decida quién va a boleta y no las burocracias o las dirigencias. Y tercero, esto es muy importante, una tercera parte de nuestras candidaturas deben ser para personas de 35 años o menos, Pepe.
0: Correcto, son los planteamientos originales, esto irá avanzando y tendremos oportunidad de seguirlo comentando y compartiendo con la audiencia.
1: Claro que sí, Pepe, quien tenga interés, le invito a que se meta a la página somosmx.org.mx, porque ya pasó lo difícil, ahora viene lo más difícil. Vamos al 27, a todas las elecciones, al ser una fuerza política nacional, locales y federal, pero el objetivo es hacer una gran coalición democrática al 30 para sacar a Morena del gobierno y construir un país de futuro, Pepe.
0: Muchas gracias, gracias por permitirnos, Emilio, esta conversación.
1: Gracias, Pepe, fuerte abrazo, buen fin de semana.
0: Igualmente para ti.
1: Domingo a las 10:30 de la mañana en el Monumento a la Revolución.
0: Muchas gracias. Gracias, Emilio Álvarez y Casa, representante de Somos México, partido recientemente anoche, partido que nació ya como tal, claro que viene arrastrando una cola larga, son los de la Marea Rosa, ¿se acuerda? Esta oposición que se levantó y gritó contra Andrés Manuel López Obrador hace tiempo. Ahora se agremian, se agrupan. José Guadalupe Acosta Naranjo es el líder y Álvarez y Casa está muy, muy cerca de la dirigencia, en fin, y es el partido que tendrá una nueva oferta política en el abanico. Ya es un nuevo partido político. Vamos a una pausa y volvemos.
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0: Recuerden que ahora ya se divide en cuartos por la famosa pausa de hidratación. Primitivo Olvera, nuestro coordinador general de asuntos importantes y luego no tan relevantes. En fin, aquí tiene su espacio los viernes, él se lo consiguió, lo respetamos. Bienvenido, ¿qué te traes?
12: Hola Pepe, vamos a empezar con... ¿tú sabes qué es el efecto Streisand?
0: ¿De Barbara Streisand? Ajá, ajá. No.
12: ¿Tú sabes? No, el efecto Streisand es... En México tenemos el equivalente, ¿te acuerdas? El efecto Padre Amaro, ¿no?
0: Sí.
12: Que es esta idea de que la censura lo que en realidad genera es la viralización de lo que quiere censura.
0: Eso sucedió, ¿te acuerdas? Con un libro de Carlos Fuentes.
12: Con Aura. Una reedición del libro de Carlos Fuentes que quiso ser censurado en las épocas de Vicente Fox. Exacto, como presidente de la República.
0: Un alto funcionario, secretario de Estado, le pareció que ese libro no debía llegar a su casa.
12: Así es.
0: Y al contrario de lograr la suspensión, logró un éxito rotundo editorial, ¿no?
12: En efecto, en Estados Unidos y en el mundo se le conoce como efecto Streisand, porque en 2003 Barbara Streisand demandó a un fotógrafo que había difundido a través de internet, no había redes sociales en aquella época, una fotografía de su mansión en Malibu, le pedía $50 millones, ¿no? Esta foto pues se había difundido en 6 o 7 portales y de repente cuando pierde la demanda Barbara Streisand, pues se hizo viral y se hizo un fenómeno mundial. Algo así está pasando con el Mundial de Fútbol, con la FIFA en este Mundial de la ambición, en este Mundial de la codicia, pues cuando es el organismo que encabeza Gianni Infantino ordenó cubrir pues todo lo que tuviera una marca que no era de un patrocinador oficial. Claro. Y esto provocó que ciertas marcas aprovecharon, generaron una gran dinámica en mercadotecnia y estamos viendo fenómenos muy interesantes. Alejandra Rea preparó un especial sobre este tema. Vamos a escucharlo.
13: Algo muy curioso está logrando la FIFA en este Mundial 2026. Hoy las marcas mundialmente conocidas ya no necesitan mostrar su nombre. Por reglas comerciales, las compañías que no son patrocinadores oficiales del Mundial tienen prohibido aparecer en partidos y eventos relacionados con el torneo. Están obligadas a cubrir su publicidad y hasta los nombres comerciales de los estadios. Sin embargo, algunos casos recientes demostraron que ocultar un logo no siempre significa ocultar una marca. Primero fue Levi's, El nombre del estadio en California, donde juegan los San Francisco 49ers, tuvo que cubrirse. Pero aunque el nombre desapareció, miles de personas identificaron la marca de inmediato. La respuesta de Levi's fue brillante. Cubrieron el nombre con una lona blanca, pero manteniendo la silueta característica de su famoso logotipo. Técnicamente, el nombre desapareció, pero todo el mundo seguía reconociendo la marca. Incluso en redes sociales, cambiaron su foto de perfil oficial por el logo cubierto, al igual que en sus tiendas alrededor del mundo, convirtiendo la censura en una campaña global. Similar ocurrió con el futbolista alemán Jamal Musiala. Antes de salir al terreno de juego, el logo de sus audífonos Beats fue cubierto con cinta debido a las regulaciones comerciales. Sin embargo, la forma de los audífonos y el diseño característico hicieron que aficionados y medios reconocieran la marca al instante. De igual manera, cambiaron su foto de perfil oficial por una con el logo cubierto. La misma situación ocurrió en Boston con Gillette, donde optaron por una solución creativa para cubrir su logo, simulando espuma de afeitar. O con Heinz, cuando la FIFA cubrió con cinta el logo de sus productos en los estadios, y también aprovecharon publicando imágenes de sus productos con el logotipo tapado. A partir de estos casos, marcas que no fueron censuradas directamente comenzaron a adaptar sus logos para sumarse a este fenómeno y aprovechar la atención, pues lo que buscaba reducir la exposición de las marcas terminó convirtiéndose en publicidad gratuita. Para los expertos en marketing, esto demuestra el verdadero poder de una marca, cuando no necesita mostrar su nombre para que todo el mundo sepa quién es. Y es que cuando una empresa alcanza ese nivel de reconocimiento, basta una silueta, un color o un diseño para permanecer en la mente de millones de personas.
0: Para canijo, canijo y medio, ¿no?
12: Así dicen, ¿no?
0: Sí, así dicen.
12: Bueno, así dicen, pero manera, ¿qué tal?
0: Pues como ves, bien.
12: Pues muy interesante, ¿no? Muy buen trabajo de Alejandra Rea.
0: Tú decías que Burger King, ¿qué?
14: Burger King, para poder utilizar el nombre prohibido y la marca, lo invirtió y ya generó tendencia y se le conoce así en las redes sociales. En vez de decir Mundial, dice Dial Moon, y en vez de decir FIFA, dice Fafi. Entonces es el Dial Moon de la Fafi.
12: Está bueno. Así están las restricciones. Y hay otro tema, durante los últimos días, Pepe, pues ahí está la discusión en redes sociales.
0: ¿Quién es el mejor
12: de la historia?
0: Sí.
12: ¿Quién es el mejor de la historia? Y si Pelé hubiese sido capaz de competir en esta época. Encontramos, primero a través de redes sociales y luego nos metimos al archivo del New York Times. En 1975, universidades de Estados Unidos analizaron la condición física de Pelé y descubrieron que era un superdotado. Donde hubiese competido en cualquier deporte, o lo hubiera hecho muy bien, porque era un hombre con una capacidad de correr los 100 metros en 11 segundos, cuando se corrían en 10 segundos, ¿no? En aquella época, en el récord mundial. Tenía una capacidad de recuperación después de hacer un sprint entre 45 y 60 segundos, una capacidad de recuperación física impresionante. 56 latidos por minuto daba su corazón. Cuando un atleta de alto rendimiento tiene entre 90 y 95 latidos por minuto. Tenía unos talones perfectos y una constitución sumamente fuerte. Además, practicaba el ajedrez para prepararse mentalmente. Para que
0: mente despierta.
12: Sí, ajedrez y también matemáticas, estudiaba matemáticas. Comparándolo con Messi y con Cristiano Ronaldo, nos damos cuenta, en aquella época la tecnología ni la medicina estaban tan avanzadas, que pues, Messi y Cristiano Ronaldo son superdotados en cuanto al talento, pero sí son producto de un proceso o de dos procesos distintos en materia de la medicina del deporte. Messi hasta 2014 se lesionaba muchísimo porque comía mucha carne roja, porque comía azúcares, y de repente un doctor llamado Giuliano Posser diseñó una cosa que se llama protocolo gasolina super, que es la dieta de Messi para pues atrasar su envejecimiento y además terminar con estos problemas físicos que tenía. Messi solo come, su comida está basada en aceite de oliva, granos enteros, decir, semillas como la chía, como el lino, verduras biológicas sin pesticidas, y también él toma mate, mucho mate oscuro, para que pueda generar una mejor recuperación. Duerme 9 horas al día Lionel Messi, y de repente se avienta también todos los días una siesta de entre 2 y 3 horas. Prácticamente medio día durmiendo se la pasa Lionel Messi, y la otra, y el otro medio día jugando. Y en cambio Cristiano Ronaldo, ¿te acuerdas aquella película de Rocky 4?
0: Sí.
12: Cuando luchaba, peleaba con Ivan Drago, que era una máquina diseñada prácticamente con la tecnología del momento. Pues así es Cristiano Ronaldo. Un monitoreo prácticamente de las 24 horas del día, le llaman la máquina cuantificada, con entrenamientos de fuerza todo el tiempo. Él da 17,000 pasos diarios, o el equivalente a 17,000 pasos diarios. Tiene una tecnología que se llama Whoop, que es un aparato que está midiendo su desempeño físico todo el tiempo. La edad fisiológica de Cristiano Ronaldo es de 28 años cuando tiene 40 en realidad. Y bueno, él va combinando su trabajo físico, 2 horas de trabajo físico, 2 horas de descanso, una dieta súper estricta, es la que lleva Cristiano Ronaldo, con un descanso emocional, así le llaman, un descanso psicológico que consiste en, de repente,
0: pausa de hidratación mental,
12: que consiste en 90% de comida saludable, 10% una hamburguesa, una copa de vino.
0: Comida chatarra, 10% de comida chatarra.
12: Hamburguesa y copita de vino, sí funciona.
0: Bueno, pues ahí tiene usted varios ejemplos para seguir con este asunto. Gracias, Primitivo.
12: Gracias, Pepe.
0: Pues vamos a dejar esto, vamos a dejarte que entre también Mario Ávila, nuestro director de operaciones, de producción y demás, aquí en Grupo Fórmula, alto ejecutivo. Nos va a hablar de un músico extraordinario que se llama...
12: Hans Zimmer.
0: Lo venía viendo en el coche. Hans Zimmer. Esta es la historia. Mario, bienvenido, ¿cómo estás?
15: Pepe, amigos del auditorio, me da mucho gusto saludarlos, y para este viernes, no sé si solamente la música sea para llevar o también la serie. Y es que, José, la verdad es que esta última temporada de Euforia, protagonizada por Zendaya, es una maravilla por donde se le vea. Al menos en mi caso, en lo musical, ahorita hablo del tema, pero también podría decir que es una de las mejores series en los últimos tiempos. Llega a su última temporada, Euforia, número 3. Y bueno, en cuanto a la música, ¿qué decir? Las dos primeras temporadas, José, las hizo el músico londinense Labyrinth, quien es productor, compositor, en fin. Él hizo temas para la primera y la segunda temporada como All For Us, y la verdad logró algo muy bueno para contar la historia en ese momento. Ahora, en la tercera y última temporada, buscaron al gran Hans Zimmer, porque creo, y después de haberla visto, que la historia que se cuenta, que se narra y que acompaña, pues, la música, es muy fuerte. Es sin duda un tema muy, muy, muy, muy fuerte, que involucra todo tipo de situaciones, ¿no? Como pueden ser las personales, las afectivas, pero también algunas otras que están tanto en boga en nuestro país, que es el narcotráfico. Así es que se las recomiendo, la banda sonora es extraordinaria, y bueno, para quien no esté muy familiarizado con el trabajo de Hans Zimmer, les diría que es el creador de Gladiador, Interestelar, Dunes, en fin, es un gigante de la música, Hans Zimmer. José, amigos del auditorio, que la pasen bien. Y esa es la música para llevar.
0: Gracias, gracias, Mario Ávila. Seguramente ya la pusimos en la mochila. Vámonos, una pausa breve. Vamos a hablar de automovilismo también, porque hay Gran Premio de Austria este fin de semana.
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0: Estamos enlazados telefónicamente con Luis Manuel El Chacho López. Hay gran premio de Fórmula 1, además del fútbol hay otros deportes. Hay gran premio de Fórmula 1 en Austria este fin de semana. Luis Manuel, bienvenido, ¿cómo estás? Bueno, está en la línea telefónica Luis Manuel Chacho López.
1: Querido Pepe, aquí estamos listos. Sí.
0: Adelante, adelante, estamos al aire.
1: Ah, ya estaba preocupado, pero bueno, aquí estamos restableciendo la comunicación. Un saludo muy afectuoso para ti y por supuesto a todo el auditorio de Grupo Fórmula. Pues bueno, fíjate que el día de hoy, así como tú dices, con toda esta efervescencia futbolera que hay en todo el país, con todo este interés que ha despertado el Mundial de Fútbol, desgraciadamente hoy no fue el día para nuestro piloto en el Gran Premio de Austria, en el circuito de Spielberg, allá en Estiria, una de las regiones más bonitas de aquel país, que es hermoso de por sí, pero hoy la verdad es que Checo tuvo el peor día de su temporada. ¿Por qué? Porque en la sesión matutina, de pronto, cuando estaba tratando de mejorar los tiempos en su simulacro de clasificación, vino un problema con la unidad de potencia. Y a partir de ese momento me parece que resuena el hecho de tener ingenieros que no son tan experimentados como los hay en otras escuderías. Esto que le pasó a Checo no le hubiera pasado seguramente a Verstappen, obviamente no le hubiera pasado, por supuesto, a Charles Leclerc o a Lewis Hamilton. ¿Por qué? Porque el ingeniero de la sesión matutina a la sesión vespertina decidió cambiar la unidad de control electrónico del motor, pensando que esto iba a reparar todo el problema. Y pues no, obviamente no. El problema se agudizó, se quedó Checo parado en los primeros minutos de la segunda práctica, lo cual creo que es hasta cierto punto normal, como sabemos, Pepe, en un equipo nuevo. Pero lo que sí se deja ver claramente es que en el equipo Cadillac todavía hay mucho trabajo que hacer con el elemento humano, con la experiencia, con la toma de decisiones, con el tratar de analizar los problemas de forma concreta y de forma ágil. ¿Por qué? Porque mira, la verdad es que hoy Checo no tenía muchas posibilidades, como lo hizo en otras carreras, como el Gran Premio de Mónaco, por ejemplo, de estar cerca de la Q2. El problema es que el equipo pierde tiempo en pista cuando tiene la mayor cantidad de actualizaciones para el coche, y esas actualizaciones, Pepe, no van a dar resultado si el coche no está girando constantemente en el circuito. Así que bueno, va a ser un fin de semana cuesta arriba. Por el otro lado, impresionante el paso que lleva el líder del campeonato, Andrea Kimi Antonelli. Se llevó la sesión matutina, se llevó la sesión vespertina, y solamente le pudieron hacer sombra, sobre todo en los simulacros ya concretos de clasificación, los hombres de McLaren. ¿Qué nos dice esto? Que Mercedes va a tener su propia pelea, evidentemente, con Antonelli y con George Russell. Pero detrás, si hay una buena estrategia, si hay algo interesante que pueda hacer McLaren en el Gran Premio, es apostar a robarle este dominio en cuanto al ritmo que tiene Mercedes, que es impresionante. La verdad es que simplemente creo que tanto en Mónaco como en Barcelona, Mercedes tuvo un par de baches, pero están recuperando el ritmo. Es un equipo que tiene absolutamente todo, Pepe, para seguir dominando.
0: Querido Chacho, estaremos muy atentos a tus transmisiones, las transmisiones a través de F1 TV, para seguir con todo el interés el desarrollo de Austria, del Gran Premio de Austria, y si te parece bien, el próximo lunes a estas horas estaremos comentando lo que sucede con la carcacha que le retacha a Checo. Gracias.
1: Muy buena analogía. Aquí voy a estar contigo y con todo el auditorio del Grupo Fórmula, con mucho gusto.
0: Gracias, Luis Manuel El Chacho López. Sí, Checo no checa, carcacha se retacha.
2: Checo chafa. No la hace chido.
0: Vamos con los numeritos estadísticos de ITAM Sports Analytic Conference con Santiago Fernández. Estamos prácticamente al final. Súbete, trépate como mosca, Santiago, y dinos qué dicen tus numeritos.
3: Vamos de volada, aquí contentos. Buenas tardes, Pepe.
0: Buenas.
3: Bueno, aquí primero confirmando los pronósticos de ayer: empate de Cabo Verde, victoria por la mínima de España, como platicamos ayer, y por eso te leo rápido los pronósticos. Egipto-Irán, el modelo cree que va a ser un partido emocionante, pero apretado, gana Egipto por la mínima. Otra vez en el grupo G hoy en la noche, Bélgica, un marcador abultado, elimina a Nueva Zelanda, el equipo del viral Team Payne. En los partidos de mañana, grupo J, creemos que Algeria y Austria van a tener un empate en el que va a ser la venganza de los algerinos por la desgracia de Gijón en el Mundial del 82. Argentina golea a Jordania, Jordania no mete ni las manos. Argentina se despide de la fase de grupos como el único otro equipo junto con México en mantener todas las metas a cero en todos los partidos. Grupo K, Portugal-Colombia, otro partidazo apretado. Creemos que Portugal se impone por la mínima, pero no descarten a Colombia, creemos que es la el caballo negro de Sudamérica por encima de Ecuador. Si todo se da como creemos que se va a dar, Portugal y Argentina, Messi y Cristiano se deberían de enfrentar en cuartos de final. Finalmente, Congo y Uzbekistán, dos países debutantes, aunque Congo debutó como Zaire en su momento, pero Congo y Uzbekistán creemos que va a ser un empate de pocos goles, un partido la verdad es que mejor sintoniza en el de Portugal. Y finalmente, Grupo L, Croacia gana. El modelo dice que gana Croacia, ojalá por Modric, pero a mí la verdad es que tengo la espinita de que creo que va a ganar Ghana y se van a colar si meten más de tres goles, quizá como primero de grupo por encima de Inglaterra y nos los podríamos topar en octavos. Finalmente, Inglaterra-Panamá, reedición del debut mundialista o del primer gol en mundiales de Panamá en 2018. Sí. ¿Sabes? Quedó 6-1. No creemos que quede tan abultado, creemos que gana Inglaterra, pero no por 5 goles.
0: Santi,
3: ahora,
0: muchas gracias.
3: Ya ha certificado que nos toca Ecuador en la siguiente fase. Una probabilidad ahí que para dejarlos con esperanza, creemos que México, por la localía, tiene 60% de probabilidad de avanzar contra 40 de Ecuador. Así
0: gracias,
3: que,
0: Santi.
3: De los cruzados para el martes.
0: Nos sacan del aire, Santi. Hasta el lunes. Gracias. Gracias, usted y nosotros a las 6 de la tarde, próximo lunes, ya quedamos.
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5: Este viernes dio inicio el desfogue gradual y controlado de la presa San José a solicitud de Conagua como prevención para la operatividad en el suministro de agua. Alrededor del 50% de los jóvenes que buscan ingresar a la Universidad Autónoma de San Luis Potosí se quedarán sin un espacio para cursar sus estudios profesionales. El gobierno de México está dispuesto a ampliar la ayuda humanitaria enviada a Venezuela conforme evolucionen las necesidades provocadas por el terremoto que afectó a ese país, afirmó la presidenta Claudia Sheinbaum.
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13: Kit Harington reconoció que gran parte del elenco de Game of Thrones ha perdido contacto desde que la producción terminó hace varios años. Durante una conversación con Peter Dinklage, Harrington explicó que las responsabilidades familiares y profesionales han dificultado mantener la cercanía con sus antiguos compañeros. Entonces,
14: y como siempre, me da mucho gusto que nos acompañe el día de hoy. Y bueno, déjeme decirle primero que nada que las imágenes de lo que está pasando en Venezuela son en verdad impactantes, terroríficas. Se está incrementando el número de muertos y el número de personas víctimas. Todavía hay mucha gente atrapada en los escombros. Y es que fueron dos terremotos espantosos de 7.5 y 7.1, uno tras otro. Entonces sí hay severos daños económicos y víctimas. Y el exhorto es a tratar de apoyarlos y cooperar, no con donativos en especie, que somos muy dados los mexicanos a llevar sardinas y papel del baño. No hay manera de transportarlo. Los aeropuertos de Venezuela ahorita están cerrados. Es muy complejo que llegue la ayuda. Entonces, mi exhorto, sinceramente, es apoyar a Venezuela a través de la Cruz Roja. Yo le tengo mucha confianza a la Cruz Roja. La Cruz Roja emitió un comunicado que está en todos sus portales diciendo que es momento de ayudar y que cada donativo puede hacer la diferencia para familias afectadas. Y sí, porque a través de la Cruz Roja se puede ahí sí en Venezuela pues apoyar y sobre todo tener maquinaria y equipo para el rescate, que no está nada fácil. Dice, es momento de ser solidarios y dar una cuenta que la voy a decir, después yo creo que a lo largo del programa se la voy a repetir. La cuenta del BBVA es 040-040-040-06. Perdón, 04040406. Entonces, es muy importante que usted apoye si puede, si está en la disposición de ayudar con lo que sea. Desde 10 pesitos, 100 pesitos, lo que usted quiera donar, es muy importante porque sí, nos necesita Venezuela. Y bueno, por otro lado, y una vez te saludo con esto, Marco Mares, son interesantes los datos que se dan a conocer hoy en el mercado petrolero. Ayer decíamos que el estrecho de Hormuz, había Irán atacado a un buque, y hoy Estados Unidos actúa y vuelve a bombardear también. Entonces se supone que el famoso acuerdo de paz pues está muy endeble, firmar un acuerdo de paz por 60 días que no se iban a agredir y ha durado nada. Pero sin embargo hoy el mercado petrolero está bajo y me llama mucho la atención de los precios de la mezcla mexicana. Hoy la mezcla mexicana, $65.79 por barril, llegó a estar en $107 la mezcla mexicana. El Brent, el West Texas Intermediate, ya bajó el de los $70, está ya por barril, está ya llegando a los niveles preguerra, y en el caso de Brent está en 71.99, a pesar, hoy bajaron 4.34 el Brent, 4%, 3.74 el West Texas Intermediate. Esto va a ayudar muchísimo al gobierno mexicano porque ya no va a haber tantas presiones para los subsidios en el precio de la gasolina a través del IEPS. Esto es una, a pesar de que también ayer se dijo que Pemex había incrementado en 30% sus ingresos por el aumento de los precios de petróleo, esta es una buena noticia para el gobierno mexicano, porque va a tener menos presión mientras sigamos importando más gasolina de la que podemos producir. Y en cuanto a los mercados bursátiles, pues también a la baja, la bolsa mexicana, 67.226 puntos. Y Marco Mares, ya con eso te saludo, llegamos a estar a 71.000 puntos, o sea, está bajando. El tipo de cambio sí se recuperó un poquito, 17.49 el interbancario. Buenas noches, Marco.
15: ¿Qué tal? ¿Cómo estás, Mari Carmen Cortés? Muy buenas noches. Pues sí, efectivamente, creo que es un momento de externar la solidaridad al pueblo de Venezuela, que está siendo muy afectado, severamente afectado por estos terremotos que ha provocado daños humanos severos y también daños estructurales, daños en la infraestructura muy importantes. Es un momento de solidaridad que se requiere para apoyar a los venezolanos. Por lo pronto, desde el gobierno mexicano, aparte de la ayuda militar que se ha enviado, también están considerando en enviar otro tipo de ayuda. Ojalá que a nivel internacional esto sea algo generalizado, que haya una ayuda extensa al pueblo venezolano. Y como decías, Mari Carmen, también sorprende hoy el precio del petróleo, el petróleo Brent y el West Texas Intermediate, así como la mezcla mexicana de exportación, bajaron principalmente por la normalización del suministro tras el acuerdo de paz entre Estados Unidos e Irán. Sin embargo, en las últimas horas lo que también estamos viendo son nuevos ataques, así es de que ya estaremos viendo en las próximas horas, en los próximos días, qué es lo que ocurre en el mercado petrolero, que ha venido siendo afectado precisamente por esta incertidumbre que hoy otra vez se vuelve a alargar. Y bueno, por otra parte también hay que decir que México y España inician una nueva etapa en su relación. Hoy tuvieron un encuentro la presidenta de México, la presidenta de México, Claudia Sheinbaum, tuvo un encuentro con Felipe VI, y bueno, pues ahí hablaron acerca, sí, exactamente ayer, porque hoy estuvo en el partido.
14: Sí, hoy está en Guadalajara.
15: Porque tuvieron este encuentro y ahí reiniciaron esta etapa de relación entre México y España, con temas como la cultura, el exilio español que llegó a México y compromisos culturales que se van a celebrar.
14: Sí, le decíamos incluso que ayer le comentábamos, la reunión fue en Palacio Nacional, muy cordial. La presidenta Sheinbaum publicó un post en su cuenta de X y en ningún momento mencionó, dijo que se hayan hablado de los pueblos originarios, con el respeto, pero no le pidió, exíjame una disculpa y si no vas a ver por todo lo que nos hizo Hernán Cortés y anexas, pues no. Los conquistadores que sí hicieron, fueron muy salvajes con los aztecas, pero también ayudados por otros como los tlaxcaltecas, y ahí no decimos nada. Entonces creo que sí, sí, en un marco de ayer le comentamos, un giro radical frente a López Obrador, y muy, muy bienvenido. Y bueno, y en torno al fútbol, también se declara que ya va a haber home office oficial en todas las dependencias públicas el próximo martes, que juega México. Todavía no sabemos contra quién. Sabemos, me dicen ahorita, vamos a tener a Alfredo González regresando, cuando aquí el experto en fútbol, pero nos dicen que no va a ser Cabo Verde, porque Uruguay perdió contra España, entonces ya no nos toca España, no nos va a tocar Uruguay, nos va a tocar probablemente Ecuador, probablemente Senegal. Todavía no se sabe, porque este esquema complejo, que no todos los terceros lugares de todos los grupos van a clasificar, entonces dependiendo de sus puntos y del número que están pensando y cuánto iban a hacer y no sé qué, porque no entiendo bien, pero el caso es que todos no sabemos a quién nos toca jugar el próximo martes, pero es una noche que no va a haber. Y hoy también estuvo el Pato Merlín, que es interesante este mundial, de verdad, no solo por la euforia que ha generado para todo el mundo la selección mexicana, que estamos muy contentos hasta donde hemos llegado, sino por hechos aislados. La porra de Noruega, todos remando ahí, todo el mundo feliz, los vikingos que hoy perdieron frente a Francia, pero que generaron un ambiente pues de ahora sí que de comunión con su selección. Y el Pato Merlín fue una cosa a nivel mundial. Ha sido todo un acontecimiento, el Pato con su selección mexicana y sus tenis ahí caminando, y su mamá, que es vendedora de agua informal, es una vendedora ambulante, y hoy recibió ya por parte del secretario de las manos, el secretario de Economía, Marcelo Ebrard, le entregó, y qué bueno que la apoyaron, realmente estoy olímpica, claro, se aprovechan políticamente del exitazo que tiene el Pato Merlín. Mete para acá, Patito, como te queremos. Pero la verdad es que también genera raja política. No son nada tontos, ni la presidenta ni Marcelo Ebrard, pero le entregaron ya su registro de marca. Qué bueno para la señora, porque ahora poder ver patitos de peluche, lo que puedan ustedes imaginarse, si la apoyan realmente, la hayan de apoyar a ser emprendedoras y hacer camisetas de la selección mexicana, no oficiales, pero verdes con el Pato Merlín. Y bueno, se pueden hacer muchas cosas si la apoyan a la señora, ya tiene ya los derechos.
15: Pues que la apoyen incluso con la cercanía o la relación, sí, con la empresa Pascual, ¿no?
14: Que eso decías.
15: También le convendría. La imagen, sin duda, es un fenómeno social. Emerge de pues el pueblo mexicano una idea como esta, y más allá de las imágenes que se están generando en torno al fútbol y las mascotas oficiales, pues emerge esta imagen de una mascota popular que efectivamente pues han venido tratando de tomar ventaja, tanto el gobierno de México como la FIFA y todos los que están cerca, pues están viendo que es algo que la gente lo acepta, lo reconoce, y sin duda es un fenómeno social. Qué bueno. Y bueno, este home office de los días 29 y 30, sin duda, pues tanto en México como en Monterrey, pues todo el mundo lo va a tomar, pero pues como anillo al dedo.
14: Sí, porque en Monterrey es el último partido, hoy fue el último partido ya se acabó el Mundial para Guadalajara, ya no va a haber más. Bueno, seguirá el FanFest y seguirán viendo todos los partidos que faltan, pero ya no va a haber otros partidos en la ciudad de Guadalajara. El lunes es en la ciudad de Monterrey y me parece que es Marruecos contra Suiza. Contra Países Bajos, me parece que va, mire, mejor ni ahorita esperamos a Fredo para que le confirme bien la información. Y luego ya el martes México, pero en la Ciudad de México todavía falta el último, que va a ser el 5 de julio, el domingo. Y como es domingo, pues yo creo que no va a ser día oficial, porque no va a haber clases. Y se nos acaba el Mundial, al menos en partidos aquí. Pero el reventón seguramente va a seguir, porque seguramente le vamos a ir ahora a Brasil o a quien sea. Sí. Y vamos siguiendo a... Ya le vamos para la fiesta.
15: La fiesta va a continuar.
14: En la Plaza de Minerva, en la Macroplaza, y vamos a ir todos nuevamente. ¿Sí, cómo vas a quitarle la fiesta a los mexicanos? Yo creo que gane, pase lo que pase con la selección mexicana, yo creo que el reventón en el Ángel va a seguir.
15: Pues vamos a ver qué pasa, porque está generando mucha expectativa. Y esta frasecita que todo el mundo trae, incluso espectaculares que dicen, y sí, dando la esperanza de que México pudiera llegar al final y que gane la Copa, ojalá, pero bueno, pues hay muchos que no lo creen. Vamos
14: por
15: rápidamente.
14: Más que llegue el domingo 5.
15: Vamos a un corte, regresamos con más aquí a Fórmula Financiera.
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1: 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Fun Facts. El 23 de noviembre de 2001 se estrena la primera película de la saga de Harry Potter con el título Harry Potter y la Piedra Filosofal. La película se convierte en un éxito inmediato, recaudando más de 974 millones de dólares. 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
5: Taylor Swift desató rumores de nueva música tras una misteriosa cuenta regresiva en su sitio. Fans destacaron guiños a Toy Story en los visuales, alimentando teorías sobre una posible colaboración. Aunque el contador desapareció, la expectativa sigue creciendo, porque con Taylor, cada pista siempre es parte del juego.
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0: tratar de hacer un enlace con Mayber, Vázquez. Ella es Márquez, ella es corresponsal en Venezuela, es periodista en Venezuela, en Caracas. Ahí son 2 horas más que aquí. O sea, ahorita son las 10 de la noche y como usted comprenderá, las comunicaciones no son nada fáciles. Pero nuevamente el exhorto, al menos de mi parte, es a que coopere, haga donativos económicos. Hay varias organizaciones que están aceptando donativos económicos, no solamente es la Cruz Roja, hay varias organizaciones que lo aceptan. El Centro Nacional de Apoyo para Contingencias Epidemiológicas y Desastres, el CENADET, ellos sí están aceptando donaciones en kits de despensa, higiene y limpieza, y también se aceptan transferencias bancarias, y mi exhorto es que hagamos transferencias bancarias. En el caso del CENACET, el Centro Nacional, ahorita decimos la cuenta, pero ya tenemos, y no queremos perder en la línea, a Mayber Márquez. Ella es reportera, corresponsal en Caracas. Y Mayber, ¿cómo estás? Siguen pasando los días y sigue incrementándose lamentablemente el número de fallecidos, de damnificados y los cuantiosos daños materiales.
1: Hola, buenas noches. Muchísimas gracias por estar atentos a toda la situación en Venezuela. Y así es, pues, lamentablemente se incrementa el número de víctimas. Las proyecciones, pues, son bastante elevadas de acuerdo a los expertos. Y, pues, y después de...

0: de víctimas, pues también se registraron nuevos movimientos telúricos a 44 kilómetros de Aragua, un nuevo movimiento de 4.9 de magnitud. Pues la situación sigue siendo de emergencia, hay un colapso en la zona de acceso hacia La Guaira y por eso el gobierno venezolano anunció la restricción en la entrada y salida de personas hacia el estado de La Guaira. A través de las imágenes, la llegada de aviones, suministros, rescatistas provenientes no solo de Estados Unidos, entiendo, pues, hermanos mexicanos, hermanos ecuatorianos, hondureños. La Organización de Naciones Unidas maneja un reporte de hasta 50.000 personas desaparecidas y estima en más de 6 millones los afectados por los terremotos en Venezuela. No solo en el norte del país, en el centro y en la zona de occidente, en el estado Falcón también hay afectaciones. Así que en este momento, pues, de shock, de trauma, lo que esperamos es que la ayuda llegue a quien la necesite y que podamos salvar o que se puedan salvar a las personas que están en esta situación en este momento, nuestros hermanos venezolanos.
1: Maiver Márquez, ¿cómo estás? Te saluda Marco Antonio Mares. Muy buenas noches, Maiver.
0: Buenas noches, Marco. Muchas gracias.
1: Maiver, lo que nos cuentas es algo verdaderamente dramático. Estas cifras que nos das de la afectación en términos de vidas humanas, en términos de heridos y en términos de daños, pues son mayúsculos. Maiver, y esto pues continúa en desarrollo, se está procesando toda la información y muy probablemente haya nuevos datos, Maiver. Por lo pronto, ¿qué es lo que estás viendo en cuanto a la atención de las personas, de las vidas que pues lograron salvarse? ¿De qué manera se les está apoyando, se les está ayudando?
0: Bueno, mira, yo he insistido en que se ha activado la voluntad humana, la voluntad ciudadana, la necesidad de ayudar desde todas partes de Venezuela y de distintas partes del mundo. Creo que eso es lo más importante en este momento. El gobierno venezolano, pues, declaró la zona de emergencia, se declaró también el Estado Mayor para atender esta situación y políticamente, pues también debemos aplaudir que se hayan abierto los canales para recibir la ayuda humanitaria, ¿no? En este momento es lo más importante. Creo que atender a las personas, también sabemos que hay muchas organizaciones sociales que se han organizado, que ya estaban en Venezuela, producto de la emergencia humanitaria que nos comprometía y la situación económica que nos afectaba desde hace mucho tiempo, y que en este momento son como los instrumentos de apoyo para las grandes organizaciones sociales atender la emergencia. Entonces, lo que esperamos como venezolanos, como ciudadanos, es que la ayuda llegue a quien tenga que llegar, a quien de verdad la necesite y que sea lo más organizada posible. También observamos los encuentros oficiales entre el voluntariado experto con el gobierno venezolano. Entonces, bueno, que sea como tiene que ser en estos momentos tan difíciles.
2: Oye, Mayberry, el gobierno de Estados Unidos, Donald Trump, está presumiendo, anunciando que está enviando más de 250 personas, activó algo que le llama el Disaster Assistance Response Team, DART, por sus siglas en inglés. Es un equipo de atención a desastres que incluye 200 toneladas de equipo, que incluye personal del Departamento de Bomberos de Texas, de Virginia, de Fairfax County en Virginia, de varias dependencias. Estaría hablando de 250 y estarían empezando ya por llegar hoy en la noche y mañana en la mañana. Esto tendría que ver, que trae también equipo, el binomio canino, como México también te llevó binomios caninos, que es lo más eficiente para encontrar personas abajo de los escombros, los perros entrenados. Y espero que esto realmente no, sí sea realidad, si llegan las 250 personas, si llega el equipo, si llega la ayuda, y que permita, porque son todavía horas clave estas.

0: donde todavía se puede encontrar gente con vida. Y lo decimos por experiencia aquí en México.
1: Sí, sé que ustedes conocen de cerca toda esta situación. Sé que reconocen también la magnitud del desastre y por eso es que insistimos en que, bueno, luego de cuestionar en muchos casos como ciudadanos la capacidad de respuesta y de actuación en medio de la emergencia, pues se activó este día, fue para la activación y la movilización. Luego, en más de 36 horas, pues observamos el colapso en la movilización. Entonces, ahora lo que queremos es la organización de toda esta ayuda para que pues siguen sucediendo milagros como los que hemos visto a través de las imágenes, a través de las redes sociales, y se puedan salvar muchas vidas, se puedan seguir atendiendo tantas emergencias y se puedan unir tantas familias.
2: Sí, Maiver Márquez, periodista en Venezuela. En cuanto al flujo de la ayuda internacional, no solamente en términos materiales, no solamente en términos económicos, sino en términos físicos de equipos que eventualmente estarían llegando a Venezuela a ayudar, ¿qué tanto podrías destacar lo que México ha enviado? Pues también habrá que ver cuánto pueden ayudar, porque son equipos muy especializados, pero tú nos puedes contar.
1: Sí, así es. Pues como les decía, aplaudimos y tenemos como la confianza y la esperanza y la fe puesta en todas esas manos amigas que han podido desplazarse, aunque ustedes han visto las imágenes al igual que nosotros y la magnitud de la emergencia y de toda la tragedia es muy grande. Todo suma. Todo debemos recibirlo con el amor y con la bondad que merece este momento, y lo que esperamos es que sea de manera pues organizada y que pueda servir para atender a tantas víctimas de la tragedia. Todas las voluntades debemos destacarlas y que sirva pues la experiencia de nuestros hermanos mexicanos, la voluntad de tantos hermanos de tantos países que quizás viven en una situación también de pobreza, pero han tenido la voluntad de ayudar en este momento tan difícil.
0: Oye, Mabel, ¿ya se reabrió el aeropuerto de Caracas o siguen cerrados? ¿Qué sabemos de...? Porque parece ser que es muy difícil que la ayuda llegue también.
1: Sí, recordemos que sí que fue afectado y hasta ahora lo que tenemos entendido es que se han movilizado, o sea, digamos, abierto los espacios en otros aeropuertos internacionales. Está en Maracaibo, el estado Zulia, y de allí deben desplazarse hacia la capital. Son más de 6 u 8 horas, dependiendo de toda la capacidad de movilización que tenga y que disponga, que debe disponer el gobierno venezolano para poder desplazar a todos los hombres y todos los voluntarios que vienen a nuestro país.
2: Sí, Maiver Márquez, periodista en Venezuela, muchas gracias. Por toda tu información y todo nuestro apoyo.
1: Gracias a ustedes, un placer, muchas gracias.
2: Gracias, buenas noches. Vamos a un corte, regresamos.

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3: El gol más rápido jamás anotado. Si parpadeas en el segundo 11 de un partido, te puedes perder un gol de la Copa del Mundo. El turco Hakan Şükür tiene el récord del gol más rápido, anotando a los 10.8 segundos contra Corea del Sur en 2002. Ni tiempo de sentarse dio a los asistentes. Eso es entrar concentrado y lo demás son cuentos.
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8: Fuse Games reveló detalles de Star Wars Galactic Racer, una experiencia multiplataforma que apuesta por alto rendimiento en consolas de nueva generación y PC. Ambientado en el borde exterior tras la caída del Imperio, el juego introduce una liga clandestina de carreras. Estará disponible en octubre, porque en Star Wars incluso la velocidad tiene historia.
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0: Vamos aquí a Forma Financiera. Tenemos en la línea a Sofía Ramírez. Ella es la directora general de México. ¿Cómo vamos? Sofía, ¿cómo vamos? Muy buenas noches.
1: Buenas noches, Maricarmen. Pues de este lado de la ciudad vamos mojados, pero buenas porque ya es viernes.
0: ¿En qué zona estás?
1: Estoy en el primer cuadro. La verdad estoy casi vecina del Ángel, así que me toca fiesta, quiera o no, cada vez que gana México.
0: Sí, te va a tocar fiesta. Oye, platicando, hicieron ustedes un análisis muy interesante en torno al T-MEC, este retos y oportunidades. Primero que nada, el primero de julio se va a definir ya si vamos a 16 años como quiere México y Canadá, o como quiere Estados Unidos, que es lo que va a hacer, según yo, a una renovación a 10 años con revisiones periódicas. Primero que nada, ¿ustedes cómo ven en México, cómo vamos, qué va a pasar el primero de julio?
1: A ver, creo que le estamos dando la importancia correcta al primero de julio, porque si bien no hay una expectativa consensuada de que vayamos a tener una firma con manifestación expresa del presidente Trump, de la presidenta Sheinbaum y del primer ministro Carney, de que quieren otros 16 años, hay por lo menos bastante claridad de que, como bien refieres, dos de tres socios sí queremos seguir en el tratado. Y bueno, pues también por lo pronto, leyendo entre líneas, parece que Estados Unidos lo que quiere es no renovar en este momento, pero ojo, el propio T-MEC sí prevé, como lo ha mencionado en varias ocasiones Juan Carlos Baker aquí con ustedes, pues la entrada en vigor de esas revisiones anuales por 10 años, así que tenemos un ratito todavía para que esta revisión pues se concrete y podamos extenderlo por un periodo similar. Vaya, si no, pues en 10 años vemos que se acaba negociando, pero yo no veo que vayamos a pasar tanto tiempo, entre otras cosas porque la realidad económica es canija, es mucho más evidente que necesitamos unos del otro de lo que realmente pudiera la política, digamos, de cualquier administración, querer presionarnos con agendas económicas cuando pues realmente lo que quieren es presionar sobre agendas de otro tipo, ya sea políticas, de seguridad y demás.
2: Sofía, ¿cómo estás? Te saluda Marco Antonio Mares, muy buenas noches.
1: Buenas noches, Marco, gusto saludarte.
2: Igualmente, Sofía, en cuanto a esta posibilidad de que se extienda por una década y no por 16 años, ¿qué tanto realmente podría afectar en materia de incertidumbre una revisión que eventualmente podría ser anual de este acuerdo comercial trilateral, a diferencia de uno de 16 años que tendría una no solamente un mayor horizonte en el tiempo, sino menor cantidad de revisiones?
1: Pero yo creo que es muy importante que sí se llegue a un acuerdo en el menor plazo posible, pero también tomando en cuenta que no queremos cualquier acuerdo. Queremos un acuerdo que, pues, digamos, sea beneficioso para los sectores y las partes, porque ni siquiera podríamos hablar de una misma circunstancia entre el sector automotriz y, por ejemplo, el de electrónicos avanzados. Estamos en posiciones distintas. El sector agro, por ejemplo, trae muy buen ímpetu, pero pues también hay una serie de requerimientos que parecieran no necesariamente tener pies ni cabeza respecto a la estacionalidad. Así que lo que hicimos en México, ¿cómo vamos? Pues darnos a la tarea pues de analizar cómo el Plan México va en la sintonía con el T-MEC y justamente pues cómo hemos ido avanzando en distintos rubros, y lo dividimos en 5 segmentos. Inversión y crecimiento, ahí lo que te podría yo destacar es que el crecimiento del país va lento, estamos estancados y la inversión es en gran medida la causante de ello, porque pues la inversión apenas está en 21% del PIB, cuando el propio Plan México prevé 24% y 25% al menos, y ciertamente el componente T-MEC pues tendría que estar atrayendo esta inversión quizá bruta, no solamente la inversión extranjera directa con los registros financieros, y que al final del día, y aquí regreso a tu punto, la percepción de certeza jurídica, no solo la certeza jurídica sino la percepción, pues deriva en las decisiones de inversión en un sector o en otro. Y en ese sentido, ante la pregunta que hace Banco de México en su encuesta mensual a especialistas, si es un buen momento para invertir, lamentablemente en mayo de este año vemos que 0% de los encuestados responden que es un buen momento, y lo que sí vemos es que prácticamente la mitad se divide entre quienes opinan que es un mal momento y la otra mitad que no sabe. Eso nos dice pues que la incertidumbre está frenando realmente la inversión, y que en adelante pues tendremos que voltear a ver cómo generar por lo menos certidumbre interna, ya que francamente la externa es mucho más difícil de controlar en el plazo inmediato, Marco.
0: Ahora, hoy les dieron a conocer los resultados de exportaciones e importaciones, y la verdad es que siguen creciendo en forma importante a pesar de Donald Trump, y a pesar de todo, 25.4% crecieron las exportaciones a nivel anual al cierre de mayo, y las importaciones crecieron 24.09%. Entonces, parece ser que no nos ha hecho realmente mella a la hora y la hora, quizás en sectores como industria automotriz, acero y aluminio, pero lo demás, pese a todo, las exportaciones van viento en popa.
1: No, distintas afectaciones en distintas industrias. Tienes toda la razón que la llegada de Donald Trump lo que ha servido ha sido en causar, digamos, dentro del T-MEC, con cambios administrativos, no necesariamente con, no sin afectaciones, pero ha metido dentro del cauce del T-MEC el intercambio comercial. Y como bien refieres, realmente lo que vemos, por ejemplo, es que el sector automotriz pues trae un crecimiento de 36% anual en el periodo enero-mayo, pero vemos que eso solamente para el resto del mundo. Y lo que va a Estados Unidos, que ciertamente es el grueso de las exportaciones en el ámbito automotriz, pues están con una contracción en el periodo. Y entonces, sí, pues sí vemos cómo la afectación está muy diferenciada.
2: Pues sí, Sofía, y bueno, en cuanto a lo que pudiéramos esperar de lo que México está buscando en esta revisión, ¿qué tanto puede avanzar México? Para empezar, lo que más nos interesa de entradita es que se eliminen estos aranceles unilaterales, pero ¿qué tanto de lo que México desea avanzar podrá lograr?
1: Mira, yo creo que el gobierno mexicano ha estado comunicando con mucha claridad que lo que busca es negociar la reindustrialización de la región, y aquí subrayo región, no solamente de Estados Unidos, claramente eso quiere México y eso quiere Canadá también, y eso implica, pues sí, disminuir los aranceles y aumentar el contenido regional. Y en el punto específico que estás mencionando del tema de los aranceles, pues tendríamos que voltear a ver si la seguridad económica es o no seguridad nacional en la interpretación de Estados Unidos, porque yo creo que nadie quiere un vecino empobrecido, sobre todo donde la agenda política de Estados Unidos busca justamente que haya menor migración, y el uso, digamos, de los instrumentos como los aranceles, pues lo único que acaban haciendo es afectar al empleo tanto del lado de Estados Unidos, pero también del lado mexicano, y del lado canadiense, sin duda. Se están debilitando estos eslabones de las cadenas de suministro en sectores bien importantes: coches, vehículos pesados, acero, aluminio, derivados de los metales que acabamos de mencionar. Así que tendríamos que pensar en cómo aterrizar un mensaje claro que indique que el arancel no puede ser mayor el que se cobra a México o a Canadá con T-MEC, que el que se está cobrando, por ejemplo, a países donde no hay T-MEC y donde tampoco hay requerimientos de contenido regional, como son Japón, Corea y, por supuesto, el Reino Unido. Entonces, no veo que vaya a ser fácil, porque el arancel 232, que es este que realmente nos afecta a la región T-MEC, que viene muy a cuento en algunos sectores, pues uno, todavía se puede ampliar a sectores que han venido creciendo, como los no automotrices dentro de la manufactura, en concreto equipo electrónico y computación. Y segundo, pues están sustentados sobre un argumento de seguridad nacional. Entonces, no estamos ahí necesariamente hablando de una discusión económica. Por eso mencionaba yo hace un ratito que es muy importante que la discusión se centre en la seguridad económica como un integrante de como un componente de la seguridad nacional y no como un elemento aparte.
0: Aquí me sigue llamando la atención, y regreso a lo de los datos de balanza comercial, porque pues, finalmente estamos hablando del T-MEC. En el caso de las petroleras hay una caída, porque estamos exportando cada vez menos petróleo, que es la estrategia del gobierno, a pesar de que tuvimos este boom en ingresos por el elevado precio del petróleo. Tuvimos una caída de casi 10% anual en las exportaciones petroleras y un crecimiento del 6.5% en las importaciones petroleras. O sea, pues no es negocio, vendemos menos y importamos más.
1: Sí, fíjate que además, estos datos que estás mencionando son del periodo de enero-mayo, y si tú revisas los datos justamente desde mayo, pues ves el cambio de tendencia, como el incremento en las importaciones sigue siendo mayor que el de las exportaciones, pero ahí ya vemos una exportación a doble dígito. Yo creo que en el agregado estamos haciendo un mal negocio, y lo hemos platicado en otras ocasiones, con una gobernanza de Pemex que refina mal y caro, y que al final pues requiere de insumos internacionales en vez de estar invirtiendo más en inversión mixta, justamente en la exploración y extracción del crudo del subsuelo. Vaya, creo que hacia allá va un poco la estrategia. Sin embargo, ya no lo dijeron las calificadoras, ya no nos han dicho propios extraños. Necesitamos revisar el esquema de gobernanza del sistema energético, pero en concreto de Pemex y de CFE, para que no nos salga tan caro pues este tema, no solo comercial, sino incluso el consumo interno americano.
2: Sofía, ¿crees que Pemex sigue siendo el principal riesgo de que México pierda el grado de inversión?
1: Pues yo creo que nos los han dicho pues en todos los sentidos, en todos los niveles, y no solo una calificadora. Yo veo claramente que estamos advertidos que eventualmente la capitalización de Pemex se va a traducir en un costo que pues está cubriendo el soberano con deuda, y tarde o temprano lo vamos a tener que pagar. Y mientras no haya un crecimiento económico que sustente más recaudación, por un lado, pero por otro lado, no tengamos una revisión del gasto que hable de un esquema de inversión productiva y, por supuesto, de inversión en infraestructura social y demás, que haga sentido con que no perdamos dinero en el ámbito energético, pues el riesgo de la reducción en la calificación prevalece, por mucho que ahorita hayamos pasado de panzazo. Porque además, hablamos nuevamente de que las calificadoras no es que revisen lo que hicimos en los últimos 15 días. Esto toma años.
0: Pues, Sofía Ramírez, directora de México, ¿cómo vamos? Muchísimas gracias.
2: Gracias, Sofía.
0: Nos vamos a un corte. Gracias.
1: Encantada de estar con ustedes. Hasta luego.
2: Hasta luego.
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0: aquí a Fórmula Financiera y tenemos en la línea a Gaby Siller, la directora de Análisis Económico y Financiero de Banco Base. Gaby, ¿cómo estás? Muy buenas noches.
1: Muy buenas noches, Maricarmen, me da mucho gusto saludarlos.
0: Oye, Gaby, primero que nada quisiera que platicaras, creo que hoy hubo una importante conferencia con analistas por parte del Banco de México. El lunes anunció, se publicó en el Diario Oficial, un nuevo esquema de compra de bonos, que creo que es una como revolución, que a mí me haya pasado de noche lo que estaba pasando, que ahora el Banco de México va a poder comprar bonos de varios, o sea, bonos gubernamentales, no solamente a bancos, es lo que estoy entendiendo, sino a intermediarios, a casas de bolsa, a Sofomes, a Sofoles, y creo que esto, por un lado hay gente que dice que va a marcar una mayor intervención del Banco de México en el mercado, y he leído gente que dice que no, que al contrario está muy bien. ¿Tú cómo lo ves? ¿Qué opinas? Porque a mí me costó neta mucho trabajo entender de qué estamos hablando.
1: Fíjate que a mí me llamó mucho la atención, y sobre todo yo creo que en un momento tan delicado en el país, o sea, fue así como que ¿qué es esto? ¿Y por qué se les ocurrió? ¿Y qué va a pasar? ¿No? Y ya después de verlo tranquilamente y de la llamada que tuvieron hoy con analistas, es otra herramienta de política monetaria que utilizan otros bancos centrales también, y es como si fuera como para complementar y finalmente que la tasa de interés en el mercado realmente esté alrededor de la tasa de referencia. En un principio, la verdad es que a mí me sonó como si fuera la llamada distensión monetaria, o sea, lo que hizo la Reserva Federal en Estados Unidos para inyectar liquidez a la economía. Y la verdad es que yo pensé, bueno, entonces la tasa de interés, ¿para qué la ponen, no? ¿Y por qué van a inyectar liquidez y qué más? Pero no, en realidad los montos de los que están hablando no es para inyectar liquidez, sino más bien para mantener la liquidez en los niveles deseados. Pero a final de cuentas, pues yo creo que estaremos viendo el comportamiento, o sea, lo que vayan haciendo, como lo del mercado. Hasta ahorita, pues no, el mercado no ha tenido, no mostró ningún miedo, el tipo de cambio no reaccionó a la noticia. Y yo creo que es otra herramienta más de política monetaria que utilizan otros bancos centrales. Pero te entiendo, porque yo también al principio me asusté y dije, ¿qué es esto? Ahí sí creo, pues, que les faltó a lo mejor una mejor comunicación, ¿no? O sea, no nada más meterlo en el Diario Oficial, sino a lo mejor explicarlo un poco más, que fue lo que hicieron ya hoy por la mañana.
2: Sí, Gaby Siller, ¿cómo estás? Te saluda Marco Antonio Mares, muy buenas noches.
1: Muy buenas noches, Marco, me da gusto saludarlos.
2: Igualmente, Gaby, lo que pasa es que sí, efectivamente, como que apareció esta información en el Diario Oficial de la Federación, y pues con mucho margen para la interpretación, no había mayor detalle, y creo que sí es importante, porque al final de cuentas, como en algún momento se llegó a considerar, se llegó a pensar, pues si el Banco de México estuviera en la posición de apoyar al gobierno mexicano a través de la compra de deuda y financiarlo de alguna forma, pues no sería lo más correcto, ¿no, Gaby?
1: No, justo, de hecho, pues no, porque entonces el Banco de México pierde autonomía en la práctica, pero en realidad, por cómo está la ley del Banco de México, no pueden comprar directamente el gobierno, más allá creo que es como 1.5% de la deuda, entonces no va por ahí. O sea, yo sí creo que y pues que el Banco de México a lo mejor se equivocó en la comunicación, ¿no? Que a lo mejor debió como lo que hizo hoy en la mañana, ¿no? Explicar de qué se trata esto. ¿Qué son operaciones de mercado abierto, compra y venta de valores gubernamentales? Porque en realidad no nada más es la compra, sino también la venta, y es como para mantener la liquidez alrededor de cierto nivel. También llama la atención así como que, bueno, ¿y por qué ahorita, no? ¿Y por qué no lo hicieron? Yo creo que ahí sí se les fue la comunicación. Pero finalmente es una herramienta de política monetaria, pero el mercado creo que va a estar muy cauteloso y sí los va a estar como que viendo detenidamente. Pero creo que no va más allá. O sea, sí nos asustamos, creo, varios analistas, pero no va más allá. Y para que fuera una distensión monetaria, entonces tendrían que estar utilizando instrumentos de largo plazo para mover la tasa de interés de largo plazo, pero hasta ahora solamente pues están hablando de CETES y de los bondes CFE, y quitan otro instrumento con el que hacían también regulación monetaria. Entonces fue como quitar una cosa y agregar otra cosa, pero sí, repito, creo que les faltó una mejor comunicación.
0: Oye, bueno, en cuanto al comportamiento de los mercados hoy, me llamó la atención el caso del petróleo. Hoy bajó sustancialmente, sí, la mezcla mexicana mucho, está abajo de $67 el barril. y después haber estado en 107, pero hoy, ayer hubo un atentado, un ataque de Irán contra un buque en el estrecho de Hormuz, y hoy Estados Unidos contraatacó. Y entonces tú dices, bueno, la paz y la carabina de Ambrosio, y aún así los petróleos bajaron mucho.
1: Sí, justo, y de hecho el petróleo Brent ya está al cierre del día de hoy, está por debajo de los niveles previos a la guerra. Veremos el domingo cuando abre el mercado asiático, cómo abre el precio del petróleo, seguramente va a subir, con la preocupación también de que pues ahí vienen otra vez presiones sobre los energéticos por el estrecho de Hormuz. Pero sí, esos 60 días de pausa y que ya se había terminado la guerra, yo creo que todos estábamos así como que, será cierto o no, porque ya lo hemos visto en otras ocasiones. Y luego los mercados también hoy estuvieron preocupados por la posible sobrevaloración, la posible sobrevaloración en el sector tecnológico y las bolsas para abajo. Y el tipo de cambio, bueno, pues se bajó de 10 a 17.50 pesos por dólar, ya como que ajustándose un poco después de los 17.60 que había alcanzado a niveles pasados. Pero yo creo que este tema de la guerra va a seguir ocasionando volatilidad tanto en los precios de los energéticos como en el precio del petróleo. Y si creíamos que, bueno, el precio del petróleo al cabo ya, pues por ejemplo el Brent está por debajo de los niveles previos a la guerra, pues todavía falta, y todavía faltan los efectos de segundo orden, porque también todos esos incrementos en los precios de los energéticos y que no se trasladaron inmediatamente a los precios al consumidor, tarde o temprano va a suceder, así como ya está pasando, que están incrementándose los costos de los fletes marítimos, pues sustancialmente, van como 117% por encima de los niveles previos a que iniciara la guerra.
2: Sí, Gaby, y bueno, tu opinión respecto de las últimas acciones que tomó el gobierno mexicano en materia de deuda externa, ¿cómo las viste? Parece que son positivas.
1: Mira, sí, pero por una parte sigue preocupando que el gobierno se sigue endeudando y que las finanzas públicas, pues no se ve cómo se vaya a lograr la consolidación fiscal en serie. Entonces, pues todavía sigue habiendo dudas de pues cuánto tiempo vamos a conservar el grado de inversión. Por lo pronto creo que el gobierno, la Secretaría de Hacienda, como que están tratando, ¿no?, de ganar un poco de tiempo y entonces también hacer movimientos, refinanciamiento de deuda para que les dé un poco de respiro. Pero la clave pues está hacia adentro, ¿no? O sea, ya no dan las finanzas públicas. Creo que tarde o temprano van a tener que hacer una reforma fiscal, no le van a llamar así porque tendría un costo político muy alto, pero tarde o temprano van a tener que hacer algo porque las matemáticas simplemente no dan, y llega un momento en que también pues ya las posibilidades de refinanciamiento se acaban.
0: Sí, porque ahorita pues la emisión que hicieron esta semana de bonos ayudó a cambiar favorablemente el perfil de la deuda externa, pero el problema efectivamente es que si la economía no repunta, no va a haber mayores ingresos tributarios, y si no hay mayores ingresos, se sigue gastando más y más en el gasto social, pues cualquier nomás no da. Si gastas más y ganas menos, pues a cualquier familia entra en déficit, ¿no?
1: Sí, justo, y además también, pues si se supone que tiene que lograr una consolidación fiscal, bajar el déficit, yo creo que no lo van a lograr a los niveles en los que se está planeando, y que pues también por otro lado pues siguen recortando el gasto público en infraestructura, y que eso también a la vez sigue frenando el crecimiento económico. Entonces se hace como una, no sé, como un círculo vicioso, ¿no? De que no hay crecimiento, no hay suficientes ingresos, pero del otro lado pues hay un gasto cada vez mayor, más rígido, y luego también con las caídas en el precio del petróleo, pues vienen más problemas para Pemex, el gobierno lo va a tener que ayudar. Entonces sí parece como que algo sin salida. Por lo pronto fue positivo ese refinanciamiento, da como que un poco de respiro, pero hasta ahí, o sea, no es la solución a los problemas.
2: Pues sí, ahora sí que a mí me gustaría conocer tu opinión, Gaby, respecto de lo que de aquí hacia adelante podemos esperar en materia de comportamiento cambiario, porque pues las cosas están variando mucho.
1: Sí, mira, nosotros creemos que el tipo de cambio sí puede mostrar presiones al alza ya al cierre del año por varias cosas. Uno, pues ha disminuido el diferencial de tasa de interés, y pues también si la Reserva Federal llega a subir su tasa, pues entonces esto lo va a disminuir todavía más. En Japón también se habla de que podrían hacer una intervención cambiaria o que podrían seguir subiendo la tasa de interés, y con todo esto se quitan incentivos para hacer carry trade. Entonces creemos que el tipo de cambio pueda cerrar alrededor de 17.80 pesos por dólar este año, y que el siguiente año esté alrededor de los 18 pesos por dólar. Ahora, de largo plazo, lo que mantiene la estabilidad del tipo de cambio es la productividad. pero pasada. O sea, si ahorita estamos viendo estabilidad en el tipo de cambio, es por el mejoramiento de la productividad que tuvo México hasta 2018, y entonces hacia adelante pues es agregarle más vulnerabilidad, porque también todas las caídas en la inversión fija pues restan productividad, y entonces todavía con un menor diferencial de tasa de interés pues se vuelve como una liga estirada que tarde o temprano pues va a generar un episodios de alta volatilidad para México, y la verdad es que nadie se beneficia de un tipo de cambio que es altamente volátil.
0: Pues no, pero bueno, Gaby Siller, directora de Análisis Financiero y Económico de Banco Base, muchísimas gracias como siempre.
2: Gracias, Gaby.
1: Muchas gracias a ustedes, un abrazo.
0: Oye, rápidamente, antes de irnos a un corte, también se informó por parte de Bloomberg, y parece que es totalmente confirmado porque Pemex aún no lo anuncia, nombró a Elizabeth González Garduño como su nueva directora de finanzas, la CFO. Hay que recordar que el actual director de Pemex, Juan Carlos Carpio Fragoso, fue el CFO de Pemex, y ahora ella es ella estaba en la Secretaría de Hacienda antes, también pues del mismo grupito de casa.
2: Sí.
0: Y la primera mujer es el director de finanzas de Pemex. Pero bueno, vamos un corte, no se vaya.
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4: El gobernador Ricardo Gallardo anunció que durante julio darán inicio dos de obras de infraestructura vial, la ampliación de la vía alterna y la modernización de la Glorieta Poniente. Este viernes se abrió el proceso para la inscripción presencial de la Coordinación de la Defensa de la Transformación en Morena, correspondiente a San Luis Potosí. El 30 de junio, el gobierno federal decretó que los trabajadores de gobierno federal podrán realizar home office y se suspenderán las clases en la Ciudad de México.
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2: ¿Quién es el jugador más joven en anotar en un mundial? 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Un récord que lleva casi 70 años intacto y no se romperá en 2026, ya que Gilberto Mora, el futbolista más joven en esta edición del torneo, llegará con 17 años y 240 días.
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2: ¿Quién es el jugador más joven en anotar en un mundial? Seguro estás pensando en Messi o Mbappé. Pues no, el récord lo tiene el Rey Pelé, que anotó en Suecia 1957 con solo 17 años y 239 días. Un récord que lleva casi 70 años intacto y no se romperá en 2026, ya que Gilberto Mora, el futbolista más joven en esta edición del torneo, llegará con 17 años y 240 días.
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3: De la Ciudad de México, es Fórmula Financiera. Soy Mari Carmen Cortés y, como siempre, me da muchísimo gusto que nos acompañe el día de hoy. Y bueno, entre las notas relevantes hoy día está, pues, por un lado, hubo hoy en la mañana una conferencia de aclaración en la que participaron funcionarios del Banco de México, de la Secretaría de Hacienda, de Pemex y del IPAP, con analistas financieros y bursátiles, para explicarles el mecanismo de compra que anunció el Banco de México el lunes pasado en el Diario Oficial y que generó muchísima preocupación en los mercados y extrañamiento, porque hablaba de una recompra, que una posibilidad de que el Banco de México empiece a comprar y vender directamente valores gubernamentales, ya no solamente a bancos, sino a otros intermediarios financieros, y esto estaban pensando si iba a ser como, pues, esto que hacía antes el Banco de la Reserva Federal, de inyectar liquidez. Y resulta que ya les aclararon, explicaron hoy que, pues, se trata de una medida que lo que busca es dar todavía más agilidad al mercado en materia de tasas de interés y todo de valores gubernamentales, pero de ninguna manera, dice, se trataría de una medida de que el Banco de México estaría, pues, rompiendo su autonomía para favorecer a la Secretaría de Hacienda en el manejo de la deuda. Entonces, se está hablando de hasta 100,000 millones de pesos a valor nominal en lo que podría comprar el Banco de México, que, pues no está poquita cosa, que para el tamaño del mercado es el mismo monto que ya existía para vender. Y este se va a usar a través de la discreción del Banco de México en función de la condición de mercado. Y ahorita que hablábamos con Gaby Sille, directora de análisis financiero y económico de Banco Base, nos decía que puede ser tanto para vender como para comprar, pero ya como que hasta apenas hoy viernes, esto se publica el lunes, y hasta apenas hoy viernes, y este es mi tache al Banco de México, porque hasta ahora aclara la situación. Marco Mares, muy buenas
4: noches. ¿Qué tal? ¿Cómo estás, Mari Carmen Cortés? Muy buenas noches. Sí, efectivamente, creo que es una información muy importante, porque sí llegó a generar preocupación entre distintos analistas, que de entrada, con la publicación en el Diario Oficial de la Federación hace ya varios días, esto llamó mucho la atención, porque parecía, o al menos así lo interpretaron algunos analistas, que el Banco de México sería el comprador de última instancia de deuda mexicana y que estaría en la condición, en la posibilidad de inyectar y además de financiar al gobierno mexicano en la recompra de deuda. No es así, no es exactamente así, y lo que está aclarando el Banco de México, pues, es que se trata de una herramienta adicional que tendrá el Banco de México, y que Banxico podrá comprar hasta 100,000 millones de pesos a valor nominal, que es el mismo monto que ya existía para vender, y ambas operaciones serán extraordinarias a discreción del Banco Central y de doble vía. Se usarán solamente dos instrumentos que podrá utilizar el Banco de México, que son los CETES y los bondes F, los bonos de mayor plazo, bonos M y UDIBonos, quedaron descartados explícitamente. Y el techo de 100,000 millones de pesos representa cerca del 20% del saldo de instrumentos de regulación monetaria en circulación. Y bueno, pues esto es lo que aclara hoy el Banco de México, con lo cual, pues, descarta explícitamente que sea un programa tipo flexibilización cuantitativa, y el alcance de este programa e instrumentos que se usarán cierran cualquier lectura de nuevo canal como flexibilización cuantitativa o control de la curva de rendimientos.
3: El o Banco sea, de si México. Usted no lo entendió, nosotros tampoco creo que mucho.
4: El Banco de México.
3: Muy técnico.
4: No lo dice así, pero lo que está tratando de de señalar es que es una cantidad muy pequeña la que va a poder utilizar y el Banco de México no va a financiar deuda del gobierno mexicano, lo cual está en la ley estrictamente señalado que no lo puede hacer.
3: Lo importante es eso, y yo creo que el punto a destacar y el tache para mí el Banco de México es que se ha dado 5 días en aclararlo. Porque ahorita, y digo, parece que es algo positivo, no hagas cosas, como diría mi abuelita, no hagas cosas buenas que parezcan malas, y creo que fue lo que hizo el Banco de México. Y bueno, por otro lado, el INEGI publica las cifras de balanza comercial al cierre de mayo, y un incremento, sigue en incremento las exportaciones, 25.4% de las exportaciones anuales, de mayo a mayo, es el incremento anual, y 24% las importaciones. O sea, seguimos también importando mucho. En el caso, creo que esto, Marco, es lo que más nos debe preocupar, las exportaciones automotrices bajaron en comparación anual 0.5%, las no automotrices en el sector manufacturero creció 23.7%. Y antes el principal motor de crecimiento de las exportaciones era el sector automotriz, hoy baja 0.5%, bueno, en mayo, y las no automotrices crecen 35.2%. Se está viendo más exportaciones manufactureras, pero no automotrices, y esto es un factor también a revisar. Hay un crecimiento importante, 87.8% en la industria extractiva, lo que es minera, y ojo, otro dato que para mí me parece preocupante, caen las exportaciones agropecuarias, caen 4.2%, las petroleras, porque pues la estrategia de México es exportar menos, caen 9.8%, pero las importaciones petroleras suben 6.5%. En medio de un contexto en mayo en que los precios del petróleo estaban por las nubes, hoy no, hoy bajaron a $65 la mezcla mexicana, pero estaba en $108, $107 la mezcla mexicana, y en ese contexto exportamos menos e importamos más. ¿Qué negocias o no?
4: Pues sí, la verdad es que así se puede interpretar, Mari Carmen, y en el tema estrictamente del automotriz hay que hacer notar que es un tema importante porque el sector automotriz ha venido siendo uno de los motores, uno de los puntales de las exportaciones mexicanas, y en la medida en que se han venido registrando aplicación de aranceles por parte de Estados Unidos a México, esto ha venido afectando a la cadena de exportación de nuestro país hacia Estados Unidos, y por como consecuencia, evidentemente, esto podría mantenerse si no cambia esta tendencia, o por lo menos disminuye el nivel de aranceles que aplica Estados Unidos a México. El gobierno mexicano está buscando que haya una reducción y un mejor trato arancelario para nuestro país.
3: Y bueno, en ese contexto exportamos un total de 317.1 millones de dólares y importamos pues una cantidad más similar, 311.404 millones de dólares. Tenemos un superávit, cosa que seguramente va a festejar la presidenta Sheinbaum en la mañanera, 5.767 millones de dólares. Y lo interesante es que se tenga ese superávit a pesar de toda la política arancelaria de Donald Trump, que hoy nuevamente amenaza con aplicar aranceles de 100% a los países europeos que osen, que tengan hace que no tengan ningún recato en imponer aranceles, impuestos a las empresas digitales en Estados Unidos, como amenazan, y dice, si afectan a las empresas de Estados Unidos, yo les pongo 100% de arancel. Ya salió también la Unión, y tienen un tratado también comercial, un acuerdo comercial, les vale Wilson al lado de la hora de Donald Trump los acuerdos, amenaza con 100% de arancel a Europa si aplican este impuesto digital.
4: Pues sí, la verdad es que hay que estar muy atentos con todos estos aranceles, cómo lo está negociando el gobierno mexicano. Lo que está presionando el gobierno de Estados Unidos es aumentar el contenido regional de la producción de autos. Esto implica que México tendría que aumentar el nivel de contenido que proviene de Estados Unidos en los autos que se producen en México, y una serie de ventajas que está buscando el gobierno de Estados Unidos en la industria automotriz, además de los aranceles que están pegando pues de manera clara a las exportaciones nacionales hacia aquel país.
3: Y bueno, yo y el secretario de Economía, Marcelo Ebrard, le entregó ahora sí que el registro de marca por parte del INPI al Pato Berlín, bueno, a la dueña del Pato Berlín, Entonces, por lo menos me parece bien que la proteja, la ayuden, porque es un fenómeno este pato Merlín a nivel mundial, lo que ha sido. El hecho, se le ocurrió ponerle la camiseta y ir el primer día al Zócalo caminando ahí por toda Reforma con el patito, y se volvió viral, ya lo nombraron, la FIFA lo nombró embajadora, con todo que no es mascota oficial, y ya tiene su registro de marca, así que ningún se quiera pasar nadie de listo tratando de registrar ningún producto con la imagen del pato Merlín.
4: Pues que no se quieran pasar con el pato mexicano, con el pato que ha sido popularizado, sin duda. Se trata de un ícono popular que emerge, pues ahora sí que de la ciudadanía de nuestro país, y pues seguramente muchos habrían o estarían teniendo la intención de aprovecharse. Qué bueno que ya la protegieron. Vamos a un corte, regresamos con más aquí a Fórmula Financiera.
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6: Adiós a la paz. Estados Unidos bombardea a Irán en respuesta a ataque. Teherán anuncia que contraatacará.
5: Eluniversal.com.mx.
6: Tras sismos, Venezuela enfrentará desafíos complejos debido a contexto económico y político. Moody's. Réplicas complicarían respuesta.
5: Milenio.com.
6: Exportaciones de mercancías crecen 25.4% durante mayo.
5: Elfinanciero.com.mx.
6: Trump acusa a Irán de violar tregua y lanza ataque en venganza. Bombardea almacén de misiles y drones.
5: Excelsior.com.mx.
6: El pato Merlín ya es una marca registrada y pertenece a sus dueños.
5: Eleconomista.com.mx.
6: Peso mexicano retrocede ante el dólar y registra caída semanal. Atento a tasas de Estados Unidos y México.
5: Ford.com.mx.
6: Entregan registro de marca Pato Merlín a la familia Gómez.
5: Titulares.

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7: Spotify lanzará la insignia Verified by Spotify, un nuevo estándar para identificar a artistas reales frente al contenido generado por IA. El check verde requerirá métricas como 10.000 oyentes mensuales y presencia externa. Porque en la era digital, la autenticidad también necesita validarse.
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3: Henry Cavill y Kevin Hart protagonizarán una nueva comedia de acción para Netflix que mezclará espionaje, humor y paternidad. La historia seguirá a dos espías rivales que coinciden en una clase de preparación para el parto después de que sus esposas se hacen amigas. Todo se complica cuando sus identidades secretas quedan al descubierto y se ven obligados a trabajar juntos. Según la sinopsis, sus dobles vidas chocarán de maneras peligrosas y sorprendentemente divertidas mientras se enfrentan amenazas internacionales y se preparan para convertirse en padres. El proyecto se suma a la intensa agenda de Cavill, quien también participará en las próximas adaptaciones de Highlander y Voltron. Porque a veces la misión más complicada no es salvar al mundo, sino prepararse para ser papá.
4: Pero tenía nuestro analista internacional, Fausto, permítame un minuto. Una nota que está circulando por todas las redes sociales y que es verdaderamente impactante, lamentable, y hay que criticarlo. Yo creo que ya no lo podría defender la presidenta Sheinbaum. Es un video de Víctor Rodríguez, el expresidente, el exdirector general de Pemex, golpeando aparentemente a su pareja o a su mujer. Usted lo puede ver en redes sociales, lo puede ver en YouTube. Y hoy le preguntan a la presidenta Sheinbaum sobre este tema. Y la presidenta Sheinbaum, que es su amigo, que lo defiende, que lo sacó de Pemex y lo puso ahí al frente del Instituto de Ecología, no sé qué. Hoy hay un audio de la presidenta de la que dice que, bueno, que se presente una denuncia formal, pero no puede defenderlo. O sea, no puede seguir como director general de este INEE, este Instituto Nacional de Ecología. Pero creo que ya tenemos el audio para oírlo. Pero sí.
5: Sí, ya está, ya está ahí.
4: Vamos a oírlo. Vamos.
6: ¿Le está pidiendo ayuda a la señora?
7: Sí, ¿cómo? Se le va a proporcionar toda la ayuda. ¿Qué opina?
6: Okay,
7: ¿qué opina de que le haya maltratado a Lucas Herrera, director de Pemex?
8: Se le va a dar toda la ayuda. Toda la ayuda que le va a dar.
5: Se le va a dar toda la ayuda a la esposa del exdirector de Petróleos Mexicanos, dijo la presidenta Claudia Sheinbaum, después de que se difundió ampliamente este video que difundió la propia esposa, la actual esposa del exdirector de Pemex, en pues escenas que son lamentables.
4: Lo que es insostenible es que lo mantenga en el gobierno. Pero bueno, cambiando total y radicalmente de tema, Fausto Pretelín, te tenemos a la línea, analista internacional. Muy buenas noches.
9: Gusto saludarte, Mari Carmen. Muy buenas noches.
4: Gracias. Oye, ¿qué está pasando en el Medio Oriente? Un día festejamos que ya se firmó el acuerdo. Bueno, tú eras muy cauteloso sobre festejar, pero ayer Irán ataca una nave, supuestamente ya se iba a permitir durante, creo que era 60 días, el paso libre de barcos por el estrecho de Hormuz. Hoy los precios del petróleo se desplomaron. Y pácatelas, hoy nuevamente a Estados Unidos empieza a bombardear a Irán. ¿Qué va a pasar ahí? ¿Cómo la ves, Fausto? ¿A dónde va a llegar esta? Pues ya no es un acuerdo de paz.
9: Sí, bueno, siempre, de alguna manera lo hemos platicado aquí, ha sido muy inestable. Los acuerdos, las negociaciones, el acuerdo, es el preámbulo, ¿no?, de lo que podría ser un acuerdo de paz en menos de 60 días. Pero en ocasiones, a veces, así como existen las disidencias en las FARC, posiblemente pudiera haber algún...

0: El régimen da la sensación de que ellos están a la cabeza, ¿no? Del gobierno, pero a veces habla el jefe del parlamento, el presidente de Irán. Es decir, hay varios jefes o varios líderes que quizás no estén todos sincronizados o coordinados o inclusive de acuerdo en lo que han llegado a negociar con Estados Unidos. Y posiblemente ocurrió esto el día de ayer, es decir, un ataque a un buque con bandera de Singapur. Y esto fue lo que detonó la inestabilidad. En las últimas horas, Mari Carmen, que hemos visto cómo han tratado de desalojar a aquellos barcos que han estado atrapados y no se han podido mover a lo largo de las últimas semanas, por todo el riesgo que conlleva el desplazarse alrededor de las aguas, que pues algunas de ellas, o una parte, ¿no?, tiene minas acuáticas, y eso ha generado también mucha tensión. Pero pues regresamos, no sé si a la casilla cero, pero sí, yo creo que en términos generales se va a mantener el acuerdo, pero sí aletarga un poco y genera desconfianza lo que ha ocurrido.
1: Fausto Pretelín, ¿cómo estás? Te saluda Marco Antonio Mares. Muy buenas noches. Qué gusto
0: Hola,
1: saludarte, Fausto.
0: Marco. Igualmente, Marco, como siempre, muy buenas noches.
1: Buenas noches, Fausto. La verdad es que preocupa y preocupa mucho porque se trata de este bombardeo precisamente en el estrecho de Hormuz, que la verdad es un evento que reabre, que reinicia pues esta incertidumbre que no sabemos si, como tú lo acabas de mencionar, si se va a respetar el acuerdo o no, o si va a cambiar de manera radical el escenario. Por lo pronto, ¿tú qué esperas? ¿Qué es lo que crees que pueda ocurrir a partir de estos hechos de ahora que apenas estamos comenzando a digerir?
0: Pues mira, son, como dije hace unos momentos, Marco, son complejas las negociaciones. Hoy justo en Washington anunciaron, ¿no?, el gobierno de Estados Unidos con el gobierno de Líbano un acuerdo. Y ahí habla es una especie de triangulación. Hay un vértice llamado Israel, que de alguna forma tampoco ha respetado los acuerdos con el propio Líbano, porque el Líbano pues es un estado medio fallido, es decir, está Hezbollah, ¿no?, que es el brazo también terrorista influenciado mucho por Irán, y en ese sentido no necesariamente hay una cohesión entre el gobierno de Líbano con los de Hezbollah. Y ahí Israel da la sensación que también aprovecha para incumplir estos acuerdos. Vamos a ver. Llama mucho la atención que justo en estos momentos, unas horas antes, haya ocurrido el bombardeo en contra de este buque con bandera de Singapur. Entonces, yo creo que el tema de Israel no es baladí, no es poca cosa, porque si bien es cierto, Israel no forma parte de este acuerdo entre Donald Trump junto con Irán, sí tiene una influencia natural, lógica, porque está en el mismo teatro de la guerra. Entonces, son varios factores, muchas variables, que no necesariamente Donald Trump tiene el control de ellas, ni tampoco Netanyahu, ni tampoco Irán. Entonces, es muy incierto y muy peligroso estar hablando de un acuerdo, porque si no se sientan todas las partes en la mesa, un acuerdo final. Y eso es lo que yo pienso. Es decir, Irán y Estados Unidos están charlando, pero al mismo tiempo Israel está incumpliendo algunos acuerdos con Líbano, y Israel se dice que ellos mantienen la guerra contra Irán. Entonces, solamente Donald Trump tiene la capacidad de llamar a algún comportamiento acorde a lo que quiera Estados Unidos para Trump. Me refiero a que Trump tiene la capacidad de poder sentar a Netanyahu, ¿no? Pero sí es muy, muy, muy, muy, muy incierto todo.
2: Y seguirá incierto, no se ve por los próximos días qué va a pasar. Ahorita estábamos platicando precisamente con Gaby Siller, este analista de Banco Base, que se espera que el domingo, que ya empiezan a abrir los mercados en Asia, pueda haber un incremento de los precios del petróleo, que hoy, insisto, hoy bajaron. Incluso el West Texas, el Brent, está ya abajo del nivel que tenía previo al Medio Oriente, cuando este estallamiento de la guerra, cuando se esperaba que los precios del crudo pudieran mantenerse arriba de $80, durante mucho tiempo, por todos los daños que hay en la infraestructura petrolera. La realidad es que hoy bajaron más.

0: Sí, así es, Mary Carmen. Yo creo que serán letales las próximas 24, 36 horas, en el sentido de que si hubiera nuevamente un ataque o un bombardeo ahí en el estrecho de Hormuz, pues sí, los precios seguramente se van a disparar en el inicio de la jornada hacia el domingo por la tarde, tiempo de México. Pero yo creo que a Irán, vamos, Irán sacó un acuerdo con Estados Unidos muy, muy victorioso, yo le podría decir, ¿no? Es decir, hay muchas ventajas para Irán en el hecho de que ya puede comercializar el petróleo y las sanciones se les han cancelado, se les han anulado. Entonces, quien más perdería en este momento a corto plazo sería Irán, yo creo, si algunos grupos internos, digamos que rompen la cohesión y hay disidencia alrededor del gobierno junto con los guardianes de la revolución. Pero sí habla de la inestabilidad que también Irán no tiene el control internamente, es decir, no es una cabeza, son varias, y ese es un gran problema. Porque sí, el 28 de febrero asesinaron al líder máximo de Irán, y ahora está brumosa la situación de quién está gobernando. No se ve con toda claridad. La prueba es que Pakistán tuvo que intervenir, terciar en las negociaciones de Estados Unidos-Irán, porque Donald Trump a veces se desespera en el sentido de que no tiene a una contraparte clara, con nombre, en el sentido de que pueda negociar directamente. Y eso lo estamos viendo en las últimas horas, Maricarmen.
1: Claro, Fausto, ¿esto qué implicación tiene específica y directamente para el presidente de Estados Unidos, Donald Trump, que pues ya había anunciado con bombo y platillo el inicio de la paz y que pues para él es muy importante en términos políticos? ¿Qué impactos podría tener?
0: Sí, bueno, lo primero es que no tiene el control de la contraparte, es decir, ni siquiera cediendo el tema de las sanciones y permitiendo ya el desbloqueo de Irán para que comercie su petróleo. Tiene Trump la seguridad de que Irán va a respetar a grosso modo los acuerdos a los que llegó. La otra parte es, yo insisto que también Israel juega un papel importante, es decir, también ha incumplido un día sí y otro también las negociaciones con Líbano, porque ellos van por la vía libre para atacar a los líderes de Hezbollah. Entonces, yo creo que para Donald Trump es una cuenta regresiva peligrosa en el sentido de que políticamente se está erosionando su imagen, su popularidad interna, y lo que él empezó
1: Claro.
0: el 28 de febrero como algo que iba a suceder muy rápido, pues sabe muy bien que no es rápido.
2: Pues que te queremos agradecer mucho, Fausto Pretelín, como siempre, analista internacional. Muchísimas gracias.
1: Muchas gracias, Fausto.
0: Gracias a los dos. Buenas noches, Mari
2: Buenas
0: Carmen,
2: noches,
0: Marco.
2: vamos
0: Hasta
2: a un
0: pronto.
2: corte.
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4: El gol más rápido jamás anotado. Si parpadeas en el segundo 11 de un partido, te puedes perder un gol de la Copa del Mundo. El turco Hakan Şükür tiene el récord del gol más rápido, anotando a los 10.8 segundos contra Corea del Sur en 2002. Ni tiempo de sentarse dio a los asistentes. Eso es entrar concentrado y lo demás son cuentos.
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8: Nintendo confirmó el regreso de Fox McCloud con un ambicioso remake de Star Fox 64 desarrollado para la nueva Nintendo Switch 2. Reconstruido desde cero, el juego ofrecerá gráficos renovados, nuevas secuencias cinematográficas y controles modernizados para la nave Arwing. Aún así, conservará la esencia del clásico shooter que convirtió a la saga en una de las más queridas de Nintendo. Entre las novedades, destacan una vista inmersiva desde la cabina utilizando los Joy-Con. Con este lanzamiento, Nintendo busca acercar el sistema Lylat a una nueva generación de jugadores. Porque después de años de silencio, Fox McCloud finalmente vuelve a despegar.
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1: Eduardo Marín, muy buenas
2: noches. Buenas noches. Buenas noches, Mari Carmen. Marco, qué gusto aquí presente. En el,
1: ¿alguien está yendo al cine?
2: Pues sí, sí hay.
3: Están viendo los partidos en el cine, ¿no?
1: ¿Sí?
2: Bueno, yo sí fui a ver un partido en el cine.
1: Sí,
2: y fui, y fui el de los mejores partidos que ha habido hasta el momento, Brasil-Marruecos. Lo vi ahí en el cine y la verdad lo disfruté.
1: Eso sí,
2: mucho.
1: Somos al cine, más.
2: Sí, lo disfruté también. Sí, también.
1: Todo el mundo grita, ¡véale!
2: Pues fíjate que sí está yendo la gente al cine. Justamente la semana pasada que comentábamos de el estreno de Toy Story 5, que a mí me gustó bastante. Bueno, fue un exitazazo en su estreno mundial. Lleva en menos de una semana, lleva más de 350 millones de dólares. En Estados Unidos recaudó 170 millones, que por ejemplo es más, son 30 millones más de lo que recaudó en su estreno este año la película de Mario Bros, Super Mario Bros, de Galaxia, que es la única película en lo que va del año que ha recaudado más de 1,000 millones de dólares en el mundo. Posiblemente la de Michael Jackson también logre superar la barrera, pero hasta el momento Mario Bros es la única que ha recaudado más de 1,000 millones, y seguramente lo hará Toy Story 5 porque fue un exitazo, destrozó la taquilla el fin de semana y a nivel mundial. O sea, no todo es fútbol. Bueno, y ahora justamente se estrenó este fin de semana, ya está en nuestras salas de cine y simultáneamente en Estados Unidos y en diversas partes del mundo, Supergirl.
1: ¿Qué tal estará esta?
2: Supergirl. Porque un año después, justo un año después del estreno de la nueva película de Superman, de que bueno, que aquí lo comentamos, que estaba muy palomera para pasar nada más el rato. Y esta de Supergirl, pues primero es, para mí me gustó más de que el Superman del año pasado, que es muy entretenida. Mira, estamos viendo escenas en Telefórmula. Es muy entretenida, la pasa uno bien, la disfruta. Sí, la trama es sumamente endeble, es una trama muy, muy floja, pero tiene la cualidad de que tiene una gran capacidad imaginativa. Es una historia de fantasía que curiosamente por primera vez en el universo de los superhéroes de cómics, pues no, el relato no sucede para nada en la Tierra. Toda la historia de Supergirl sucede en otros planetas. Es como una película de Star Wars. Entonces, y eso le da cierta vistosidad, cierto atractivo, porque Vito sí tiene una galería muy vasta, muy rica de personajes.
3: Ahí están aquí las imágenes.
2: Lo que estamos viendo en Telefórmula. Y tiene capacidad de una rica capacidad imaginativa, tiene su chispa.
3: ¿Qué tipo de personaje es Supergirl? Pues, a diferencia de Superman.
2: Bueno, es la prima de Superman, entonces es la misma, es una historia absolutamente.
3: Pero parece que tienen algún perfil diferente, ¿no? En cuanto a su
2: exactamente, y eso también me gustó. Superman, pues sí, es muy plano. Es medio tibio, tibio. Y aquí en la historia, que es su prima y que llega a la Tierra en las mismas condiciones que Superman, pero algunos años después.
1: Pero hay aquí en la que quiénes son sus papás postizos.
2: Sus papás postizos, no conozco bien la historia porque en esta película no se sabe. Digo, toda la historia de la película sucede en el espacio, en otros planetas.
1: Ella no es periodista, no es Clarita Kent.
2: No. Es como una película de Star Wars, totalmente. Y eso le resulta un poco más atractivo que lo que era Superman, que era una historia más simplona. Y el personaje de lo que comentas, Marco, es también interesante porque su personaje de ella es mucho más complejo. Es una joven, mucho más chica que Superman en la historia, que pues le gusta la tomadera, la fiesta, por eso incluso vive en la Tierra, pero se va a otros planetas porque ahí sí puede disfrutar a gusto, estar en los bares, irse de juerga. Digo, la trama es débil, pero es vistosa, es atractiva, es muy entretenida de veras, y el personaje sí está trazado con cierto interés en el desarrollo de su personalidad, porque es rebelde, es medio ruda, medio descortés, pero es muy noble también, y finalmente...
1: ¿Quién es su Luis Olein?
2: No sale la
1: ¿tiene novio?
2: No, la historia sucede, sucede solamente en unos cuantos días que está en el espacio y que combate a
1: no tiene ningún galán o galán.
2: No, en la historia no, porque es muy corto el relato, son 4 días que va a buscar un antídoto para su perrito.
3: Digamos que está muy alejado de la historia clásica de Superman.
2: Eso sí, es como de Star Wars. Lo sucede en 4 días, no tiene nada que ver con la historia en la tierra de Superman, que tiene su trabajo de periodista, que sus papás adoptivos, que su novia, nada. Es una aventura en extraterrestre, digamos.
3: Para las nuevas generaciones.
2: Para las nuevas generaciones resultó menos costosa, con menor presupuesto que Superman, que apenas la libró para ser redituable, que costó alrededor de 170 millones, necesita un poco menos de 500 para ser redituable, pero sí es atractiva, es muy entretenida, y el personaje es interpretado por la australiana Millie Alcock, que es una actriz también carismática, a quien conocimos en la serie de La Casa del Dragón, uh-huh, como la joven Targaryen de chica, de joven. Ella tiene ahorita acaba de cumplir 26 años, y ahí se reveló en La Casa del Dragón, que por cierto empezó su tercera temporada, ya no sale ella, y es talentosa, es carismática, y sí da muy bien el perfil de su carácter, que es, repito, medio complejo, es un trazo de una mujer rebelda, le gusta el reventón.
1: Y es una historia que termina, o sea,
2: termina,
1: Felipe,
2: sí.
1: No es de esos continuará en los próximos.
2: Entonces,
1: 8.
2: Es
1: Super Niña 1, 2, 3, 4, 5,
2: podríamos
1: 6,
2: calificarla
1: 7.
2: De palomera, pero con mucho atractivo, con chispa, con humor. Y ese motivo, o sea, es una película que cumple su función de entretenimiento.
1: ¿Siete?
2: Sí, siete.
1: Oye,
2: siete.
1: ¿Y streaming?
2: Bueno, en streaming fíjense que hay un documental, una película documental en Netflix que es muy atractivo, muy interesante, que se llama El Choque, The Crash, y es una historia de apenas de... muy reciente, donde una joven fue acusada de provocar un accidente en carro donde hubo trágico mortal.
1: A ver si le pueden dar agüita, por favor, a Eduardo.
3: Un whisky, como
1: con
3: las viernes.
1: Se nos está jugando un whisky, ¿no?
2: Disculpe.
1: Una agüita, sí, por favor.
3: Agüita, sí, agüita.
2: Sí, es el aire acondicionado.
1: No, ay, ya te fue esa Pepe Juste. No, ahora échale la culpa del aire acondicionado, no, eso ahorita no está Pepe, ya no, allá le cambiaron,
2: entonces,
1: la rejilla.
2: Entonces les decía, El Choque, que ese documental en Netflix es muy muy atractivo, porque es una historia reciente que fue justamente muy comentado, muy conocido en Estados Unidos.
3: Salud.
1: Toma agüita. Pero no es el aire.
2: Muchas gracias.
1: ¿Y? Por favor, no.
2: Y entonces hay un accidente mortal en carro, un accidente de carro tremendo, y a la joven que estaba conduciendo, la joven de 17, 18 años, la acusan después de haber chocado intencionalmente, y el caso se va a juicio, y fue muy comentado en Estados Unidos apenas hace unos cuantos años.
1: No digas qué pasa.
2: No, porque pero esa es la historia que recrea la película, y la verdad siempre es muy interesante, es muy envolvente. Estamos viendo historias en Netflix, e incluso el caso todavía se sigue comentando en medios, y está trazada con una gran habilidad narrativa, con
1: mucha
2: eficacia.
1: Yo no sé por qué no me gustan los documentales. No, casi nunca he visto uno. Me gustan las historias reales.
2: Pero la verdad es que son muy atractivos. Siempre cuando comento aquí
1: series,
3: a mí me gustan
2: series o películas documentales, digo, dense la oportunidad de verlas. No son aburridas, pueden ser emotivos, pueden ser muy atractivos. Como es este caso, vean El Choque, y de verdad nos envuelve, nos atrapa, porque además el testimonio psicológico que da de esta chica es profundo, es agudo, es muy, muy certero, muy puntual, y además vale que también como testimonio social de las oye, relaciones que se
1: pues
2: dan.
1: Pues yo les voy a recomendar una serie,
2: El Choque,
1: una serie española en Netflix, boba, como, pero me divirtió mucho, de una abogada que tiene un trastorno de TikTok, ya sabes, compulsivo, obsesivo compulsivo, se llama Perdiendo el Juicio, porque en un juicio pierde el juicio. Y entonces toda esa historia de cómo ha sido una abogada, la abogada más exitosa de España, se mete a un buffet que son todos un desastre, pero todos son encantadores y todos resuelven casos hasta tierna, es como ternurita, ¿no?
2: ¿Cómo
1: porque
2: se llama?
1: Se llama Perdiendo el Juicio.
2: ¿En Netflix?
1: En Netflix. Y a mí me divirtió mucho una serie española como para pasar el tiempo, palomera, Perdiendo el Juicio se llama.
2: Pues ya tenemos aquí tres recomendaciones para ir al cine y para ver en streaming Entre Partido y Partido.
1: Entre Partido y Partido. Pero bueno, vamos a un corte, no se vaya. Muchas gracias.
2: Hasta luego, feliz fin de semana.
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0: Gracias. Alfredo González está aquí con nosotros, desde luego, para hablar de fútbol. Pero, Alfredo, permítanos dar una nota. Ayer decíamos que es un escándalo este video de Víctor Rodríguez, el exdirector general de Pemex, actual director general del Instituto Nacional de Electricidad y Energías Limpias, golpeando a su esposa. La presidenta dice que denuncie. ¿De dónde tiene que denunciar? Tiene que correrlo ya, porque ahí está el video en todos lados. Y hoy la Secretaría de las Mujeres emite un comunicado diciendo que condena cualquier acto de violencia contra las mujeres, porque ese es el tiempo de mujeres. Una presidenta que gobierna el país no puede tener un funcionario público que públicamente está golpeando a su esposa, y que van a orientar y acompañar a la víctima, María Felicia Jiménez, que es la esposa de Víctor Rodríguez y que fue la que difundió, grabó y presentó el video de su... No das crédito, porque yo, conociendo a Víctor Rodríguez, no te imaginas que pueda golpear hacia su esposa.
1: Y también la Secretaría de Energía está emitiendo un boletín, una tarjeta informativa. Dice: se informa que el exdirector general de Petróleos Mexicanos, Víctor Rodríguez Padilla, si bien se había comunicado que se incorporaría al Instituto Nacional de Electricidad y Energías Limpias, INEL, tras su salida de Petróleos Mexicanos, dicha incorporación nunca se formalizó. En consecuencia, Víctor Rodríguez Padilla no ocupa actualmente ningún cargo como servidor público, y tras los recientes acontecimientos hechos del conocimiento público, no se contempla formalizarla.
0: Ah, pues muy bien por Luz Elena González. Felicidades a Luz Elena González. Y ahora sí, Alfredo.
1: Alfredo, bienvenido.
0: Perdón, pero es la nota.
2: Sí, sí, por supuesto.
0: Ahora sí. Pero cuéntanos cómo viste los partidos de hoy. Ya sabemos con quién vamos a todavía no.
2: Es complicado, ¿no? Es
0: sí,
2: complicado.
0: Ya me lo explicaron 80 veces tú también.
2: Pero... Sí, pero es que es un rollo.
0: Pero,
2: o sea,
0: ¿qué opciones tenemos ya?
2: A ver,
0: o sea, el martes México juega contra...
2: Hay de dos: Escocia o Ecuador, no hay más.
0: Ya.
2: Alguno de esos dos va a ser.
0: Cabo Verde, afortunadamente ya no.
2: Cabo Verde, exactamente, van a jugar contra Argentina.
0: No, pochitos.
2: Bueno, clasificaron.
0: Pochitos,
2: no, clasificaron, pochitos. Afortunadamente. A ver, Francia hoy golea 4-1 a Noruega. Noruega que presentó prácticamente una selección B. No alineó a Erling Haaland, ni a Odegaard, ni a nadie más. Entonces, Francia fue con todo prácticamente y los goleó 4-1. Senegal 5-0 a Irak. España 1-0 le ganó al equipo de Uruguay. Uruguay queda fuera. Increíblemente, Uruguay, que era una de las selecciones no favoritas, pero sí animadoras, que podía llegar a, digamos, a cuartos de final. Bueno, queda fuera Cabo Verde y Arabia Saudita, quedan 0-0. Y con este resultado, Cabo Verde queda en segundo lugar de su grupo sin ganar un solo partido. Sin ganar. Empató tres veces y con esos
0: o
2: tres.
0: O sea,
2: puntos,
0: es una fregonería. Para, ¿no?
2: Sí. Para ellos sí. Imagínate lo que es debutar en una Copa del Mundo y además clasificar, sí, sin una victoria, pero invicto. Invicto, Cabo Verde. No ha perdido en el torneo, tres empates y le alcanza para estar en segundo lugar de su grupo, porque Uruguay es un desastre.
1: ¿Y estaría en línea de poder jugar con México?
0: No, Argentina.
2: Está del otro lado. Está del otro lado. Ahorita les voy a dar los cruces.
0: Contra Argentina, pochito, ya va a perder.
2: Sí.
0: Me
2: sí.
0: Cae también el portero. Es un éxito.
2: Bocinha.
0: Imagínate Cabo Verde, Bocinha, ¿cómo estará? Ya está su mamá, por cierto, la llevaron.
2: Sí.
0: Marc Rubio le dio la visa que costaba $100,000, no sé cuánto. Se la dio una exageración. Es un país muy chiquito, africano, que está cerca de Senegal.
2: Sí.
0: Y que por lo visto es un conjunto de islas que está muy bonita, que dan ganas de ir. Y creo que tiene 400,000 habitantes,
2: sí.
0: Chiquitito.
2: Sí, es chiquitito.
0: Y chiquitito ya iba triunfando, ¿no?
2: Exactamente.
0: Bueno, hasta donde llegue.
2: Bueno, digamos que es un triunfo. Clasificar,
1: claro,
2: a la siguiente ronda, independientemente que no haya ganado un partido, es un triunfo. En estos momentos, prácticamente al medio tiempo, está Egipto 1-1 frente a Irán. Y Bélgica le está ganando 1-0 a Nueva Zelanda. Con esto, pues Bélgica estaría avanzando a la siguiente ronda. ¿Por qué decimos que México todavía no tiene un rival? Porque todavía se están peleando los terceros lugares. Digamos que Ecuador y Escocia son los rivales potenciales de México, pero si mañana, por ejemplo, Argelia cae, digamos, 2-3-0, podría ser que cambie a Escocia y no a Ecuador. En este momento México estaría enfrentando a Ecuador el próximo martes. ¿Cuáles son los enfrentamientos que ya están listos. Es Alemania-Paraguay. Ese ya está listo. Ya no va a cambiar absolutamente nada. Francia frente a Suecia. También no cambia. Ya es el cruce perfecto. Sudáfrica contra Canadá. Este partido va a ser el domingo a la 1:00 p.m. Esto va a ser en Los Ángeles. Luego, Países Bajos frente a Marruecos. Este partido va a ser en Monterrey. En Monterrey es un partidazo. Allá va a estar Alberto Campos, por cierto, de Fórmula Deportes. Es un partidazo, Países Bajos contra Marruecos. En este momento, Portugal estaría jugando contra Ghana. Ghana que mañana tiene participación. España en este momento jugaría contra Austria. Todavía se podría mover.
0: Tampoco se sabe.
2: Tampoco se sabe porque Austria todavía juega contra Argelia. Entonces, si Argelia gana, iría contra España. Básicamente, el que ya está también definido es Estados Unidos contra Bosnia-Herzegovina. En estos momentos Egipto estaría enfrentando a Corea del Sur, que se está salvando por los resultados que se están dando. Corea del Sur se está salvando ahí con 3 puntos colándose. Brasil contra Japón ya está listo. Costa de Marfil frente a Noruega ya está listo también. Y entonces también Inglaterra frente a Senegal también. Ahí hay todavía posibilidades de cambiar. Entonces Argentina frente a Cabo Verde, ese me parece que es la lotería que se ha sacado Cabo Verde. Yo no dudaría que estén contentos porque se van a enfrentar a Lionel Messi, ¿no? Van a jugar contra ellos. Entonces, Colombia contra Croacia, posible enfrentamiento, Suiza contra Irán y Australia frente a Bélgica. Entonces, México tiene estos dos escenarios en donde podría enfrentar entonces a Escocia o podría enfrentar al equipo de Ecuador. ¿Por qué decimos que hay esas posibilidades? Dentro de las combinaciones, digamos, antes de que comenzara esta tercera ronda, México había 495 posibilidades, combinaciones, que podría caer, ¿no? Se ha reducido a 2. En 35, de 35, en 20 sería Escocia el rival. En 15 sería Ecuador. Pero digamos que en los resultados que digamos que se tendrían que dar por obviedad y por lógica, sería Ecuador. Ecuador sería nuestro rival. No es un flan, le ganó a Alemania, que Alemania tampoco es hoy una potencia. Alemania ha descendido su nivel, pero creo que México tiene amplias posibilidades, sea Ecuador o sea Escocia, de avanzar a la siguiente ronda.
0: Pues qué bueno.
2: Está bravo, ¿no?
0: Está muy interesante.
2: Sí,
0: oye,
2: la verdad es que
0: ¿quién te gustó más?
2: De todas las selecciones, Francia.
0: No, para el martes.
2: Ah, para el martes.
0: ¿Con quién nos iría mejor?
2: Ay, caray.
0: ¿A quién vamos a derrotar más fácilmente? ¿No?
2: Yo creo que Escocia. Sería más fácil Escocia. Yo creo que es una selección un poco más accesible que lo que puede ser Ecuador. Ecuador, que entendemos, llega con 4 puntos, le ganó a Alemania, pero Ecuador venía en horas bajas. ¿Qué quiere decir esto? Que no venía jugando bien, con muchos cuestionamientos para su técnico Becasese, no venía jugando bien. Entonces, yo creo que la posibilidad más grande que México pueda acceder a la siguiente ronda tendría que ser Escocia. Escocia es un rival más papita, digámoslo así, ¿no? Sí, exactamente.
0: Y si ganáramos a Escocia, pasamos el domingo al quinto partido.
2: Pasaríamos al quinto partido.
0: Que sería que gane, que no sabemos de luego.
2: Que sería en la llave de Inglaterra. De Inglaterra frente a Senegal, que Senegal ahorita se está metiendo como un tercer lugar. Entonces, está en esa llave para enfrentarse, digamos, al equipo de Inglaterra. Pero también en esas llaves, en donde está México, está Brasil, está Estados Unidos, está España, está Portugal. Entonces, tampoco lo tenemos tan fácil, ¿eh? O sea, si queremos avanzar, como digamos, a los cuartos de final, o queremos avanzar a semifinales, nos vamos a encontrar, sin duda alguna, a Alemania, nos podemos encontrar a Francia. La verdad es que no está tan sencillo. La realidad es que hay que esperar el rival, todavía falta un poco, y yo creo que entonces, si la ilusión no me falla, ¿vamos a ganarle a Escocia o vamos a ganarle a Ecuador?
0: Y pasamos, es un hecho, el domingo, el último día, 5 de julio, es el último partido en la Ciudad de México.
2: Exacto.
0: Hoy se jugó el último partido en Guadalajara y el lunes el último en Monterrey. Pero no se, yo decía, decíamos aquí, no se va a acabar la fiesta.
2: No se va a acabar la fiesta. No, exactamente. O sea, yo esperaría que, independientemente que México no avanzara, digamos, yo creo que va a avanzar en 16avos. Si no avanza en octavos, yo esperaría que la afición siga conectada con el Mundial, independientemente que ya no sea en México.
0: Yo también creo eso.
2: Yo espero eso.
0: Que seguirá la fiesta en...
2: Que siga la fiesta. Que
0: siguen los FanFest.
2: Sí, los FanFest llegan hasta la final, tal cual.
0: Pues, muchísimas gracias.
2: Gracias.
1: Gracias, Alfredo.
0: Yo aquí se me falta tener la producción de Diana Cepeda, con la asistencia de Cindy Sánchez y de Charlie González, en los controles técnicos Lorenzo Gasca, el staff Gus Martínez, Francisco Hernández, Carmen Gutiérrez, César Durán, Marco Mares, no me he despedido. Buenas noches.
1: Buenas noches, hasta luego, Mari Carmen.
0: En YouTube, Katy Hernández, Gio Hernández, Alfredo González,
1: Alfredo,
0: muchas gracias.
1: Te vaya muy bien, muchas gracias.
0: Se quedan en Telefórmula con Juan Pablo Pérez Díaz y en radio que ya salió el Pene con Pay Garza. Nos vemos el lunes. Gracias.
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5: Este viernes dio inicio el desfogue gradual y controlado de la presa San José a solicitud de Conagua como prevención para la operatividad en el suministro de agua. Alrededor del 50% de los jóvenes que buscan ingresar a la Universidad Autónoma de San Luis Potosí se quedarán sin un espacio para cursar sus estudios profesionales. El gobierno de México está dispuesto a ampliar la ayuda humanitaria enviada a Venezuela conforme evolucionen las necesidades provocadas por el terremoto que afectó a ese país, afirmó la presidenta Claudia Sheinbaum.
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6: El gol más rápido jamás anotado. Si parpadeas en el segundo 11 de un partido, te puedes perder un gol de la Copa del Mundo. El turco Hakan Şükür tiene el récord del gol más rápido, anotando a los 10.8 segundos contra Corea del Sur en 2002. Ni tiempo de sentarse dio a los asistentes. Eso es entrar concentrado y lo demás son cuentos.
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6: ¿Quién es el jugador más joven en anotar en un mundial? Seguro estás pensando en Messi o Mbappé. Pues no, el récord lo tiene el Rey Pelé, que anotó en Suecia 1957 con solo 17 años y 239 días. Un récord que lleva casi 70 años intacto y no se romperá en 2026, ya que Gilberto Mora, el futbolista más joven en esta edición del torneo, llegará con 17 años y 240 días.
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1: Bienvenidos a este su programa Estilo de Vida. Yo soy su amigo Gerardo Medina. Me da muchísimo gusto que nos acompañen el día de hoy a través de esta su casa Grupo Fórmula, donde le damos poder a su voz. Y para compartir conmigo este espacio, la gratísima compañía de Miriam Díez.
2: Hola, ¿cómo están? Bienvenidos. Espero que la pasen muy bien con nosotros.
1: Y Marquito Silva.
3: Gerrito, muy contento de estar de nueva cuenta con todos ustedes aquí en Estilo de Vida.
1: Que viene de rojo el señor Silva.
3: De rojo.
2: Viene
1: para
2: de
1: que
2: rojo.
1: Le griten en la calle.
2: No, de Gerrito. Rojo ladrillo.
3: De rojo, es más ladrillo. No
2: es más
3: encendido.
2: Ladrillo.
3: No está en encendido, Gerrito.
2: El gorrito sí, pero el ese sí.
1: Pero es rojo. ¿Mm? Y Miriam viene así.
2: Ladillín.
1: Muy arregladita, muy
3: siempre
1: muy,
3: guapa.
2: Claro,
3: muy
2: para siempre en tele. Interesante. Bien guapérrimo.
1: Sí, porque en radio dices como caiga.
2: En radio no. Nunca me maquillo. Ya no me maquillo. Por la alergia de los ojos, pues prefiero no maquillarme, ¿verdad?
1: Pues sí. ¿Y usted, señor Silva?
3: Pues muy contento, la verdad, Gerrito, estar feliz mientras no es de taquicardia, todo está muy bien.
1: Pues
3: lo que me ha dado.
1: Nos está llevando el payaso, pero siempre está bien contento.
3: No, sí, pero oye, con el colesterol también el pobre corazón le batalla mucho, ¿eh?
1: Hay muchas causas que pueden originar una afección cardiovascular.
3: ¿Verdad?
1: Pero hay una en particular que se llama taquicardia, que es parte de las arritmias cardíacas.
3: Cardíacas, claro.
1: Hay taquicardia, bradicardia, prolapso mitral, cardiomiopatía, etcétera, ¿no? Uh-huh. Pero la taquicardia es un proceso que muchas personas presentan. Alguna vez en tu vida pudiste haber tenido taquicardia. Uh-huh. Incluso fíjate que cuando tienes taquicardia, el baumanómetro no te registra la presión arterial.
2: Fíjate.
1: Eso sí, cuando tienes taquicardia, el baumanómetro no te registra la presión arterial.
3: ¿Qué tal?
2: Entonces,
1: sí. Entonces, a mí me ha pasado cuando he llegado a tener taquicardia que me quiero tomar la presión arterial, hasta que no me calmo, la frecuencia cardíaca me la bajo, no me puedo tomar la presión arterial, uh-huh, porque no te la registra el baumanómetro. Sobre todo eso es electrónico.
2: No tenía ni idea.
1: ¿Mm? Y bueno. Para esto se los digo porque muchas personas que están tomando la coenzima Q10, el magnesio y los ácidos grasos, la coenzima Q10, el magnesio y los ácidos grasos, han mejorado muchísimo de estos cuadros. Les ha ayudado muchísimo para los problemas de taquicardia y de bradicardia y de otras cosas, incluyendo el síndrome de fatiga crónica, que también se da precisamente por problemas del corazón. Y la taquicardia es un término médico que se usa con frecuencia. Uh-huh. Para mencionar la frecuencia cardíaca de más de 100 latidos por minuto.
2: Se te acelera.
1: O sea, cuando son más de 100 latidos por minuto, mm-hmm, cuando tu frecuencia cardíaca es de más de 100 latidos por minuto, tienes tú una taquicardia. Cuando los latidos son menos de 80 latidos por minuto, tienes una bradicardia. Uh-huh. O sea, lo inverso, ¿no? Uh-huh. O sea, tienes que estar en el justo medio, ¿no? Y muchos tipos de ritmos cardíacos irregulares denominados arritmias pueden causar taquicardia. Uh-huh. Lo que te decía, una arritmia cardíaca. Una frecuencia cardíaca rápida no siempre es un problema. Por ejemplo, la frecuencia cardíaca se puede acelerar al hacer ejercicio.
2: Ay,
1: o como
2: sí.
1: Respuesta al estrés.
2: Sí.
1: Que es cuando a mí me ha dado ese proceso de la taquicardia, ¿no?
2: Sí.
1: Y es posible que la taquicardia no provoque síntomas ni complicaciones, no te vas a morir de una taquicardia. Pero a veces es una advertencia de que hay una enfermedad que necesita atención. O sea, si a ti te da porque saliste corriendo, porque fuiste a hacer ejercicio, porque tuviste muchísimo estrés, por alguna cuestión que detonó de manera fisiológica el proceso, no hay problema. Se estabiliza, como les digo, ya una vez que me estabilizo ya me puedo tomar la presión. No necesito ni siquiera de medicamento. Solita comienza a tomar su ritmo,
2: acá,
1: ¿no?
2: Sí, sí.
1: Pero cuando te da cada rato, entonces sí tenemos
2: hay que tener
1: en cuenta de que hay una enfermedad que necesita atención específica, ¿no?
2: Sí.
1: Y algunas formas de taquicardia pueden derivar en problemas de salud graves si no se tratan a tiempo.
2: Sí.
1: Estos problemas pueden incluir incluso una insuficiencia cardíaca. Pueden incluir un accidente cerebrovascular, porque te puede dar un derrame,
2: sí,
1: ¿no? O muerte cardíaca repentina, ¿no?
2: Sí.
1: Tienes taquicardia, no le pones mucha atención y ¡pum! Te quedas. Oye, como los pollitos, pum, con el pico, ¿no? Y el tratamiento de la taquicardia puede incluir movimientos o acciones muy específicas, ¿no? Medicamentos, cardioversión, cirugías, controlar los latidos rápidos del corazón. Aquí cuando ya se está convirtiendo en una afección, cuando ya es una afección que ya requiere asistencia médica. No porque saliste a correr en la caminadora, vuelvo a lo mismo, ¿no?
2: Claro.
1: No porque tuviste un cuadro de estrés muy fuerte, porque hiciste un coraje brutal. Hay muchas personas que por lo mismo les comienza a dar una taquicardia. No quiere decir que te estableciera como un padecimiento o una enfermedad, ¿no? ¿Qué vas a preguntar, Marquito?
3: Fíjate que incluso Jerry te quería preguntar, ¿qué pasa cuando sientes como es exactamente ese aceleramiento del corazón? Cuando tú estás acostado, no, ni es de que vengas de un evento, de que digas, me impactó esto, me aceleré por esto y demás, llegas, te acuestas y empiezas
1: a... No, ahí sí tienes que ir a ver al médico.
2: Ahí sí, ya.
1: Ahí sí tienes que ir a ver al médico.
2: No es lo que
1: porque
2: dice
1: no hay un detonante fisiológico.
3: Exacto.
1: Como no hay un detonante fisiológico, tienes que requerir la asistencia médica.
2: Sí.
1: Ahora, existen muchos tipos de taquicardia. La taquicardia sinusual hace referencia a un aumento común en la frecuencia cardíaca que por lo general se debe al estrés o al ejercicio. Cuando a ti te da este tipo de taquicardia, pues no es que vayas a presentar un cuadro de gravedad, ¿no? Ni que requieras ir corriendo a ver al doctor, ¿verdad? Con el descanso, muchas veces si ya eres hipertenso con tu antihipertensivo, pues es más que suficiente, ¿no? Otros tipos de taquicardia se agrupan según la causa y la parte del corazón responsable de la frecuencia cardíaca. Porque acuérdense que tenemos dos ventrículos, dos aurículas, uno derecho, uno izquierdo, ¿verdad? Y cada uno tiene una función dentro de nuestro organismo. Eso ya lo habíamos tratado en un programa anterior, cuando hablamos también de la taquicardia y hablábamos de la importancia que tiene tomar la coenzima Q10, el magnesio y los ácidos grasos esenciales.
2: Sí, es cierto.
1: Porque la coenzima Q10 es un elemento que ayuda a que el corazón dé los más de 100.000 latidos diarios. El corazón da más de 100.000 latidos diarios. Para eso necesita de un elemento que se llama coenzima Q10. Más del 90% de la coenzima Q10 se aloja en el músculo cardíaco.
2: Sí.
1: Y una deficiencia de coenzima Q10 puede producir taquicardia, bradicardia, prolapso mitral, cardiomiopatía, valvulopatía, etcétera. La coenzima Q10 es un elemento que incluso ayuda a que se libere el ATP en la mitocondria de la célula, que es el adenosín trifosfato, que es con lo que el organismo produce la energía. Y esta coenzima Q10 es indispensable para no caer en procesos de fatiga crónica, ¿verdad? Ayuda a mejorar muchísimo lo que es la frecuencia cardíaca, pero también evita el agotamiento del corazón y de las células del cuerpo. Se dice que con la coenzima Q10 una persona de 90 años puede tener la vitalidad en el corazón de una persona de 75 u 80. Y una persona de 80 años con la coenzima Q10 puede tener la vitalidad del corazón de una persona de 70 o 65.
2: Y es que sí te da mucha energía, sí, se nota el cambio.
1: Ahora, ya hemos dicho en otros programas que lo único de lo que se puede morir una persona es del corazón.
2: Claro.
1: No te puedes morir de otra cosa. Mientras el corazón esté latiendo,
3: sigues vivo.
1: Tú estás vivo.
3: Sí.
1: Aunque tengas derrame cerebral, aunque tengas estado de coma, o sea, por eso te están monitoreando. En el momento en que el corazón ya falla, que ya se detiene, entonces ya se te declara clínicamente muerto. Pero aunque tus funciones vitales no estén al día, mientras el corazón esté latiendo, tú estás vivo. Entonces, la diferencia que hay entre una persona que vive 100 años, que espero que mi papá sea una de ellas, ¿no? Porque ya nomás le faltan 6. Entre una persona que vive 100 años y una persona que se muere a los 70, es su corazón. La diferencia la dio su corazón.
2: Claro.
1: ¿No? Por eso fumar, excederte, hacer ejercicio de manera desproporcionada, incluso.
3: Sí, claro.
2: Sí,
3: es cierto.
2: Fíjate, ahorita que estás diciendo, mencionas esto, en el caso de las personas que tenemos EPOC, que es progresivo, te hacen que hagas ejercicio, pero con oxígeno, y te van modulando para ver cómo está el ritmo cardíaco y tu oxigenación, para que tengas una buena condición física.
3: Sí, claro.
2: Porque lo que pasa con nosotros es que no oxigenas bien y puedes dañar el corazón.
1: Incluso cuando tú te subes a las caminadoras nuevas, incluso la que tengo ahí en casa de ustedes, esta la adquirí durante la pandemia.
2: Sí.
1: Porque te decían, tienes que hacer un poquito de ejercicio, ¿no? incluso esas caminadoras en de donde te agarras tú, tienen para medirte la frecuencia cardíaca y el ritmo cardíaco.
2: Para que no le pongas de
1: para
2: más.
1: Que no te excedas. Vamos a un pequeño corte y regresamos volando con ustedes en el programa
3: Estilo de Vida.
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4: Vamos a una breve pausa y regresamos a su programa Estilo de Vida.
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0: estamos de regreso en Estilo de Vida.
1: Y ya estamos nuevamente con ustedes en su programa
2: Estilo de Vida.
1: Les decía, otro de los elementos que se ocupa para el corazón es el magnesio.
3: El magnesio, que es muy bueno.
1: ¿Por qué el magnesio? Porque el magnesio da mucha fuerza y vitalidad a los músculos. Y el corazón es un músculo.
2: Así es.
1: De hecho, decimos que el magnesio es el único elemento autorizado por el Comité Olímpico Internacional para las personas que hacen halterofilia.
3: Así es.
1: Esto es que cargan pesas, que lanzan bala, jabalina, etcétera, ¿no? Entonces, para todas esas personas, el magnesio es extraordinario. Porque les da mucha vitalidad, mucha fuerza.
3: Sí, claro.
1: ¿Qué es lo que hace el magnesio? Le da fuerza y vitalidad al corazón. Y el magnesio también está implicado en lo que es la presión arterial. El magnesio y el calcio ayudan a regular el ritmo cardíaco. Además de que el magnesio es indispensable para producir la insulina en el organismo. Y también el magnesio nos ayuda para muchas otras funciones vitales. Entonces, combinar el magnesio con la coenzima Q10, por un lado la coenzima Q10 te va a ayudar a evitar el deterioro y el envejecimiento del corazón. Y ayuda a dar los más de 100.000 latidos diarios. Y la coenzima y el magnesio ayuda a darle la fuerza y la vitalidad al músculo cardíaco.
2: Sí.
1: También ayudando en el tránsito de los electrones en los haces de Gis del corazón. Nosotros tenemos algo que se llaman haces de Gis, que es por donde transitan los impulsos eléctricos a los electrones a través del corazón para tener esa fuerza. Esa fuerza, esa vitalidad que lo mantiene vivo, ¿no? Entonces, eso es el magnesio. Y otro elemento que es súper necesario para el corazón son los ácidos grasos esenciales.
2: Sí, es cierto.
1: Los ácidos grasos esenciales sirven para hacer menos rígidos y más flexibles los glóbulos rojos, de manera que puedan deslizarse más suavemente por el flujo sanguíneo, propiciando con esto una buena salud del sistema cardiovascular. Sí. Hasta cierto grado ofrece protección contra problemas de hipertensión arterial porque evita la placa ateroma. Los ácidos grasos son son las grasas buenas que ayudan a que se incremente a través de 30 minutos de ejercicio cardiovascular y ácidos grasos el colesterol de alta densidad, que es el colesterol bueno, y ayuda a desplazar el colesterol malo del organismo, previniendo la formación de la placa ateroma, que reduce la luz de las venas y de las arterias y que da paso a la arteriosclerosis. Entonces, aquí tenemos tres elementos: los ácidos grasos esenciales, el magnesio y la coenzima Q10. Y quienes tomen estos tres elementos van a tener un corazón vital, sano, fuerte y en extraordinarias condiciones, ¿eh? Si usted quiere vivir más tiempo, si usted ya es una persona que ya sometió a su corazón a mucho desgaste, que tuvo malos hábitos, que su dieta está del nabo, que consume muchas grasas, que tiene colesterol, que se dedicó a fumar toda su vida, que tiene problemas también de otro tipo porque toma fármacos, toma estatinas, etcétera, tome coenzima Q10, ácidos grasos y magnesio, para que en vez de que se despida de este mundo a los 70,

0: la oportunidad de vivir
1: y con
0: más
1: calidades
0: años.
1: Y con salud, ¿verdad? Que es lo que queremos todos.
0: Sí. Siempre. Entonces, bueno, ahí les decía a ustedes que otros tipos de taquicardia, dependiendo la causa de la parte del corazón responsable de la frecuencia de la arritmia cardíaca. Entre los tipos más comunes de taquicardia que causan ritmos cardíacos irregulares está la fibrilación auricular. Este proceso, la fibrilación auricular, es el tipo más común de taquicardia. Es la que mayor número de personas presenta, ¿verdad? Las señales eléctricas caóticas e irregulares se inician en las cavidades superiores del corazón, denominadas aurículas. Les estoy mencionando que la coenzima Q10 permite el transporte, junto con el magnesio, de estos impulsos eléctricos, que son electrones que se liberan de la célula y que pasan a los haces de Gibbs. Cuando estos son irregulares, son caóticos y van todos descompensados, se produce algo que se llama fibrilación. Pero la fibrilación se conoce como fibrilación auricular porque se denomina así por las aurículas que están en las cavidades superiores del corazón.
2: Y las de abajo son ventrículos.
0: Están las aurículas y están los ventrículos, ¿no? Abajo. ¿Verdad? Estas señales desencadenan latidos rápidos y la fibrilación auricular puede ser temporal. O sea, ya me pasó, ya. Ok, ya ahí quedó. Sin embargo, algunos episodios no desaparecen a menos de que se traten. Entonces ya requieren de una medicación específica, ¿verdad? Y algo que vuelvo a insistirles, que les ayuda muchísimo para esto, para la taquicardia y para otros problemas del músculo cardíaco, es coenzima Q10, ácidos grasos y magnesio. Ahora, también tenemos el aleteo auricular. También refiere a las aurículas. El aleteo auricular es similar a la fibrilación auricular, pero los latidos del corazón están un poquito más organizados. O sea, hay menos desastre, hay menos caos, ¿no? Y los episodios de aleteo auricular pueden desaparecer por sí solos o requerir tratamiento. Las personas que tienen aleteo auricular también suelen tener fibrilación auricular en otros momentos. Como el aleteo puede desencadenar la fibrilación porque ambos son provocados por una descompensación en los electrones que deben de ir de manera regular sobre los ejes del corazón, entonces encontramos nosotros que hay un problema que referencia ya una consulta médica. Y luego está la taquicardia ventricular. Aquí ya no hablamos de los que están arriba, sino de los que están abajo.
2: Los ventrículos.
0: Este ritmo cardíaco irregular se inicia en las cavidades inferiores del corazón, también conocidas como ventrículos. Para que ustedes se ubiquen, hagan de cuenta que tenemos el corazón. No hagan de cuenta, tenemos el corazón.
2: Dividido en
0: cuatro. Divídanlo en cuatro. Tiene dos cámaras superiores, o sea, dos globitos arriba que se llaman aurículas y dos globitos abajo que se llaman ventrículos. Y esta taquicardia ventricular refiere precisamente a el ritmo cardíaco irregular que se inicia en estas cavidades. La frecuencia cardíaca rápida no permite que los ventrículos se llenen y se compriman para bombear suficiente sangre al cuerpo. O sea, los ventrículos se tienen que llenar con cierta frecuencia y se tienen que vaciar con cierta frecuencia. Cuando los latidos son demasiado rápidos, no le da tiempo al ventrículo de llenarse y vaciarse.
2: Y vaciarse como debe de ser.
0: Dice, espérame tantito, yo necesito más tiempo para llenarme y necesito más tiempo para vaciarme. Y eso se llama ritmo cardíaco. Cuando este ritmo cardíaco se altera, se medio llena y se medio vacía. ¿Verdad?
2: Sí.
0: Y los episodios pueden ser breves y durar solo un par de segundos sin causar daños. Pero cuando los episodios duran más de unos pocos segundos, entonces, aunque duren unos poquitos segundos, pueden poner en riesgo tu vida.
1: Ahí viene el
2: problema. Pues sí, porque el corazón en segundos también se va.
1: Ya parándose el corazón, pues ya te fuiste.
0: Por eso muchas personas que les comienza a dar taquicardia cuando están haciendo ejercicio se pueden infartar en la caminata.
2: Claro.
0: O corriendo.
1: Sí, claro.
0: O jugando fútbol.
1: Como la hermana de nuestra querida Linda.
0: Bueno, ella no estaba haciendo ejercicio.
1: Ella iba caminando
0: en la calle. Ella le dio un derrame cerebral caminando por la calle. A quien le dio un ataque ventricular jugando fútbol fue a mi cuñado. Al hermano de mi pareja. A él le dio el jugando fútbol. Eso pasa mucho con los futbolistas llaneros.
1: Hay mucha gente que está infartada.
0: Es que mira, no trabajan sobre el ejercicio toda la semana, sino solamente van y corren como apaches marihuanos.
2: El fin de semana.

0: hacer ejercicio.
1: ¿El sábado o el domingo?
2: El sábado o el domingo. Ajá. O sea, toda la semana trabajan. Y el sábado o el domingo van a jugar fútbol. Ajá. Por ejemplo, en Laboratorios Tesco les toca ir a jugar los jueves. Ajá. Entonces, todo el día están sedentarios o están ahí sentados, o están haciendo cosas, comiendo mal, con sobrepeso, pero los jueves van a jugar fútbol.
0: Fíjate.
2: Entonces, de un ritmo cardíaco llega un momento en que están pum, pum, pum, pum, pum, pum, pum, pum, pum. Y luego después lo desploman. Y luego saliendo de jugar fútbol se van a tomar sus chelas.
1: Uh-huh. Claro. ¿Y sus taquitos?
2: Bien. Deja los tacos, el alcohol.
1: El chachelita.
2: Los tacos no te afecta. El alcohol.
0: Bueno, el alcohol.
2: Y es muy común que los jugadores llaneros de fútbol tomen cerveza o tomen alcohol. Entonces no hacen ejercicio, se descompensan un día y se van de borrachos.
0: No, bueno, ya con eso imagínate nomás.
2: Entonces llevan una vida tan organizada, tan sana, tan bonita.
1: Pero no hacen una vez a la semana, feliz, hacen ejercicio.
2: Felices sesentas. Sí. Bueno, vámonos un pequeño corte y estamos volando con ustedes en el programa
1: Estilo de Vida.
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3: Ácido alfa lipoico. El ácido alfa lipoico es un antioxidante que se produce de forma natural en el cuerpo. También se puede ingerir en alimentos y en suplementos. Es considerado como el antioxidante universal, ya que es tanto soluble en agua como soluble en aceite. Algunos de sus beneficios son brindar protección al cerebro y también ser útil en ciertas enfermedades del hígado, como la neuropatía diabética. El ácido alfa-lipoico reduce los síntomas de neuropatía diabética, principalmente dolor, entumecimiento en extremidades inferiores y ardor. En la dieta de diabéticos tipo 2, aumentó un 30% los niveles saludables de insulina, incrementando notablemente la utilización de glucosa en la sangre. Para el caso de los diabéticos en particular, es un nutriente que mejora notablemente su calidad de vida. Vamos a una breve pausa y regresamos a su programa Estilo de Vida.
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0: Ya estamos de regreso en Estilo de Vida.
1: Y ya estamos nuevamente con ustedes aquí en su programa
2: Estilo de Vida.
1: Bueno, también tenemos la taquicardia supraventricular. La taquicardia supraventricular es un término amplio que incluye los ritmos cardíacos irregulares que empiezan sobre las cavidades inferiores del corazón, sobre las ventrículas. Uh-huh. Y la taquicardia supraventricular causa episodios de latidos fuertes que empiezan y terminan abruptamente. Uh-huh. O sea, los latidos sí son muy fuertes, pero empiezan de manera abrupta y terminan rápido.
3: Ay, pero qué horrible, o sea, se siente eso, imagínate.
1: Pero sí te puede doler el corazón, claro, te puede generar una angina de pecho. Ahora está la fibrilación ventricular. Uh-huh. Así como hay la fibrilación auricular, hay la fibrilación ventricular. Y esta afección grave puede causar la muerte si no se restablece el ritmo cardíaco en cuestión de minutos. Uh-huh. No hay tanto problema con la fibrilación auricular, pero con la ventricular.
3: Sí. Y ahí puedes tener problemas de respiración con esa ya. Sí. También. Muy fuertes.
1: Muy fuertes, tal vez no, pero sí.
3: Hay gente que hay desesperación, que no puedes ni respirar bien por esta misma situación. Esa debe ser terrible.
1: Es, no, debe ser terrible que te dé y te mueras.
2: Mientras más te asustas,
3: te desesperas,
2: más rápido te va, te claro, está, y menos oxígeno te llega. Entonces, es desesperación.
1: Entonces, las señales eléctricas caóticas y rápidas hacen que las cavidades inferiores del corazón, o sea, los ventrículos, tiemblen en vez de contraerse de una manera coordinada.
2: Ay, pobres.
1: O sea, en vez de recibir la sangre y sacarla, están temblando. Qué horrible. Y al estar temblando, ni reciben ni sacan sangre.
3: Mejor tantito, ¿verdad? Imagínate todo el cuerpo.
2: Más o menos tu corazón es del tamaño de tu puño, ¿verdad?
1: Más o menos del tamaño de tu puño es tu corazón.
2: Chiquitos.
1: El tuyo. El mío es grande y maravilloso. ¿Qué
2: de gran corazón?
1: No, tengo el corazón crecido. ¡Ah! No, es del tamaño de tu puño el corazón normalmente. Sí llega a crecer. Se llega a inflamar, sí, se llega a hinchar el corazón.
3: Porque es te puede dar debilidad, ¿no, Jerry? También y fatiga, por ejemplo, cuando lo tienes
1: grande. Sí, cuando estás malo del corazón, no te levantes de la cama.
3: No te puedes levantar, pues no. No tienes ni las fuerzas siquiera. Estás agotado y la verdad te sientes que el aire te hace falta.
2: Por eso hay que tener mucho una miedo, buena mucho condición. Mucho miedo
1: porque
2: física,
1: el cerebro presiente que te vas a morir. Ajá.
2: Sí, lo presiente, yo sí creo.
1: Fíjate que la mayoría de las personas con este tipo de ritmo cardíaco irregular, la fibrilación ventricular, tienen una enfermedad cardíaca o han sufrido una agresión grave, como ser alcanzadas por un rayo. Ay, no, qué mala suerte, ¿no?
3: No, no, pues imagínate. Todos y de ti que te alcance el rayo y dices, no, hombre, qué horrible.
2: La que te faltaba, dices.
1: Es que luego van por la calle.
2: Digo, está bien que te haga pipí un perro, pero ya que te alcance el rayo,
1: no,
2: ya.
1: Hay gente que va diciendo, ay, no más falta que me parta un rayo. Y no, pues dice Diosito, ahí te va.
2: Ahí te va, pues.
1: ¿Para qué andas de pedinche?
2: Por no saber pedir.
1: ¿Para qué andas de pedinche? ¿No? Ahora, fíjate, algunas personas con taquicardia, uh-huh, no tienen síntomas.
3: Mira.
2: No,
1: yo, por ejemplo, grueso. Yo, por ejemplo, sí siento la taquicardia inmediatamente.
3: Oye, ¿y esa a ti por qué te ha dado, Jerry? O sea, a ti.
1: Por esfuerzo, por estrés, por correr.
2: Cuando se acelera.
1: Pues sí, por acelerarte.
3: El estrés sobre todo, ¿no? A ti, en lo personal, por dentro.
1: Y yo soy bastante conchudo, ¿eh? Pero, no, más bien por agotamiento físico.
3: Mm, pues sí, también.
1: Por el agotamiento físico, a mí más bien.
3: Es parte de...
1: Ya he aprendido a manejar el estrés mentalmente. Ajá. Me tomo dos de valemadrina.
3: No, míralo.
1: Y que se caiga el mundo, ¿eh? No, es que no vale la pena. Ni lo vas a resolver, ni vas a hacer nada. Uh-huh. Entonces, ¿por qué? Me decía mi abuela, muy sabiamente, si tienes solución, ocúpate. Si no, ni te preocupes.
3: Pues sí, también te hago. Algo que ya no puedes resolver, por más vueltas que le des, más estrés, más complicaciones, más te dé más taquicardia, no vas a poder resolverlo. No.
2: Es lo que decíamos con Máxima hace rato, ¿no?
3: Ah, ándale.
2: O sea, ya sabes, con Alejandra Ábalos, que de todas maneras ya las cosas van, ya sabes que van a suceder tarde o temprano, lo que es para ti, lo que te conviene, o si eso no es para ti, y ver otro camino. Pero cuando apenas estás en eso, pues sí te pone muy estresado, porque ya tienes todos tus planes o todas tus cosas y sientes que no hay otras alternativas, ¿no? Entonces eso estresa muchísimo.
1: Sí. Uh-huh. Ahora, algunas personas con taquicardia, les decía, no tienen síntomas. eso es más peligroso que sentirla, ¿no? Y los latidos rápidos pueden descubrirse al hacer pruebas cardíacas o exámenes físicos por otros motivos. ¿Quiénes normalmente no tienen síntomas cuando tienen taquicardia? Los obesos.
3: Fíjate.
1: Porque es tanto el desgaste de su organismo y es tanto el cansancio que no notan que ya tienen otra rayita en el cuerpo.
3: Que forman parte de su condición. Porque incluso los ves hasta que sudan demasiado, Jerry.
1: Y no estoy hablando de sobrepeso.
3: Es obesidad mórbida.
1: Obesidad. Puede ser mórbida o puede ser
2: obesidad.
1: Obesidad normal. Pero la gente obesa, uh-huh, ya lo considera normal.
2: Oye, y la gente que es demasiado nerviosa también, yo creo.
1: También, ¿verdad? La hiperactividad, la excitabilidad normal, sí, te puede producir taquicardia. Yo, por ejemplo, déjenme decirles que ya estoy a como a 3 puntos de ya dejar de ser, de tener sobrepeso.
2: ¡Qué buena!
1: Pasé de obeso, porque sí estuve obeso, lo tengo que admitir, mucha gente me decía, estás bien gordo. Pasé de obesidad a sobrepeso. Yo ahorita estoy a 3 puntitos, que es como 2 kilos. Uh-huh. Para dejar de tener sobrepeso, para pasar a un peso normal. Y quiero bajar 6 kilos más. Ya llevo
3: es un 10, gran logro.
1: Ya llevo 10 kilos.
2: Qué ha bueno. ¿Verdad que se siente lo mejor?
1: Sí, me siento bien.
2: ¿Y te cansas menos, respiras mejor?
3: Porque mucha gente
1: bajé una cantidad, ¿no? Pero después, cuando estuve malón, que con el infarto cerebral que me dio por un desprendimiento de un. Fíjate, por bajar de peso, uh-huh, se desprendió un flóculo de colesterol y ese obstruyó la circulación y me dio un microangioma. Oh, y ahí descubrieron el cavernoma, pero desde entonces no dejo de tomar yo el zinc, el magnesio y los ácidos grasos, porque además el magnesio y los ácidos grasos me ayudan a mí para mi plasticidad cerebral, okay, o sea que no se deteriore el cerebro, uh-huh, que las neuronas sigan funcionando bien. Y la coenzima Q10 me sirve también para prevenir la hipertensión intracraneal.
3: Ok. Mira.
1: Entonces, todo. Yo sí tomo diario y cuando transmito Facebook y YouTube, los que me siguen a través de Facebook y YouTube a las 9 de la noche, todos los días a las 9 de la noche transmito en Facebook y en YouTube a través de Gerardo Medina TV. Ahí nos pueden ver y ahí tenemos el podcast también. Ahí todos los días me tomo yo mis ácidos grasos, mi coenzima Q10 y mi magnesio. Uh-huh. Enfrente del público hago mis frasquitos y también me los voy a tomar. Y te sientes muy bien, te cambia la piel, te sientes mejor del corazón, te sientes más fuerte, te sientes revitalizado. Uh-huh. Muchas cosas, ¿eh? Entonces yo sí los recomiendo, sobre todo a las personas que tienen problemas de sobrepeso, que tomen su Q10, sus ácidos grasos y su magnesio. Y también los que se sientan débiles en general. Ahora, en general la taquicardia puede causar síntomas, ¿no? Latidos acelerados y fuertes o golpeteo en el pecho denominados palpitaciones.
3: ¿Eso cualquier edad, Jerry? ¿También desde niños?
1: Hay niños que tienen taquicardia.
3: Ok, mira.
1: Es muy raro.
2: Es que también puede ser de repente.
1: Es muy raro porque los niños tienen la presión arterial más alta que los adultos. Uh-huh. Porque tienen más actividad, corren, todo lo que tú gustes. Pero sí puede haber problemas cardíacos en
3: los niños. ¿Y es hereditaria también o no?
1: Puede haber una taquicardia congénita.
3: Oh, mira.
1: Sí la puede haber, pero ahí lo tienen que ver con el
3: cardiopediatra.
1: Es un cardiopediatra.
3: Especialista en los niños.
1: Especialista en niños.
3: Okay.
1: Dolor en el pecho, que se llama angina de pecho también.
3: Como que te oprime, ¿no?
1: Angiospectoris, ¿no? Uh-huh. Desmayos, aturdimiento, pulso acelerado, falta de aire. Todo lo que tú dices. Y sientes como si te golpeara un golpe de agua en el cerebro. Uh-huh. Como cuando te caes en la alberca y sientes el trancazo en la alberca. En el agua, me refiero. Uh-huh. Cuando te caes en el agua en la alberca, que sientes el trancazo, así sientes cuando tienes el pulso acelerado, la falta de aire, el aturdimiento y el desmayo.
3: Uh-huh.
1: Ahora, debes de consultar a tu médico bajo cualquier circunstancia en las que sientas tú una taquicardia. Uh-huh. ¿No? Porque puede tener muchas causas. No es nada más de ya se me va a pasar, ¿no? Si te entra el corazón, te late demasiado rápido, pues programa tu cita. Los que tengan el servicio de salud, del seguro, del ISSSTE, vayan y programen su cita con tiempo.
2: Y además, fíjate que normalmente en el seguro te hacen, dentro de todos los estudios, viene también un electro en reposo, pero viene un electro.
1: Pues
2: ya como
1: bueno,
2: te vean, ya ven.
1: Es muy bueno que te hagan tu electro.
2: Claro.
1: Para ver los ritmos inusuales
2: así
1: y todo este rollo,
2: es.
1: ¿No? Ahora, busca atención médica de inmediato si sientes dolor o molestia en el pecho. Mucha gente dice, no, es la gastritis. No, muchas veces no es la gastritis. Es está dando un infarto. Falta de aire. Debilidad. Mareo o aturdimiento. Y desmayos o sensación de desmayos. De hecho, desmayarte no es normal bajo ninguna circunstancia.
3: O sea, no es normal. Va.
1: Claro que no. O sea, tú te desmayas y sientes que es normal.
2: Te empieza a bajar la presión. Pues,
3: no, desmayo no.
1: O sea, tú te desmayas seguido.
3: No, desmayo no, normal. Pero sí me siento mareado y me tengo que sentar. No.
2: Sí, yo también.
1: Si tú te desmayas, okay. No es normal.
3: Ok.
2: Yo creo que a todos en la vida nos ha pasado que de repente...
3: ¿Sientes mareado?
2: Y... Sientes el mareado y te sientas.
1: Sí. Puede ser por una hipoglicemia, por una hipotensión ortostática.
2: Te baja la presión.
1: Que es la hipotensión ortostática, por una hipoglicemia, por problemas de colesterol. Por falta de alimento en el transcurso del día, pero que te desmayes no es normal. Uh-huh. Eso ya refiere a algún problema que puede ser serio.
2: Claro.
1: Vámonos un pequeño corte y estamos volando con ustedes en su programa
2: Estilo de Vida.
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0: Vamos a una breve pausa y regresamos a su programa Estilo de Vida.
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8: Hola, hola, ¿cómo están? Soy Claudia Mejía. En esta ocasión vamos a hablar de un tema que le compete a las mujeres. Bueno, en parte mujeres, en parte a tu pareja, en parte a todos, porque somos una red de apoyo aquí en esta vida. Debemos de tener siempre redes de apoyo y no estamos solitos. Entonces, pues vamos a empezar. En esta ocasión vamos a hablar de endometriosis. Es una palabra medio rara y tal vez nunca la hayas escuchado, o tal vez sí. Pero si eres mujer, seguramente sí. Y para eso está conmigo la doctora Alejandra López Chávez. Ella es ginecóloga y obstetra. ¿Cómo estás?
9: Hola, muy bien, muchas gracias. ¿Y tú?
8: Muy bien, aquí emocionada porque es tu primera vez.
9: Sí, la primera vez.
8: Endometriosis. O sea, yo escucho endometriosis y endometrio. Bueno, ya nosotras sabemos que el endometrio, pues es esa capita que se suelta cuando estamos en nuestro periodo.
9: Exacto.
8: ¿No? Pero se escucha más peligroso y más feo que solamente.
9: Sí, suena,
8: eso, ¿no?
9: Suena intimidante la palabra.
8: Exacto,
9: ¿no?
8: Sí.
9: Pues justo lo que mencionabas, o sea, primero hay que entender que el endometrio es esta parte bien interna del útero que va a tener básicamente dos funciones. La función uno es que se va a hacer gruesita entre una regla y la otra, se va a hacer gruesa porque se prepara para recibir un embarazo. Si en esa mujer, en ese mes, no hubo un embarazo, al terminar ese periodo, va a caerse este endometrio en forma de menstruación, ¿no? O sea, el endometrio tiene que vivir justo en la cavidad endometrial y se va a descamar mes a mes en forma de regla. Sin embargo, la endometriosis quiere decir que hay tejido que no es endometrio como tal, es tejido similar, que eso es muy importante entender, que no es endometrio, que es tejido similar al endometrio y que va a estar fuera de esta cavidad, que puede abarcar cualquier parte del cuerpo humano, desde cerebro, desde ¿qué? Pulmones, desde claro, el diafragma, pero principalmente va a estar en órganos pélvicos, que puede hacer a lo mejor la vejiga, el uretero, el intestino, o literalmente los ovarios, las salpinges. Si bien esta es la localización más frecuente, no es la única. Entonces, realmente los síntomas van a ser múltiples, muy variados, en muchos matices, y cada paciente lo va a vivir de manera distinta. Entonces, si bien la endometriosis puede tener diferentes grados de afectación, siempre va a haber un dato que nos haga sospechar de ella.
8: Y si dices que es otro tipo de tejido que puede estar en cualquier otro órgano, si de por sí el dolor que una siente en su periodo, no me quiero imaginar el dolor que sería tener ese tejido en otro órgano. O sea, ¿esto sí, sí es así?
9: Sí, literal. O sea, al final del día, el tejido endometrial sano que está dentro del útero va a tener receptores para ciertas hormonas, ¿no? Estas hormonas, de manera natural, las produce el ovario. Pero también hay hormonas que producimos a través del tejido graso, a través de ciertos procesos químicos. Pero en una paciente sana, estrictamente hablando, y te hago mucho hincapié en esta parte que tú me acabas de mencionar, el dolor que sentimos durante la regla. Y ese es un punto pivote. La regla puede doler. Claro que puede doler, pero hay un grado para diferenciar cuando es un dolor normal, entrecomillado, y un dolor que ya no se considera normal. Y esta palabra de es que para mí el dolor es normal, el normalizar el dolor, creo que es el gran error que podemos cometer desde a veces las propias pacientes que lo normalizan y también nosotros como médicos que no les damos el peso, ¿no? El justo peso a las cosas, ¿no? Entonces, tener dolor durante la regla puede ser normal siempre y cuando no afecte calidad de vida, que no sea un dolor incapacitante, que sea un dolor que te permita hacer tu vida prácticamente normal. Entonces, la endometriosis puede ser extremadamente aparatosa. Pacientes que durante la regla pueden tener sangrado a través del recto, a través de la orina, que pueden llegar a convulsionar, que pueden llegar a tener desmayos, que pueden tener focos de diarrea tremenda durante la menstruación. Y también importante no encasillarlo solo a la regla, ¿no? Porque a veces los médicos podemos caer a que solamente vas a tener dolor durante la menstruación. Y si no estás menstruando y te duele, entonces no es endometriosis. Y eso es un error, porque la endometriosis es una enfermedad crónica. Crónica quiere decir que dura mucho tiempo, que va a ser, se va a ir complicando, que va a ser una enfermedad que va a ser progresiva. Y eso hace que cada vez las molestias vayan siendo más aparatosas. Desde primero ser un dolor, entre comillado, no tan complejo, que a lo mejor con analgésicos se puede tratar, a terminar en situaciones que requieran cirugía por una obstrucción intestinal, porque la función del riñón ya no está del todo bien, y todo porque esta enfermedad es muy agresiva.
8: Nos decías que hay una estadística que nos puede sorprender. ¿Cuántas mujeres lo padecen?
9: La estadística a nivel México se estima que 1 de cada 10 mujeres van a tener algún grado de endometriosis. O sea, 1 de cada 10. Es impresionante. Sin embargo, tardamos en hacer el diagnóstico en promedio de 7 a 10 años.
8: ¿Qué? ¿Por qué?
9: Es muchísimo, exacto. ¿Por qué? Porque los síntomas son sumamente diversos. Wow. El hecho de que el tejido puede estar a lo mejor en el intestino puede hacer que tú, al momento de la regla o fuera de la regla, puedas tener colitis, ¿no? Que tengas esta sensación de estar muy distendido después de comer ciertos alimentos, que tengas problemas al momento de evacuar, que tengas periodos de diarrea, porque el intestino se va a irritar por ese tejido y va a hacer que tengas evacuaciones sumamente líquidas, o que puedas intercalarlas con estreñimiento, porque a lo mejor está obstruida una parte del tubo digestivo que no permite que pase la evacuación y puedes alternar entre diarrea y evacuaciones pues duras con estreñimiento y decir es que es colitis. El tema emocional es algo fundamental. O sea, vivir con endometriosis lleva a las pacientes a tener periodos de ansiedad, periodos de depresión, periodos en los que no saben qué está pasando con su cuerpo, y también es fácil que las encasillemos a, bueno, es que tienes estrés por el trabajo, tienes presiones con la pareja, tienes presiones con los hijos, y más bien va de la mano con todo esto de la endometriosis.
8: ¿Por qué les pasa? O sea, pues, ¿cuáles son las causas?
9: Pues mira, la verdad es que desgraciadamente no tenemos los médicos una certeza de una causa única. O sea, hay muchas teorías de por qué sucede la endometriosis, teorías ya muy viejitas, algunas de ellas que tienen casi 100 años de que las empezaron a estudiar. Hay otra teoría que nos habla de que esto se forma desde que éramos embriones, desde que estábamos en la pancita de nuestra mamá. Nuestras células tienen esta capacidad cuando somos embriones de decidir, bueno, tú eres una célula del hígado, te vas para el hígado. Tú eres una célula del cerebro, te vas a cerebro. Tú eres de útero, te vas al útero. Hay teorías en las que estas células no llegaron a su destino final, se quedaron en el camino y por eso quedaron implantes en varias partes del cuerpo. Hay otra teoría que habla de que el cuerpo tiene esta capacidad de transformar un tipo de célula a otra. O sea, hay células que tienen que estar en la parte más superficial de los órganos que se llaman peritoneo y a lo mejor sufren este tipo de transformaciones a otro tipo de célula parecida al endometrio. Entonces, la verdad es que hay muchas teorías, también hay teorías genéticas en las que hay un patrón genético de que en tu familia probablemente, si tú tienes endometriosis, tías, primas, hermanas, tu mamá probablemente también tenga endometriosis. Y también cada vez nos acercamos más al tema de las enfermedades autoinmunes, porque hay una cierta relación en pacientes con lupus, en pacientes con artritis reumatoide, esas enfermedades que son también muy difíciles de diagnosticar y que también pueden tener una correlación con endometriosis.
8: Aquí en el ISSSTE sabemos que de primera instancia hay que ir a nuestra clínica.
9: Sí.
8: Ellos nos referirán al especialista. Aquí en el ISSSTE hay todo este grupo de apoyo, tanto emocional como médico.
9: Pues la verdad es que como tal un grupo de apoyo específico para endometriosis, en el tema emocional todavía no, en la parte de psicología todavía no lo hay. En la parte quirúrgica, pues el abordaje ideal es vía laparoscopía. No se sugiere tanto la cirugía abierta porque va a ser bastante más agresiva de por sí. Entonces, en el ISSSTE, en hospitales de tercer nivel, como el 20 de noviembre, como en el López Mateos, como en el 1 de octubre, que hay este abordaje de cirugía laparoscópica, es una buena herramienta. Y todavía más pensando en cirugía robótica. La cirugía robótica viene a ser un parteaguas en el manejo de enfermedades tan complejas como es la endometriosis. Entonces, en este momento, hasta donde tengo entendido, solamente en el 20 de noviembre hay Da Vinci, y eso nos va a dar una oportunidad a los médicos y evidentemente a las pacientes para que tengan manejos mucho más integrales.
8: Me dio mucho gusto que estés aquí.
9: Ay, a ti, muchísimas gracias por la invitación, estoy muy contenta, me encanta hablar de este tema porque siento que como médicos tenemos la responsabilidad con las pacientes de hablar de este tema que a veces está muy oculto.
8: Gracias, yo soy Claudia Mejía, nos vemos en un siguiente episodio. Hasta pronto.
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3: Muy buenas tardes, tenga usted muy buenas tardes. Y sí, claro, por supuesto, es la una en punto, pero en punto, tiempo del centro de México, usted puede ajustar su reloj. Y yo soy Joaquín López Dóriga, transmitiendo para usted con mucho gusto, como todos los días, en vivo, desde la República Mexicana, desde esta Ciudad de México, para toda la República Mexicana, a través de 97. Sí, estamos transmitiendo, como todos los días, a través de 97 estaciones de radio en todo el país y en otras 30 estaciones de radio más en Estados Unidos para nuestros paisanos.
4: A quienes les enviamos besos y abrazos en California, Arizona, Texas, Nueva York, Illinois, Georgia, Utah, Kansas, Oklahoma, Carolina del Norte y del Sur, Tennessee, Oregon, Colorado y Florida. Y en Telefórmula Estados Unidos a través de las cadenas Xfinity Latino y LatinoView.
3: ¿Eh?
4: En Telefórmula estamos en Easy Canal 121, Sky Canal 157 y 1157, Total Play Canal 161, Mega Cable Canal 153 y en Dish nos encuentra en el 354.
3: Y también estamos en YouTube, en radiofórmula.mx, en lopezdoriga.com y en Instagram. ¿Y hoy?
4: ¡Hoy es bien!

0: Es viernes 26 de junio, el último ya de este mes. Han transcurrido ya 177 días y faltan 190 y se termina este año. Corre la semana número 26.
1: ¿Y de quién es santo, Laura? Laura Pérez Cineros, de quién es santo. Me da mucho gusto saludarte. Este viernes ya lo alcanzamos y 26 de junio.
0: Mi querido Joaquín, ¿cómo estás? Qué gusto me da saludarte en este viernes mundialista y hoy estamos festejando Antelmo y Perseveranda. Muchas felicidades a todos ellos.
1: Fíjese, hoy es el Día Internacional de la Lucha contra el Uso Indebido y el Tráfico de Drogas. El Día Internacional de Apoyo a las Víctimas de la Tortura. Y es el Día Nacional del Pedagogo. Hoy es cumpleaños. Querida Carlita, me da mucho gusto verte. Verte el miércoles. Muchas felicidades, Carla Iberia Sánchez, Cristina Ruiz de Velasco, Juan Claudio Morones, muchas felicidades. Y mañana es alto del doctor José Antonio Lozano Díez, querido amigo, muchas gracias por todo, muchas felicidades, eres un gran personaje y te queremos mucho. También es, ¿tus hermanos son gemelos?
2: Fueron triates.
1: Fueron triates, María Sandra y Gerardo Padrón. Felicidades, y de Enrique Rodríguez y de la gran querida Patricia Alvarado allá en Madrid. Y si todo esto es Lagra, hoy nos quiere decir aquí va a ser santo. Mañana que ya es sábado y 27 de junio.
0: Mañana, Joaquín, vamos a festejar a Cirilo y es día de Nuestra Señora del Perpetuo Socorro, Joaquín. Muchas felicidades adelantadas.
1: Gracias. Bueno, pues esto es algo de lo más importante que ha ocurrido y que está ocurriendo hoy en México y en el resto del mundo. Con mucho, muchísimo, vamos. De todo lo que usted leerá y escuchará mañana por la mañana y muchísimo de todo lo que usted verá, escuchará y leerá esta tarde, esta noche. Vamos, ahora, en el correr de las próximas horas, voy a ir contigo en vivo. Voy a Venezuela, Saraí Coscojuela, te escucho.
3: Hola, buenas tardes, muchas gracias. Sí, bueno, es otro día más después de los dos grandes terremotos que se registraron en Caracas. El presidente de la Asamblea Nacional, Jorge Rodríguez, dijo hace poco que hasta ahora hay 920 muertos y 3.360 heridos por este fatídico terremoto en Venezuela.
1: Bien, volveremos contigo con la ampliación, gracias. Y voy a ir contigo, Enrique Hernández. La presidenta, como la había adelantado, después le tendré la crónica, recibió ayer al rey de España y fue un encuentro más que cordial. Más que cordial. Te escucho, Enrique.
4: Así es, Joaquín, ¿qué tal? Muy buenas tardes. Te saludo con gusto, cordial, positivo, así lo calificó la presidenta Claudia Sheinbaum, este encuentro con el rey de España, Felipe VI y Felipe VI, y justamente en el sentido de que, pues, comentó con él la importancia de reconocer a los 28 millones de mexicanos que hoy por hoy se reconocen como indígenas, por eso la importancia de los pueblos originarios. Pues, de esta forma, insistió en que va a haber tres exposiciones de gran magnitud en España, para reforzar justamente la relación México-España y que tiene que ver justamente en aspectos culturales, de los cuales ya estará dando cuenta la presidenta Claudia Sheinbaum más adelante. Los detalles, Joaquín.
1: Gracias, Enrique. Ven contigo, Oscar Zúñiga. ¿Qué dijo el canciller?
5: Joaquín, el canciller Roberto Velasco anunció que México y España refuerzan su relación estratégica, esto al sostener una reunión con el ministro de Asuntos Exteriores de España, José Manuel Álvarez, luego de la reunión bilateral entre el rey Felipe VI y la presidenta Claudia Sheinbaum en Palacio Nacional. Joaquín.
1: Gracias. Mientras tanto, Lucy Toledo, el potrillo reunió a más de 250,000 personas anoche en la Minerva allá de Guadalajara. Alejandro Fernández, y también en otro escenario, el enorme Plácido Domingo.
6: ¿Cómo estás, Joaquín? Guadalajara vivió una noche histórica con los conciertos de Plácido Domingo y Alejandro Fernández, que reunieron a más de 270,000 personas durante la celebración del Mundial 2026. Detalles más adelante.
1: Gracias. Mientras tanto, Oscar Zúñiga, pues el INE otorgó registro a dos nuevos partidos políticos nacionales y a otros dos no. O sea, salomónicamente, dos sí y dos no. Te escucho, Óscar.
5: Joaquín, el INE otorga registro a dos nuevos partidos políticos nacionales. Personas Sumando 2025, conocida como Somos México, y Construyendo Sociedades de Paz, y negó el alta como partidos a dos organizaciones. México Tiene Vida y Que Siga la Democracia, por distintas irregularidades. Joaquín.
1: Gracias, fíjese la trampa, esto es del que inventó el PES y luego el otro PES. Este se llamó Construyendo Sociedades de Paz. Claudia Sheinbaum Pardo. La presidenta había dicho que no quería, que no podía y que iba a recurrir esta decisión de que un partido llevara sus iniciales. Pues ¿cómo? Pero así son de manipuladores, carajo. Y de vividores y del cuento y de la política. Es el tercer partido que funda esta persona. Tercer partido. Los otros dos perdieron los registros. Ahí está, es el mismo partido que postuló Cuauhtémoc Blanco como gobernador de Morelos. Y luego se pelearon, ¿por qué? Por el reparto. Les digo, los que son diferentes. Sara Pardo.
0: Aquí la senadora del Partido Verde, Ruth González Silva, esposa del gobernador de San Luis Potosí, Ricardo Gallardo, no acudirá a registrarse a la convocatoria que abrió Morena para elegir a las y los coordinadores estatales de defensa de la transformación. Así lo adelantó el coordinador nacional electoral del Partido Verde, Arturo Escobar, quien dijo que tomaron la decisión ante la regla antinepotismo de Morena, que impide suceder en el cargo a familiares. En el cuarto día se registran los aspirantes de Querétaro, Quintana Roo, San Luis Potosí y Sonora. La presidenta de la Comisión de Elecciones, Itlali Hernández, informó que durante los tres primeros días se han registrado 148 personas por parte de Morena. Los detalles más adelante.
1: Luego ya vendrá el agarradero. Ulises Soriano, mañana la marcha del orgullo LGBT. Más.
2: Joaquín, mañana se llevará a cabo la marcha del orgullo LGBT. La cita será a las 10 de la mañana en el Ángel de la Independencia para llegar hasta el cruce de Juárez y el Eje Central. Pero desde hoy comenzaron las afectaciones viales en el centro histórico por la instalación de un megatemplete. Desde esta mañana permanece cerrada el Eje Central mientras se realizan desvíos a la circulación y ajustes al paso peatonal. Y más adelante, Joaquín, todos los detalles.
1: Gracias, Laura Cardoso. Calor y lluvias fuertes.
7: ¿Qué tal, Joaquín? Y México enfrentará este viernes un doble golpe de clima porque habrá lluvias fuertes en 16 estados con riesgo de inundaciones y una intensa ola de calor que llevará los termómetros por encima de los 45 grados en algunas regiones del norte del país. Además, esperan fuertes vientos que podrían derribar árboles y anuncios. El reporte.
1: Gracias, y en el resto del mundo, Laura.
0: Gracias, Joaquín. La ayuda internacional sigue llegando a Venezuela, sacudida por estos dos devastadores.
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0: Sismo magnitud 5.2 sin reporte de víctimas ni daños. El dictador Díaz-Canel se burla de los 100 millones de dólares que ofreció Estados Unidos a Cuba. Trump se lanza contra Irán por violar la tregua al atacar un buque en el estrecho de Hormuz. Y una comisión de la ONU para Palestina pide investigar al ejército israelí activo en la guerra por genocidio. El Papa León XIV dice que el deporte es fundamental para el crecimiento espiritual y humano. Joaquín.
1: Gracias. Y en las finanzas, en este momento el dólar interbancario se está cotizando en 17.51, en los bancos se vende en 18.05, en las ventanillas, en los bancos se vende hasta en 18.22, un euro en el mundo, un dólar 14 centavos, aquí en México un euro se vende en 21 pesos con 44. 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
1: Ayer a las 5 de la tarde llegó el rey de España, Felipe VI, a Palacio Nacional, que fue el palacio que construyó Hernán Cortés, que luego fue el Palacio Virreinal, donde en la puerta de honor lo recibió la presidenta Sheinbaum. Y mire, así corrió este encuentro, que la verdad, pues acaba con, perdón la rima, con el cuento de López Obrador del perdón y de toda la pausa esta delirante de López Obrador. ¿Se acuerda? Vamos, delirante. ¿Por qué? Tan delirante como en su libro, que obviamente, pues, un libro de López Obrador, ¿cómo se tiene que llamar? Grandeza. Ahí se retrata. Dice que en los pueblos, que aquí no hubo nunca sacrificios humanos. Puta, qué ignorancia. No se trata de calificar o no. Qué ignorancia y qué manipuleo. Voy contigo, Israel Aldave.
2: Joaquín, la presidenta Claudia Sheinbaum recibió al rey de España, Felipe VI. Con el apretón de manos que se dieron, le quitaron la pausa a la relación que había puesto el exmandatario Andrés Manuel López Obrador, con la solicitud rechazada por la corona de pedir disculpas por las atrocidades cometidas por los conquistadores. La recepción, que se tenía programada oficialmente, se llevaría a cabo en el patio central de Palacio Nacional. Se cambió de última hora por la lluvia que caía en ese momento al salón de recepciones, en donde se interpretaron los himnos nacionales.

0: Conclusión de una hora puso fin al distanciamiento de 7 años. Para la llegada del monarca al primer cuadro de la ciudad, no se dispuso de ningún operativo especial. Incluso cuando la mandataria lo esperaba en el umbral de la puerta de invitados especiales de Palacio, se escuchaba el estridente sonido de la mega pantalla del FanFest instalado en la plancha del Zócalo capitalino, en donde se escuchaban los comentarios del partido previo al encuentro de Japón contra Suecia. Lo mismo ocurrió durante la salida del rey de Palacio Nacional, en cuyo interior se conoció por un video difundido por la Casa Real los principales momentos del encuentro, como la presentación de las respectivas comitivas, algunos de los aspectos de las conversaciones informales que sostuvieron mientras la mandataria demostraba al rey el mural de Diego Rivera, así como otros aspectos del inmueble histórico. Momentos en los que ambos muestran estar de buen humor. Concluido el encuentro, el rey regresó al aeropuerto de la Ciudad de México, a donde había llegado, solo que ahora para abordar el avión que lo trasladó al estado de Jalisco, en donde esta tarde asistirá al estadio de fútbol para presenciar el encuentro entre las selecciones de España y de Uruguay. Joaquín, el reporte.
1: Mire, este era el tratamiento de una visita de estado. Por la lluvia no puedo hacer la recepción en el palacio, en el patio de honor.

0: está al final el balcón donde da el grito de independencia a la noche del 15, ese es el enorme salón donde se dieron los honores con himnos, banderas. No fue una visita así, no, fue una visita en forma, con protocolo, con los himnos. Nunca se había dado una ceremonia en ese salón de recepciones con estos niveles de protocolo, de himnos y banderas. Después ya pasaron a la sala de, pues, del gabinete. Ese es donde se vimos la imagen que estaban ahí. Y después la presidenta le enseñó, le contó y le mostró al rey los murales extraordinarios de Palacio Nacional. Después lo acompañó hasta salieron por la puerta de honor y se despidió de él de nuevo en la acera. Esto es, son las formas que pueden ser incluso más importantes que lo hablado. Las formas que hubieran sido imposible en el delirio de López Obrador. Tan imposible que nunca se dieron. Le agrego algo más. Estas imágenes que envió la Casa Real, no el gobierno de México, la Casa Real, se ven los la presidenta y el rey conversando de un tono que es el mensaje de lo que privó en este encuentro, en este reencuentro. Y el rey está, David Galván, ahí contigo en Guadalajara.
1: Así es, Joaquín, nos encontramos en la Plaza Guadalajara frente a la catedral de esta hermosa capital de Jalisco, y este aquí ha sido el punto de reunión de la mayor parte, decenas de aficionados de la llamada Marea Roja se concentra en este punto, y es que bueno, la importancia del día de hoy del partido que se celebrará en Estadio Guadalajara allá en la zona de Zapopan, es que asistirá el propio rey Felipe VI de España, el cual bueno, pues ayer tuvo esta reunión que mencionabas con la presidenta de la República. Después, saliendo del Palacio Nacional, se trasladó directamente al aeropuerto, llegó antes de las 8 de la noche al aeropuerto de Guadalajara, y de ahí vino un fuerte dispositivo de seguridad con elementos federales, estatales y locales para llevarlo a la zona de un hotel en la zona del Country Club aquí en Guadalajara, donde pues bueno, fue alojado. Por cuestiones de seguridad no se dio su localización, pero esta mañana tuvo una reunión breve con el gobernador de Jalisco, Pablo Lemus, con quien conversó pues acerca de toda esta organización. Pero el motivo principal de esta visita, como sabes, Joaquín, pues es acudir a esta justa deportiva, a este partido contra Uruguay en el Estadio Guadalajara. Esto nos comentó también Rafael Louzán, presidente de la Real Federación Española de Fútbol, quien habló con nosotros ahí en la casa de España de Guadalajara, que bueno, se inauguró el día de ayer con la alcaldesa de este municipio, y ahí nos habló pues de el apego que tiene el rey con el equipo español, de que los ha acompañado en varios partidos, que estuvo incluso cuando se hizo la presentación de la alineación oficial de los jugadores que participarían en el mundial, y que por eso el día de hoy estará acompañándolo al presidente de la Real Federación Española de Fútbol ahí en el Estadio Guadalajara, en un palco de honor. Y bueno, pues así se vive, decía el presidente de la federación, que ellos se sienten como locales en la ciudad de Guadalajara. El recibimiento de las personas es espectacular, y la Marea Roja aquí pues se ha hecho presente, ya han lanzado porras desde esta fuente de la Plaza Guadalajara, y se espera pues un lleno importante en el Fan Fest, a quienes no puedan acudir directamente al estadio que se encuentra en la zona de Zapopan, el estadio de las Chivas de Guadalajara. También hay una importante presencia de aficionados uruguayos que están emocionados por acudir a este partido, uno de los más atractivos en la última ronda de esta tercera parte del Mundial de Fútbol. Es la información que tenemos, Joaquín, desde esta capital, y a la espera que se realice el traslado del rey de España, Felipe VI, desde la zona donde se encuentra hospedado hacia el estadio, con este operativo donde participa la Guardia Nacional, la defensa, además de los policías estatales y también la policía de pues el municipio de Zapopan y de Guadalajara. Es la información que tenemos, y bueno, pues siempre con la amenaza de vuelo, hoy no hay tantos aficionados, pero bueno, seguimos al pendiente aquí, Joaquín.
0: Bueno, gracias, David Galván, ahí te hablan. A ver, déjenlo, ¿no? Ahí te hablaban.
1: Nos manda saludos también. Ya ves, tenemos aquí los aficionados mexicanos que acompañan también. ¿De dónde vienes?
2: De aquí, de Zapotlanejo, Jalisco.
1: ¿Y qué tal? ¿Cómo recibes el partido de España aquí en Guadalajara? ¿Qué se siente?
2: No había venido a ningún Fan Fest, güey. La neta, trae un buen ambiente todos, güey. Y pues ojalá haya muchos goles, la neta. Está viendo un ambiente muy familiar, muy chingón.
1: ¿Cómo ves que venga el presidente?

0: España, esta visita, y bueno, pues todos los...
1: ¿A venir? Ah, no te veo. ¡Quiero volar! ¡Quiero volar! ¡Está bien aquí, güey!
0: ¡Quiero volar! ¡Quiero volar! Pero aquí está...
2: No, a ver si puede. No, no van a poder. No, pues no podía. ¡Oh, sí! Allá hay refuerzos. No, más refuerzos, a ver. Nada más que lo dejen completo, ¿sí?
0: ¡Dale el reto! Con todo, porque si no hay reporte completo, Joaquín, si no hay, pues el vuelo del águila que ha inaugurado, pues, los aviadores mexicanos en el marco del Mundial. Aquí tenemos de recibimiento la calidez y, pues, el trato siempre en Jalisco, una maravilla.
2: Pues, qué bueno, qué alegría. Y Guadalajara, mire, a mí me tocó en 1970 cubrir Guadalajara, cuando estaba el Grupo de la Muerte. Estaba Inglaterra, Brasil, Checoslovaquia, que hoy es Chequia o República Checa, y Rumania.
3: No.
2: Como Guadalajara, una maravilla, sigue siéndolo, un lugar extraordinario. Y pues hoy sí, yo creo que España, perdón, Uruguay va a jugar de local en Guadalajara. Y mire, hace poco decían que por lo del Chapo se suspendería el Mundial, los partidos en Jalisco. ¿Se acuerdan que lo llegaron a decir? Pues mira, vean la fiesta hoy. Y la fiesta de anoche, que en un momento a ver contigo, sí, Toledo, el Potrillo reunió a 250,000 de personas en la Minerva. 250,000 de personas. Yo creo que es el concierto más numeroso que ha, pues, que ha encabezado. Bueno, pero voy a dar los anuncios a fuerza, ya voy ahora, sí. La Comisión Anticorrupción Nuevo León del Congreso aprueba abrir una etapa de investigaciones del juicio político contra el gobernador Samuel García. Vamos con la mesa. Somos locales, Mario Reiner, Rafa Puente Suárez y Ciro Procuna. Luego hablaré con Heriberto Muriente, por supuesto, el viernes del doctor José Antonio Lozano Díez, lo que no nos enseñaron en las escuelas. Continuamos.
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0: Somos locales. Somos locales. Marion, ¿cómo estás? Muy buenas tardes. Marion Reimers. Rafa Puente Suárez, querido Rafa, buenas tardes. El gran Ciro Procuna, ¿cómo estás? Marion, ¿cómo ves?
1: Joaquín, feliz de saludarte, entusiasmada con lo que viene en esta Copa del Mundo, que he de decirlo, lo hablábamos el otro día en este espacio, pues de repente es de sabios cambiar de opinión. Veo que este formato de 48 equipos ha traído consigo cosas muy interesantes. Insisto en que esto quizás pueda hacerme comerme mis palabras más adelante. A México le está beneficiando que se haya determinado tan rápidamente que haya clasificado a la próxima ronda. Creo que eso es algo que sí habría que corregir más adelante, pero tomen en cuenta mi opinión para cuando acabe esta Copa del Mundo, porque a México le ha favorecido. Y pues veo muchas historias muy interesantes, y ahora pues a la espera de quién será el rival de México, con la gran sorpresa que ha dado Ecuador con ese triunfo ante Alemania.
0: Ah, no, sorpresiva. A ver, Rafa Puente, no la veía, pues Alemania iba tranquilamente ganando 1-0, pues parecía que pues ya sería nada más un trámite, y tómala, barbón. Rafa.
2: Así es, un gusto, Joaquín, como siempre, un saludo para Marín, para
0: Ciro.
2: Pues para hablar un poco también de, efectivamente, de lo que fue, ¿no?, el partido de Ecuador, que si bien es cierto, Ecuador había perdido frente a Costa de Marfil, yo diría que vaya pegado un poco a lo sucedido en el terreno de juego. Me parece que Ecuador tenía que haber sacado la victoria o mínimo un empate ahí, y ya sobre tiempo de compensación ahí sorprendió Costa de Marfil, le hizo el gol, luego no pudo contra Curazao, inoperante a la ofensiva, pero mostró una cara totalmente diferente frente a Alemania, a pesar de ponerse abajo en el marcador 1-0. Conscientes del potencial que cuenta el conjunto teutón, pues la verdad es que este conjunto de Ecuador tiene buen plantel, tiene buenas individualidades, tiene un buen trabajo, el conjunto hizo una buena eliminatoria, y aquí pues dio la campanada con este resultado, y puede ser muy probablemente, ya lo estaba comentando Mario, rival de México en 16avos.
0: Sí, ojalá y no. Buenas tardes.
3: Hola, hola Joaquín, un saludo para ti, un abrazo Marion, Rafa. Yo te saludo desde Los Ángeles, concretamente desde Inglewood. A mis espaldas está el estadio donde ayer se llevó a cabo un partidazo entre Turquía y los Estados Unidos. Aquí el entrenador Pochettino mandó un montón de cambios, como también lo está haciendo en este momento el entrenador de Noruega. Todos nos frotábamos las manos por ver a Mbappé contra Erling Haaland, pues resulta que Haaland, igual que Odegaard, entre otros titulares, están en la banca por parte del equipo noruego. Pero pues Ecuador, de ser el rival de México, respondiendo a tu pregunta, estaría pues entregando un rival conocido al que México se ha enfrentado cada uno de los dos años anteriores, en 2025, en 2024, en ambos casos empataron, el más reciente fue un partido amistoso, el anterior fue como parte de la Copa América, y todavía era Jaime Lozano el entrenador de la selección mexicana. Ecuador tiene una estupenda defensiva, tiene jugadores muy reconocidos en el panorama internacional, como William Pacho, defensa central del Paris Saint-Germain, como el propio Pierre Incapié, que juega en el Arsenal, un jugador que costó más de 100 millones de libras, como el caso de Caicedo en la Liga Premier. Todos ellos son parte de la carta de presentación de Ecuador. Les había costado trabajo anotar goles, finalmente lo hicieron. El sentido de urgencia, de necesidad, Joaquín, compañeros, es muy poderoso, y eso terminó influyendo para que Ecuador lograra seguramente su victoria más importante en la historia de Copas del Mundo ante Alemania.
0: Sí, sin duda, Mario, ir perdiendo con Alemania 1-0 y ganarle a Alemania 1-0, vamos, no estaba en ningún guión, Mario.
1: No, sin duda, Joaquín, decía Gary Lineker, ¿no?, que es un deporte jugado por 22 hombres en donde al final siempre gana Alemania, pero eso ha empezado a cambiar. Una generación alemana muy potente, con futbolistas de alto renombre, obviamente con Jamal, con Musiala siendo quizás el más destacado, el chico maravilla alemán, con un entrenador muy joven también, como lo es Julian Nagelsmann, que venía de un equipo como el Hoffenheim, el más joven en la historia de la Bundesliga, con apenas 30 años de edad en su momento, y después pasando por el Leipzig, por el propio Bayern München, y ahora con la Mannschaft, que no es una asignatura menor, un entrenador como Hansi Flick, que ya ha tenido un título con el Barcelona, por ejemplo, que ganó la Champions con Alemania, no pudo domesticar a un equipo que es increíblemente complejo, en el que hay mucha exigencia. Pero bueno, decía la cuenta de Twitter de la selección alemana de fútbol, muy a su manera, hay que sacudírselo y a lo que viene. Y ahí es en donde otra vez viene la nobleza, quizás, de esta fase de grupos, en donde también tuvo, ya lo destacaba Ciro, esta derrota el equipo de los Estados Unidos con 9 cambios de Mauricio Pochettino, que salió furibundo de la conferencia de prensa porque los colegas periodistas no le felicitaron por la clasificación a la próxima ronda, con una selección de Estados Unidos que fue vista por todas las grandes figuras. Ahí estaba Brad Pitt, ahí estaba Edward Norton. Pero quizás, Joaquín, lo que haya que traer a colación fuera de lo futbolístico, yo quiero, sabes, siempre tocar esta clase de temas, es la sorprendente ausencia mediática de un presidente permanentemente ávido de atención, como lo es Donald Trump. Esto es, creo, algo que es muy importante destacar. Parece ser que le ha cedido ese rol protagónico a Gianni Infantino, que le da exactamente lo mismo la emergencia climática, porque viaja en un jet privado que le provee el estado de Qatar. Está insistiendo en ver 2 partidos al día, lo cual deja una huella de carbono brutal. Pero lo que sí se ha dado a conocer es que Donald Trump estará entre el trofeo de la FIFA en el MetLife Stadium allá en Nueva York, Nueva Jersey, en donde ayer Ecuador le pega a Alemania, lo cual nos lleva a pensar que esto será una ceremonia muy parecida a la que vimos en el Mundial de Clubes, con él posando seguramente en la foto con quienes sean campeones del mundo, y a ver si en una de esas no se termina por llevar el trofeo y les dice que les manden una réplica. Yo lo creo capaz de cualquier cosa.
0: Rafa, el partido de anoche de Estados Unidos, la verdad es que no sé qué le pasó a Estados Unidos. Hablaban de los 9 cambios, pero el cómo jugó Ecuador a mí me sorprendió.
3: ¿Por qué?
0: Sí. Perdón, no Ecuador, perdóname.
3: Turquía.
0: Turquía, con ese gol al minuto 7 del tiempo de compensación, ese 3-2. Qué buen jugador ese joven de 23 años.
2: Bueno, Turquía, aprovecho para saludar a Ciro, no me había percatado que estaba acompañándonos. Saludos para Ciro. Y bueno, después de escucharlo, creo que ahí se centra todo lo sucedido con Estados Unidos, ¿no? Pochettino apostó por un conjunto alterno, hizo 9 movimientos, por supuesto son demasiados, si quieras o no, se descompone el plantel, sobre todo si tomamos en cuenta lo bien que arrancó principalmente contra Paraguay, que yo creo que fue un partido redondo el de Estados Unidos, y bueno, pues ahora sí que en el pecado y por la penitencia, ¿no? No puedes conceder tanto, a pesar de que seas local, de que tienes la mentalidad y la confianza, de que hiciste un par de partidos buenos, de que ya estás instalado en la siguiente ronda, de lo que se quiera, pero no hay nada más importante que la victoria. Y ahí desaprovechó Estados Unidos. Yo creo que el tema se hubiera mostrado totalmente diferente, incluso me atrevo a decir, aunque no fueron muchos los minutos que estuvo Pulisic, que fue ausente en el partido anterior por decisión del técnico, en este apareció de cambio y luego estuvo a punto de poner adelante y quizás sentenciar el partido a favor de Estados Unidos por la intervención del portero turco, que entre otros muchos jugadores, empezando por Arda Güler, la verdad tiene un gran plantel. Y sí, me atrevo a decir, aquí medio lavaron un poco lo que había sido la decepción del torneo. Para mí Turquía tenía, pero de sobra para avanzar la siguiente ronda, de acuerdo al potencial de conjunto e individual.
0: A ver, déjenme ir un corte y regreso con Mario, con Rafa y con Ciro, porque yo abrí una encuesta anoche, perdón, esta mañana, de sobre quién es mejor, Cristiano Ronaldo o Messi. Ahora les cuento cómo va. Continuamos.
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0: Pues esta mañana, y mire, cuando van casi 2000 votos, dice Cristiano Ronaldo 63%, Lionel Messi 37%. Mario, ¿cómo ves? ¿Te gusta o no?
1: A mí me parece muy bien que la gente vote, Joaquín. No sé si lo que estás buscando es que yo te diga quién prefiero.
0: Sí, exactamente.
1: Es una situación compleja, creo, Joaquín. En términos futbolísticos, yo creo que los dos son extraordinarios jugadores. Creo que es notable la disciplina de los dos, porque normalmente tendemos a hablar de la disciplina de uno y del talento de otro, pero yo no creo que Lionel Messi hubiera llegado hasta donde llegó sin tener una férrea disciplina y un cuidado muy importante de su cuerpo. Además, quizás una pequeña cuota de suerte de ambos, ¿no? Evitando lesiones dramáticas. Yo me inclino más por lo que son las personas. Y creo que los antecedentes de Cristiano Ronaldo en situaciones extracancha a mí siempre me van a hacer inclinarme por Lionel Messi, además de que me gusta pues mucho más su forma de jugar y en que creo que en términos de títulos y las cosas que ha alcanzado pues son mucho más amplias y abarcativas que las del portugués.
0: ¿Tú, Rafa?
2: Bueno, yo coincido con Mario, la verdad. Los dos me parecen extraordinarios jugadores de estilos marcadamente diferentes, ¿no? A pesar de que una parte de su carrera Messi la llevó a estar jugando como centro delantero, prueba de ello es que le ganó pichichis a Cristiano en el fútbol español, pues habla de eso, ¿no? De la capacidad goleadora, pero como generador de fútbol me parece que lo que cumple todas las funciones que cumple, si nos ponemos a ver lo que son los goles convertidos, las asistencias, pues sí presenta, en mi opinión, como un jugador más completo que Cristiano, que merece todos mis respetos, ¿eh? O sea, es un jugador con un compromiso con él mismo, con su propósito de vida, que lo pone en manifiesto en todos los partidos, ¿no? Convierte goles a diestra y siniestra, pero yo creo que en función de equipo, por todo lo que participa y colabora y genera Messi, además de convertir, pues sí lo colocó por encima de Cristiano.
0: Sí, ¿no?
3: Por supuesto que como futbolista me quedo con Leo Messi, y como goleador yo creo que Cristiano se va a terminar retirando como tal, como el mejor goleador de la historia. No se refleja tanto en Copas del Mundo, donde apenas fue capaz de superar la marca de Portugal que tiene o que tenía Eusebio, pero él va por los 1,000 goles, está instalado en los 975 goles en su carrera por esa longevidad que tiene dada su inquebrantable disciplina, sigue jugando a los 41 años de edad y está en pos de alcanzar ese número mágico de los 1,000 goles. Como tal, sí creo que puede alcanzar el primer sitio, pero como futbolista, ahí es donde sí veo muy claramente a Leo Messi. Te puede gustar más uno, te puede gustar más el otro. Creo que la competencia que han tenido, porque ha estado patente durante más de una década en la Liga Española, por ejemplo, los retroalimentó. No los destruyó, los hizo mejores el uno y el otro. Y nos entregó una competencia, Joaquín, extraordinaria, porque no habíamos visto a esas grandes figuras de otros tiempos, a Di Stéfano, al propio Pelé, a Maradona más tarde. Ellos tuvieron su propia época, pero ahora sí tuvimos a dos grandes frente a frente y eso nos entregó más de 10 años extraordinarios en la Liga Española. Como futbolista, me quedo con Leo Messi.
0: Bien. Ahora, Marion, ¿quién te gusta o quién prefieres para el partido del martes contra México?
1: Uy, Joaquín, mira, te voy a decir una cosa. Pienso en lo que decía el maravilloso Juan Villoro. En uno de sus libros decía que si hubiese una final soñada de Copa del Mundo entre aficiones, serían la escocesa y la mexicana. Bueno. Lo que pasa es que a mí me preocupa que no va a haber ley seca que aguante si estos dos se enfrentan, ¿eh? Aunque sería divertidísimo. O sea, yo le tengo un cariño muy especial a los escoceses como afición. Creo que como equipo también le beneficia a México por el tema de la altura, por el tema de la localía. Yo me inclinaría por Escocia, sin duda, porque creo que es un equipo que ya fuera de broma le permite también a México jugar un poco más con los espacios, al margen de su corpulencia. Creo que, no sé, si fuéramos a jugar con las opciones que han estado rondando, no sé, por ahí estaba Cabo Verde, ¿no? Cabo Verde, al margen de que empató con España y con Uruguay, creo que es un equipo que se le puede encerrar a México, y a México antes de Chequia le faltaba gol. Creo que Ecuador entendiendo que también son jugadores acostumbrados a la altura y que sobre todo han dado este golpe de autoridad ante Alemania, podría ser el rival más preocupante. Si a mí me preguntas por un tema futbolístico y de color, yo me voy con los escoceses.
0: Yo también coincido contigo, Mario. En Ecuador para mí es el más peligroso, pero para ti, Ciro.
3: Sí, Ecuador creo que puede ser un equipo bastante bravo, por ese mismo factor. Ellos hicieron una muy buena eliminatoria, defensivamente son muy robustos. En esa eliminatoria se hacen muy fuertes jugando en Quito, juegan inclusive en un sitio más alto que la propia Ciudad de México, tienen jugadores contrastados, aunque tal vez no tienen la cuota goleadora al mismo nivel. Se defienden muy bien, les cuesta más trabajo de medio campo hacia adelante. Su primer gol llegó hasta el tercer partido de esta Copa del Mundo. Y a juzgar por lo que vimos de los escoceses en este par de juegos, Haití los puso en problemas y estaban muertos de miedo contra la selección de Brasil. Hay que ver la clase de errores que cometieron en la primera mitad de ese partido, que fue el más reciente. El tema es que Escocia está con alfileres, o sea, con 3 puntos es muy difícil que puedas meterte a la siguiente ronda como uno de los mejores terceros lugares. Habrá que ver el acomodo final entre hoy y mañana para saber si es o no uno de los que se mantienen y puede ser el rival de México.
0: Tú, Rafa, ¿quién preferirías para México el martes?
2: No, a Escocia, sin duda. Sí. A Escocia, porque...
0: Oye, tú y las cerveceras preferirían a Escocia.
2: No, sabes que, Joaquín, Escocia, te voy a decir, México, cuando se le presenta un equipo europeo, la dinámica del equipo mexicano está por encima de cuando enfrenta a alguien del continente americano. O sea, si se mete un poco en el renglón de la competencia con sudamericanos, generalmente lo arrastra, ¿ves?, la cadencia del sudamericano. Entonces creo que la predisposición del jugador en los partidos cuando enfrenta a europeos la pone más de manifiesto. O sea, creo que el comportamiento físico es mejor, a pesar de ser más demandante, la respuesta que encuentra es mejor de lo que sucede cuando enfrentamos a sudamericanos. Y sinceramente, sin demeritarlo, Escocia, que tampoco me parece una potencia para nada, yo creo que tiene mejor equipo de conjunto y con individualidades, ni se diga el conjunto de Ecuador.
0: Mario, yo al principio era un escéptico y en algún momento pasé de la crítica al escepticismo a apoyar y a que me encantara este sistema de los 48 equipos. Hemos visto fútbol, más fútbol, partidos extraordinarios, equipos que difícilmente podríamos definir su ubicación geográfica y que estaban como de relleno o descalificados de antemano y han venido a jugar, han ido a ganar. Historias extraordinarias, y una de ellas es que pues la selección mexicana nos va a dar otros 2 partidos en el Azteca por haber clasificado como clasificó, que eso me tiene muy contento.
1: No, por supuesto, Joaquín, y mira, hubiéramos podido estar llorando como los canadienses. Ahí sí yo quisiera hacer una pequeña acotación, ¿no? Porque me parece un despropósito que tengas 3 países que en teoría son anfitriones y uno de ellos, por este sistema de clasificación, va a tener que salir de su localía y va a jugar en Los Ángeles contra Sudáfrica, el equipo de Canadá. Yo creo que habría que garantizar que quien organiza el torneo por lo menos tendría que tener más posibilidades de ser local. México ha tenido esa ventaja, insisto, también por lo noble que ha sido el sistema de competencia y lo bien que ha jugado México en un mundial histórico. El martes estamos listos para ser locales una vez más, tanto en Grupo Fórmula como en el Estadio Azteca, Joaquín. Lo que yo he tenido oportunidad de vivir en este mundial no se me va a olvidar jamás. Se me eriza la piel, porque bueno, yo en el 70 no había nacido, el 86 era muy pequeñita, y esto es una cosa que yo creo muchísimas mexicanas y mexicanos, pues entendiendo cómo están las cuestiones con la FIFA, el tema del boletaje, lo difícil que es viajar, muy posiblemente en su vida vivirían una Copa del Mundo. Entonces, el hecho de que haya llegado a nuestro país y que también estemos dando esta buena imagen internacional es algo a mí que me conmueve profundamente, ver la entrega del equipo y la comunión que tienden ahora con la afición es algo importantísimo y que se ve reflejado en lo deportivo, y yo espero que eso pueda alimentar triunfos del combinado mexicano más adelante. Yo insisto, el próximo año hay un mundial femenil, México se juega su clasificación el 28 de noviembre ante Haití, estaría de vuelta nuestra selección femenil luego de 2 ausencias en una Copa del Mundo, porque no es lo mismo clasificarse en CONCACAF en mujeres que en hombres, y yo espero que este espíritu siga alimentando al deporte mexicano, no únicamente en el fútbol, sino quizás también de cara a Los Ángeles 2028. Llámame loca, llámame soñadora, pero yo espero que esto sea un lindo disparador que en años venideros nos pueda seguir llenando de regocijo y de alegría.
0: Sí. Bien, Marion, gracias, Marion, querida. Ciro, gracias. ¿A qué hora paso? ¿A qué hora es tu siguiente transmisión? ¿Y dónde, Ciro?
3: Estaremos por ESPN en diferentes enlaces durante el día. En ESPN Radio Fórmula, por supuesto, en la cita acostumbrada a partir de las 4 en esta misma casa, Joaquín. Te mando un abrazo y a mis compañeros también.
0: Yo también, Rafa, querido, también te abrazo con cariño. Muchas gracias. Y Mario, tú a las 3 aquí, ¿sí? En tu casa.
1: Allá estamos.
0: Gracias, continuamos.
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0: De enviar es de Spectroform, espectrofm.com. Ochoa está entre los 5 mejores atajadores de la historia de la FIFA, ¿sí? Dice que el guardameta mexicano Guillermo Ochoa se ubica en el top 5 histórico de la FIFA como uno de los arqueros con más atajadas en la Copa del Mundo junto a grandes de la portería. Dice, pocos se detienen a recordar a estos grandes que escribieron sus nombres, dice, ya sabe, con letras de oro ahí en las porterías. Ochoa tiene su nombre junto a gigantes históricos como colocarse entre uno de los 5 con más grandes atajadas en las copas mundiales. La lista la encabeza el legendario Dino Sof de Italia con 68. Lo sigue el alemán Sepp Maier con 65. El tercero es el también alemán Manuel Neuer con 64. El peruano histórico Ramón Quiroga de Perú, sí, con 64 también. Y en quinto lugar, Paco Memo Ochoa. De después viene Zubizarreta con 60, Tomaszewski de Polonia con 59, Iker Casillas de España con 57, Tafarel de Brasil con 56 y el inolvidable Buffon, Gianluigi Buffon de Italia con 55. Ahí está pues el gran Guillermo, con Paco Memo Ochoa con 61 atajadas, el quinto portero en la historia de los mundiales con el mayor número de atajadas. Voy, hoy es también, voy contigo, Beto Murrieta, aquí con ESPN. ¿Cómo estás, Beto, querido? Buenas tardes.
7: Con mucho gusto de saludarte, Joaquín, en esta tarde.
0: Bien, pues de sorpresa en sorpresa, yo reitero, a mí ya me convenció el sistema de los 48 equipos y 5 semanas de fútbol.
7: Sí, esto ha permitido que algunas selecciones que en teoría no hubieran participado en un campeonato del mundo tengan oportunidad de hacerlo en este campeonato de Norteamérica 2026. Y qué interesante el dato de Guillermo Ochoa, que tiene unas características muy particulares como portero, porque no es un portero salidor, sino, como bien acabas de decir, es un portero atajador, que juega debajo del travesaño y que tiene brazos muy largos, tiene mucho alcance, tiene un gran despegue, y entonces esto ha permitido que se coloque entre los mejores atajadores de la historia, un dato que revela la importancia histórica que tiene este guardameta, que utilizó la palabra despedida cuando se le entrevistó al final del partido del pasado miércoles, y que sin duda causó una enorme reacción de cariño, de respeto, de admiración en el Estadio Azteca en el momento en que se puso a platicar con Javier Aguirre, cuando Javier le dice que va a jugar esos últimos 12 minutos del partido contra la República Checa.
0: Y de emoción fue, yo creo que fue el momento más emotivo de esa, de la jornada.
7: Sí, porque incluso al leer los labios, esta toma reveladora que se ha presentado en el Campeonato Mundial de las conversaciones entre técnico y jugadores a la hora de los cambios, está muy interesante, Joaquín, porque nos permite ver primero cómo se le arrasan de lágrimas los ojos a Ochoa, y después es muy conmovedor cuando le dice gracias, Javier, en el momento en que Javier le dice pasa a jugar. Hay otra muy simpática cuando platica con Santi Jiménez y lo va a meter al terreno de juego y le dice: si cae un penalti, si se marca un penalti, tú lo cobras. Y Santi bromea a Aguirre diciéndole: ¿te parece bien si lo pico? O sea, a la panenca. Y Javier le dice: no le hagas. Entonces está muy interesante esta toma que no se conocía antes, que permite un acercamiento íntimo de lo que conversa el entrenador con el jugador afuera del terreno de juego.
0: Y también es un momento muy emotivo cuando le coloca el brazalete, sí, de capitán.
7: Se lo coloca Edson Álvarez, sí, exactamente, cuando entra Ochoa, se lo coloca en el bíceps del brazo a Ochoa, el público lo cobija, lo alienta. Creo que es una leyenda viviente del fútbol mexicano que seguramente seguirá aportando en el grupo, si ya no va a jugar, ese factor de la cohesión en este grupo que proyecta unión, sentido grupal. Se ve que hay muy buen ambiente, se nota también, Joaquín, al final del partido cuando todos los jugadores de la selección lanzan por los aires a Ochoa, se ve que lo quieren, que lo respetan, que lo admiran, y que hay un buen grupo en la selección mexicana de cara al partido del próximo martes en la cancha del Estadio Azteca.
0: Oye, y también hay que recordar que el tercer gol fue a un pase de Ochoa, en aquel despeje largo.
7: Sí, es un buen punto, es un despeje muy largo de Ochoa, viene esa maniobra en la cual participa Alvarado, que por cierto está haciendo un trabajo muy desgastante, muy sacrificado, poco brillante, pero muy efectivo en el equipo mexicano, regresando en largos recorridos a marcar. El Piojo Alvarado está haciendo un muy buen mundial, y de esa serie de toques deriva el tanto que consigue el asturiano naturalizado mexicano Fidalgo, que marca su primer gol en Copas del Mundo. Pero efectivamente, de un despeje muy largo de Ochoa nace el tercer gol del equipo mexicano.
0: Te voy a enseñar una joya.
7: A ver. Qué maravilla. ¿Del 70, Joaquín?
0: Del 70. Sí, aquí dice, ¿con dónde voy contigo? Aquí, a ver. Qué maravilla. 70, octavos de final, mayo 31. Precio, 30 pesos.
7: Fíjate. Ahora cuestan más de 30 mil.
0: 30 pesos.
7: Sí.
0: Pues no, era cuando un dólar se cotizaba a 12.50,
7: sí,
0: que hoy serían 12.500 pesos de los actuales.
7: Sí.
0: Entonces, porque acuérdate que le agregaron luego 3-0, la devaluación 3-0, sí, eso costaba 30 pesos. 30 Estamos pesos, hablando que eran, ¿qué? 8 por 3, déjame decir, 25, 2. $2.30
7: Ya, otra economía, otros precios, sí, otro México y otra seguridad en los boletos, porque ese que acabas de mostrar, que es una joya, sí, auténticamente. Oye, no había holograma, no había código de seguridad, no había código de barras, era fácil de falsificar, sí, porque esas perforaciones, pues era lo más a lo que llegaba de seguridad un boleto para el campeonato mundial, esos que están ahí, sí, debajo de donde dice Campeonato Mundial de Fútbol. Esas perforaciones era a lo más que se llegaba en términos de seguridad en aquella época, Joaquín.
0: Sí, aquí está esto.
7: ¡Qué maravilla!
0: Y atrás está cómo llegar los accesos, con un anuncio de una marca de coches. Dice, este, condiciones para el uso del boleto. Este boleto es válido para el lugar y fecha indicados al frente. Esta parte del boleto se debe conservar y mostrar cuando se requiera. Y aquí estaban los accesos. Pues ¿sabes qué? Son los mismos de hoy.
7: Pues sí.
0: Periférico de Tlalpan.
7: Solo que con miles y miles y miles de personas más, ¿no?
0: Millones.
7: Millones
0: y de coches. Y de coches, sí, por supuesto. Y de coches. Oye, a ver, entonces, ¿a quién estás viendo? Dos preguntas. ¿A quién estás viendo y a quién te gustaría para el martes?
7: Fíjate que Ecuador tiene el 76% de posibilidades de jugar contra México, porque es el tercer lugar ya confirmado del grupo E, el 10% para Escocia, el 5% para Uruguay, el 4% para Cabo Verde. Se tienen que dar algunas combinaciones, Joaquín. Si España le gana a Uruguay, sí. Bélgica, Nueva Zelanda y Egipto a Irán, lo más seguro es que el rival sea el equipo de Escocia, pero todo parece indicar que será Ecuador, que es un equipo que juega bien al fútbol.
0: Muy bien.
7: Yo creo que va a ser un sinodal fuerte para el equipo mexicano en caso de que sea Ecuador. Hoy en la noche se va a saber exactamente cuál será el rival del equipo mexicano, que buscará su cuarta victoria en este campeonato del mundo, porque se convirtió el equipo de México en la sexta selección que gana sus tres partidos de fase de grupos. Antes, Holanda en 74, Brasil en 86, Italia en 90, Argentina en 98 y Uruguay en 2018. México se suma a esa lista de los únicos seis equipos que han ganado sus primeros tres partidos sin recibir un solo gol en el campeonato mundial.
0: Fíjate, es que son datos. Toma, Francisco, perdón, permíteme, sí, Francisco, nuestro compañero, te devuelvo tu boleto. Esta es la camiseta de Croacia. Pásale, pásale. Gracias. Revuelto está, ¿eh? Sí, te lo doy
7: Que conste.
0: Sí, que conste. ¿A ti quién te gusta? ¿A quién preferirías?
7: Yo creo que Ecuador, Joaquín, porque es un rival que puede poner a prueba al equipo mexicano. Sin duda van a cambiar las circunstancias, porque hemos visto al equipo mexicano solvente, más allá de un rendimiento futbolístico que algunos pudieran considerar que todavía no es el óptimo, pero el equipo ha ganado los tres partidos. El triunfo del miércoles fue inobjetable, fue categórico, lleva un paso perfecto, pero creo que ahora viene la parte más complicada, porque es a matar y morir. Ahora sí, eliminación directa, y yo creo que el equipo de Ecuador puede representar un sinodal de resistencia fuerte para el equipo mexicano, más allá de Escocia, por ejemplo, que siento que sería más asequible, más factible el triunfo del equipo mexicano. Pero Ecuador yo creo que le puede poner muy a prueba al equipo de Javier Aguirre el próximo martes.
0: Yo creo que para mí es el más peligroso de los que se han mencionado.
7: Sobre todo por lo que pasó ayer, Joaquín, que contra pronóstico, así como México le ganó a Alemania en el primer partido de Rusia 2018 con aquel gol inolvidable del Chucky Lozano, pues ayer Ecuador fue el que dio la sorpresa mundial al derrotar a los germanos. Así que vamos a ver si termina siendo el rival de México. Ecuatorianos, me estaba acordando, ¿te acuerdas de Ítalo Estupiñán?
0: Claro.
7: Aquel jugador del pelo ensortijado, sí, que jugaba en el Toluca, en el América, en el Atletas Campesinos, en el Puebla. Fíjate que murió en un centro comercial en Toluca hace 10 años. Ítalo Estupiñán murió en México. También, desde luego, el Tim Delgado, aquel muy alto rematador del Necaxa.
0: Fabián Estay.
7: Ay, no, es chileno, perdón, Joaquín.
0: No, me equivoqué. Sí. Aguinaga, me refería Aguinaga. A Aguinaga.
7: Ese es el mejor ecuatoriano que ha venido a México con el Necaxa muchísimos años. Talentosísimo, aunque la parte final la jugó con Cruz Azul después de tantos años con los Rayos del Necaxa.
0: Sí, pero en fin, yo lo veo el más fuerte, Ecuador, el más peligroso, el más riesgoso, y me gustaría pues que vinieran los escoceses, hombre, a la fiesta. Imagínate los escoceses aquí en México. Bueno, se van a quedar hasta septiembre.
7: Sí. Son buenos para el consumo de cebada, y también son muy de música, muy de tradiciones, muy de gaitas.
0: También
7: Ron Stewart, que es un futbolerazo, Joaquín, le encanta el fútbol. No dudaría nada si es Escocia que estuviera ahí en las tribunas del Estadio Azteca.
0: En fin, pues ahí está siempre el Celtic con su rival más furioso, donde las aficiones chocan después de cada clásico.
7: Sí, son amantes del fútbol, como también lo son los ecuatorianos, que empezaron de manera titubeante el torneo, pero lo están cerrando en la primera etapa de una forma extraordinaria, después de derribar a un gigante como son los germanos, y puede ser, hoy mismo se sabrá, ya estaremos comentando la próxima semana sobre el partido del martes. Aquí atrás en el Ángel está colocada la pantalla enorme, está colocado también el espacio con la tarima para la música, y pues ya se duplicó el número de personas que estuvieron aquí antenoche, de miércoles para jueves. Pues ya me imagino lo que puede pasar de martes para miércoles de la próxima semana, no, en caso de que gane el equipo mexicano.
0: Se van a quedar ahí hasta otro partido. Gracias, Beto, querido. Nos vemos el lunes, ¿no?
7: Gracias, querido Joaquín. Buenas tardes.
0: Que estés muy bien, Beto Morrieta, con el cariño de tantos años. Tengo que ir a unos anuncios, y después de los anuncios, bueno, pues mire, para el martes ya hay suspensión de clases, dijeron, pues ya están de vacaciones. ¿Cómo va a haber suspensión de clases en vacaciones? Pero bueno, ya ve cómo son de ocurrentes, por decirlo bonito. Pero sí, home office para el martes por el partido. Y en el México Real, transportistas bloquean con tráileres y camiones de carga la México Puebla a la altura de la caseta de San Marcos. Van los cárteles mexicanos, ahora lo dice la ONU, principales proveedores de fentanilo, eso lo dice la ONU. La embajada de Venezuela en México ha instalado un centro de acopio para recibir ayuda humanitaria. Ojalá me informen de la embajada en dónde se encuentra, o si es en la misma embajada. Continuamos.
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0: Paso a Ana Berta, ¿cómo está? Muy buenas tardes, Ana Berta Coronado, Oscar Santarain, el ingeniero Víctor Malpica, José Juan Padrón, Gina Trejo Griseño, Sandra Jiménez, José Manuel García en Telefórmula, los saludo, Alonso Mancera, Diana Chávez Piña, Javier Mejía, Miguel Ángel Sancistelles, Diana Morales, Laura Flores y Regina Rosilio. Y ahora le tengo más información con Laura Pérez Cisneros.
4: Gracias, Joaquín. La presidenta Sheinbaum dice que el rey de España escuchó y propuso colaboración sobre los pueblos originarios. Tras el encuentro, México y España refuerzan la relación estratégica. Decretan suspensión de clases y dan trabajo en casa para el martes que viene por el Juego de México de 16avos. Hoy en el Mundial, España, Uruguay y Cabo Verde, Arabia Saudita a las 6. Bélgica, Nueva Zelanda y Egipto, Irán a las 9. Someten a un hombre armado que tuvo como rehenes a sus familiares más de 24 horas en el Estado de México. Llegan elementos en fuerzas especiales del ejército a Sinaloa para reforzar la seguridad. Ayer hubo narcobloqueos en Escuinapa por captura de jefe criminal. Van casi ya 1,000 muertos, cerca de 3,000 los heridos y 50,000 desaparecidos en Venezuela por estos terribles terremotos. Joaquín.
0: Gracias, gracias, Laura. Yo voy a unos anuncios. Pero antes de ir a los anuncios, voy a ir contigo, Enrique Hernández. La presidenta le dio detalles hoy del encuentro con el rey Felipe VI de España ayer en Palacio Nacional.
8: Así es, Joaquín, gracias, buenas tardes. Es correcto, y durante el recorrido que hicieron por Palacio Nacional, justamente fue en el mural de Diego Rivera, pues con el nombre de La Epopeya, donde justamente hicieron la reflexión de la importancia de los pueblos originarios, y donde decide la presidenta Claudia Sheinbaum, bueno, hay 28 millones de mexicanos que hoy por hoy se reconocen como indígenas. Por eso es de que si bien esta solicitud de perdón es importante, pero hoy por hoy hay motivos para que se estreche la relación aún más de España y México a través de algunas muestras, exposiciones de gran importancia a nivel cultural, que sin duda alguna es el inicio de una nueva era. Vamos a escuchar a la presidenta.
9: Repito nuevamente, esta reunión no se hubiera podido dar si no hubiera habido por parte del gobierno español y del jefe del Estado español, el rey, en su momento la visita a la exposición de mujeres indígenas, y ahí haber reconocido en su forma, en su manera, abusos que se realizaron durante la llegada de los españoles, durante la llamada conquista. Y esto fue un gesto por parte de ellos que se tradujo pues en la visita el día de ayer.
8: Bueno, dijo la presidenta que sin duda alguna este recorrido pues llamó mucho la atención del rey de España, Felipe VI, y que sin duda alguna, bueno, será un buen motivo para reencontrarse más adelante. También, entre otros temas, Joaquín, la presidenta se refirió y sale al paso de las críticas en contra de Alejandro Gertz Manero, pues referente a su declaración patrimonial, donde se habla de una cantidad importante de propiedades, pero también de vehículos, pues, de gran lujo. Dijo que esta declaración, bueno, pues no contradice los preceptos de la cuarta transformación, de la austeridad, sin embargo, porque insiste en que esta declaración la hizo pública y en tiempo. Vamos a escuchar a la presidenta.
9: Bueno, es su patrimonio y él lo declaró. O sea, que hay total transparencia por parte de él, de su patrimonio. Malo sería que tuviera un patrimonio que no declarara. Entonces, pues, es un patrimonio que él declara y que él tiene.
8: Bueno, si lo declaró, es transparente, asegura la presidenta, y también se refirió a las declaraciones de algunos funcionarios norteamericanos en el sentido de que insisten en que la frontera de México está controlada por el crimen organizado, pero la presidenta insiste que están en tiempos muy cerca electorales, el próximo mes de noviembre, por lo que sin duda alguna México no puede ser tomado como una vez más, como una campaña política, porque en Estados Unidos hay muchos temas que tienen que resolver, así lo dijo.
9: Entonces, hay mucho también en este momento vinculado con la elección que ellos tienen en noviembre. Como hemos dicho, nosotros no queremos que usen a México. Hay muchos temas en Estados Unidos importantes de atender para que se use a México como parte de la campaña. Entonces, mucho de esto tiene que ver pues con la elección de noviembre. Nosotros siempre vamos a defender el trabajo que estamos haciendo en México.
8: Ya a las 10 de la mañana la presidenta se comunicó vía telefónica con la presidenta de Venezuela, Delcy Rodríguez, a quien le expresó la solidaridad de los mexicanos, del pueblo de México, ante el impacto que sufrió esta nación sudamericana por los sismos, y que sin duda alguna el gobierno de México está abierto a incrementar el apoyo humanitario hacia Venezuela, porque sin duda alguna, bueno, es un país hermano y tenemos que seguir apoyándolos, así lo dijo la presidenta.
9: Y fueron recibidos ayer por la noche por autoridades de Venezuela. Iniciaron la descarga, son 3 aviones. Y hoy en la mañana, muy temprano, ya iniciaron las labores de rescate. Ya les asignaron un área y están las labores de rescate.
8: Y bueno, concluida la conferencia del pueblo, Joaquín, la presidenta se reunió con los gobernadores de la Cuarta Transformación para dar seguimiento justamente al programa IMSS Bienestar, donde se hizo una evaluación antes de ir a la gira por Chiapas. Con las imágenes de Jorge Aguilar, el reporte que le tengo, Joaquín.
10: Gracias. Con los gobernadores de la 4T, debo yo ir a unos anuncios, y después de los anuncios, el ejército decomisa ahora arsenal, droga y equipo táctico en Michoacán. Fue en Cualcomán, este municipio considerado de alta violencia e inseguridad, con un gobierno de la delincuencia ya en esa tierra caliente. Roberto Lasserre asume oficialmente la embajada de Estados Unidos, de México en Estados Unidos, y deja abandonados a todos los pensionados. Ahí heredó la bronca de los pensionados. Él pues ya está en Washington. Continuamos.
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1: Efectivamente, Joaquín, y con esto ya son 54 las generaciones que han egresado de la maestría en seguridad nacional, consolidando al Colegio de la Defensa como el principal semillero de pensamiento estratégico del Estado mexicano, una ceremonia encabezada por el secretario de la Defensa Nacional, general Ricardo Trevilla, la graduación de esta 45ª antigüedad presencial y la segunda antigüedad mixta de este posgrado, integrada por personal de las Fuerzas Armadas, funcionarios de la Administración Pública Federal, investigadores y militares de Argentina, Brasil y Guatemala.
12: solo dos oradores. El primero de ellos, el director del Colegio de Defensa Nacional, general piloto aviador José Ernesto Sandoval Aguilar, subrayó que en un escenario internacional cada vez más complejo, la seguridad nacional exige especialistas capaces de investigar, analizar y diseñar respuestas estratégicas para proteger la soberanía, la estabilidad institucional y los intereses nacionales. Por ello, el reconocimiento.
13: Mi general secretario, quienes formamos parte del Colegio de Defensa Nacional, le expresamos nuestro agradecimiento por su apoyo permanente a la educación y al fortalecimiento de esta institución. Su respaldo nos compromete a redoblar esfuerzos para que nuestra casa de estudios continúe consolidándose como un referente en la generación de doctrina y de capital intelectual, manteniendo su posición como la máxima institución educativa del país en materia de seguridad nacional.
12: Aquí mi reporte.
0: Gracias, muchas gracias, Mario. Bueno, mire, en enero de 2015, cuando el PRD usó en un spot la imagen de este reportero indebida ilegalmente, se llevó el caso al Tribunal Electoral del Poder Judicial de la Federación, que decidió que personas ajenas a la política no podían aparecer en ese tipo de promociones partidistas a menos que diéramos autorización o dieran autorización expresas. En aquel entonces el Tribunal Electoral sancionó con una amonestación pública al PRD y estableció que no podía usar mi imagen ni la de ninguna otra persona, por más pública que fuera, pues era injustificado y desautorizado por ser ajenos a la contienda política, además de rebasar los límites de la libertad de expresión, y que en mi caso, siendo periodista y teniendo proyección pública, contaba con protección judicial cuando un partido pretendiera usarla. En aquella sesión de hace 11 años, el magistrado Constancio Carrasco consideró que una persona privada con proyección pública, si bien debe contar con mayor tolerancia para aceptar una crítica, en el spot del PRD se excedían los límites del ejercicio de la libertad de expresión, por lo cual avaló la decisión. Sin embargo, ahora el nuevo Tribunal Electoral, entregado a la 4T el martes por la noche y en una sesión virtual, resolvió lo contrario y cambió los criterios establecidos y vigentes desde hace 11 años. Y estableció este tribunal entregado, le decía, al régimen por una votación mayoritaria, que se refería a un spot de Morena para Ricardo Salinas, ¿sí? Que decía que no lo, que lo podía hacer, ¿sí? Porque él participaba en asuntos de interés general. Yo lo que me quiero referir es que ahora cualquier persona privada, cualquiera ajena a las campañas políticas, cualquier artista, cualquier periodista, cualquier empresario, podrá ser utilizado en sus spots acorde a los intereses de Morena o de otro partido y sin defensa alguna. Entiendo que aquí el objetivo principal del tribunal es que Morena suba más spots de este empresario, Salinas Pliego. Pero el hecho es que tumbó un criterio judicial establecido con fundamento, además, de violar el artículo primero de la Constitución en materia de derechos humanos. El tribunal nos dejó a todos desprotegidos por responder a los intereses estratégicos de un partido, Morena. Ese es el nivel de este tribunal electoral. Y venga tu canela fina, Rubén Cortés.
14: Buenas tardes, Joaquín, ¿cómo estás? Pues, Joaquín, están apareciendo extractos del nuevo libro de Ken Salazar, el ex embajador de Estados Unidos en México durante el gobierno de López Obrador. Muy conocido por su sombrero, estaba casi todos los días en Palacio tomando café, un gran amigo de López Obrador. Ahora aparece un libro, en los extractos, se llama Fronterizos el libro, y en los extractos publicados, la mayoría son infidencias, confidencias, lo que coloquialmente se le llama chismes. Sin embargo, en uno de los extractos publicados hay datos duros, y ahí ya el análisis si se puede hablar en serio. Y es inquietante el resultado de estos datos duros, La conclusión es que la política migratoria de López Obrador facilitó el triunfo de Donald Trump en Estados Unidos. O sea, que ganara Donald Trump en Estados Unidos, que fuera el actual presidente, jugó un papel fundamental que López Obrador bajara la guardia con el argumento de que no tenía presupuesto para poner medidas antimigrantes, y eso provocó que en la etapa de las elecciones, previa en el proceso electoral, hubiese lo que le llaman los estadounidenses encuentros, o sea, detenciones, hasta 200,000 detenciones por mes. Es una friolera de detenciones, y el embajador se quejó de manera formal con el gobierno mexicano de entonces, y la respuesta fue que no había dinero para eso. El secretario de Hacienda le dijo, y Garduño, el entonces director de migración, impresentable director de migración, le dijo que no había dinero porque se estaba dedicando el dinero a las mega obras de López Obrador. Conclusión, la política antimigrante de Trump pegó en los Estados Unidos porque entraban muchos migrantes, él se agarró de ahí y provocó el triunfo de Trump. Es una conclusión a partir de datos duros, medibles, números que publica en ese extracto Ken Salazar. Al margen de todo eso, hay que explicar que desde que ganó López Obrador en el 2018, a partir del 2019, convirtió la migración, las remesas las convirtió en el motor del consumo de la economía mexicana. De ahí que las remesas empezaran a ser los héroes, los migrantes, y bueno, si lo eran, porque antes de López Obrador las remesas eran 20,000 millones de dólares al año. ¿Qué es lo que están teniendo ahora? O sea, bueno, ahora más, aún con la política antimigrante de Trump, en el primer cuatrimestre de este año son 20,000 millones de dólares lo que vale remesas. Entonces, aunado a la política esta de fomentar la migración de López Obrador, se aunó que propició el triunfo de Donald Trump. Hay que leer el libro ahora que aparezca allá en físico, y esperemos hasta entonces, Joaquín, pero por ahora está eso que es interesante. Te mando un abrazo largo, siempre con mucho cariño y mucha gratitud.
0: Gracias, Rubén. Uzi Toledo en Guadalajara.
15: ¿Cómo estás, Joaquín? Pues vivimos una noche histórica este jueves con el concierto de Plácido Domingo y el de Alejandro Fernández y compañía. Aclarar que fueron dos eventos distintos. Vamos a comenzar con el de Plácido Domingo en el conjunto de artes escénicas de la Universidad de Guadalajara, donde 1,700 personas abarrotaron el recinto con 149 artistas, y claro que el maestro

0: entonando todas las canciones a todo pulmón, casi 3 horas de concierto, y pues parte de las celebraciones que se están viviendo por el Mundial de Fútbol 2026, Joaquín.
1: Gracias, Susi. Continuamos. Felicidades, Potrillo. Continuamos. Y hoy es viernes de lo que no nos enseñaron en la escuela con el doctor José Antonio Lozano Díez, presidente de la Junta de Gobierno de la Universidad Panamericana y del IPADE. Adelante, doctor.
2: Querido Joaquín, muy buenas tardes a ti y a todo el auditorio que nos escucha el día de hoy. Hoy viernes, lo que no nos enseñaron en la escuela, que nos toca. ¿Cuántas cosas hemos visto en este sentido? ¿Cuántas cosas tan importantes en la vida y que por alguna circunstancia no nos enseñaron en la escuela, inclusive quizás tampoco en la casa, y que son cosas fundamentales para enfrentar la vida? Hoy quiero tocar un tema que es central en toda la educación, un tema que hoy es una preocupación y un signo de los tiempos, y es, Joaquín, la crisis que estamos teniendo en la atención, la crisis de atención que hay en todo el mundo. Cómo ahora las personas ya no somos capaces de mantener la atención en un punto. Cómo ahora ya no somos capaces de leer largamente, de mantener una conversación. Veremos que los últimos 15 o 20 años la mente humana se ha venido fragmentando. Cada vez las personas les cuesta más y mucho más mantener la atención en algo. Llaman la atención datos que son impresionantes. Un adulto no puede mantener la atención en una pantalla por más de 47 segundos. Un estudiante de estas universidades del Ivy League que están en trabajos finales, en un momento de presión, no pueden tampoco mantener la atención por más de 65 segundos en la pantalla. Cuando no podemos mantener la atención, perdemos la posibilidad de reflexionar. Pero ¿por qué hemos perdido de esta forma la atención? ¿Por qué tenemos esta gran crisis? ¿Por qué hoy nuestros niños son incapaces de mantener la atención, de estudiar, de conversar? Pues en gran medida tiene que ver con el uso de las pantallas, pero sobre todo la cantidad de estímulos que estamos teniendo. Se calcula que un niño, igual que cualquier persona, puede estar viendo su celular cerca de 1500 veces al día, tomarlo aunque sea para echarle un ojo. La cantidad de estímulos que tenemos al día, entre sonidos en estas calles transitadas, entre las pantallas, pueden llegar a 3500, quizás hasta 5000 diarios, lo que es una locura para la que el cerebro humano no está preparada. Y en estas condiciones, la pérdida de la atención pone en riesgo el cimiento más importante de la educación, que es poder pensar, poder entender. Hoy, quizás la economía de la atención, esta forma de intentar captar la atención, es una de las cosas más importantes que están ocurriendo. Por eso, este programa, y también el próximo viernes, te lo quiero dedicar mucho a este tema, porque la caída de la atención, la caída de la concentración mental, está trayendo también una caída en la inteligencia, una caída en el IQ de una generación que en algunos estudios, esta de niños, puede tener 7 puntos menores de IQ que la generación de arriba. Esta generación de niños probablemente está siendo la primera menos inteligente que la de sus papás. Fíjate cómo cambió el fenómeno a raíz de las pantallas. Después de la Segunda Guerra Mundial, se empezaron un científico de apellido Flynn, se empezó a dar cuenta que cada década que pasaba, por mejor alimentación, por mejores estudios, por mejores condiciones, aumentaba el IQ promedio del mundo. Cada década aumentaba 3 puntos promedio global. Fíjate, Joaquín, algo tan impresionante. El IQ normal de una persona con inteligencia común y corriente, está entre 90 y 110 puntos. Imagínate tú lo que es que la humanidad tenga un crecimiento de 3 puntos de IQ. Eso fue haciendo que durante varias décadas tuviéramos generaciones mejor preparadas, con más profundización, con más inteligencia abstracta. Probablemente el momento en que hayamos tenido el mayor nivel de IQ promedio en el mundo haya sido

0: la década de los años 90, principios de los 2000. Pero a partir del uso intensivo de las pantallas, eso empezó a cambiar. Ahora, los niños, estos de la última generación, de acuerdo con algún estudio, una publicación que hizo antes de la pandemia, antes de ese uso tan intensivo que tuvimos en la pandemia de las pantallas, pues hablaba ya Michel Desmurguet, de un neurocientífico francés, de que había caído 7 puntos el IQ promedio de los niños en Francia. Y otros estudios que siguieron en Estados Unidos y otros países ven lo mismo. Una caída de menos 7 puntos es una caída muy abrupta del IQ. Y este tema, más allá de la caída del IQ, más allá de lo que seamos menos inteligentes, la verdadera pregunta que tendríamos que hacernos es si estamos dejando de ejercitar nuestra inteligencia, si esta fragmentación de la mente realmente nos está impactando. Porque, Joaquín, la inteligencia no desaparece de golpe. Comienza cuando dejamos de ejercitar la atención. Piensan ustedes, muchos, ¿no? Cuando hace años el número de teléfono lo marcábamos nosotros, no sabíamos los números de teléfono. Cuando hace años teníamos más o menos que ubicarnos en las calles para llegar a alguna dirección. Hoy, la mayoría de los teléfonos ya no nos los aprendemos, solamente están grabados en nuestro celular y le picamos un botón. Las calles, pues hoy ya no nos las sabemos muy bien, hemos perdido también sentido de orientación, de atención en las calles, porque ponemos una aplicación como el Waze o los mapas para llegar a algún lugar. Estamos viviendo un momento verdaderamente importante de cambio neurológico en la humanidad. Y si el cambio neurológico es para peor, si perdemos la atención, entonces no tendremos la base para estudiar, no tenemos la base para poder educar a los niños como lo requieren el día de hoy. También por eso hoy vemos cómo en muchos países como Australia, como Suecia, se empieza a pensar o se empieza a dejar el uso de pantallas en la escuela, porque se han dado cuenta que un niño que está en clase con una pantalla no pone atención. Y por lo tanto no puede aprender, no puede profundizar. Hace algunos días, aquí en la conferencia mañanera, la presidenta Sheinbaum también mencionaba ese tema. Cómo hoy el tema de las pantallas está siendo muy negativo para los niños. Esta mente fragmentada, Joaquín, que ya no es algo que nos va a ocurrir, es una cuestión en presente. Esta mente fragmentada, que no solamente es un tema que tiene que ver con lo que aprendemos o con lo que podemos reflexionar, sino que también tiene que ver con nuestra relación con los demás. Una persona que no tiene capacidad de atención no tiene capacidad de hablar con otro. Simone Weil escribía ya hace años, la atención es la forma más rara y más pura de generosidad, porque es decirle al otro, tú eres más importante que mi teléfono. Y hoy eso lo tenemos bastante roto. Las relaciones humanas se han venido debilitando precisamente por la fragmentación de la atención. En ese sentido, Joaquín, yo quisiera dejar algunos consejos, 6 consejos que me parecen muy importantes con nuestros hijos, con nosotros mismos, para poder recuperar la atención, esa atención tan perdida. Algunas ideas prácticas que pueden ser muy útiles. La primera es leer todos los días, leer por lo menos unos 15 minutos, porque la lectura hace a la mente lo que el gimnasio a los músculos. La lectura no la sustituye en ningún video. Leer directamente, está demostrado ya en muchos estudios neurológicos la importancia de la lectura para recuperar la capacidad de atención. Otro muy importante, una sugerencia práctica para todos, no solo para los niños, eliminar las notificaciones, porque cada interrupción que tenemos y continúa en un teléfono que está sonando el WhatsApp y que estamos por ahí, obliga al cerebro a volver a comenzar, a perder la atención y romper la atención para volver a comenzar. En ese sentido, quitar las notificaciones. Un tercer consejo, practicar el aburrimiento. Qué importante practicar esto, que hoy le tenemos pánico. Esta sociedad del entretenimiento, porque no sabemos llenar los vacíos, nos hace que nunca tengamos ese aburrimiento. No hay que llenar cada minuto. El cerebro necesita espacios vacíos para recuperarse, para pensar, para profundizar. Otra de las cosas, cuarto consejo, concentrarnos al mismo tiempo siempre en una sola tarea. Hay que recordar que el multitask rompe la mente. En realidad el multitask no existe porque la capacidad del cerebro es de concentrarse en una sola cosa. La persona que hace multitask no es que se pueda encontrar viendo dos cosas distintas y pensando en dos cosas distintas, eso no existe. El multitask significa que cambias muy rápido tu foco de atención, pero al cambiarlo tan rápido, rompes esa capacidad de atención también. El quinto consejo, Joaquín, es la conversación. Qué importante volver a aprender a conversar, pero conversar presencialmente, con palabras de las que hablamos, no escritas, no en una pantalla. Conversar. Y conversar significa también escuchar al otro. Escuchar durante 20 minutos a otro sin mirar el celular, hoy es un verdadero entrenamiento para la atención. Y finalmente, dormir bien. Fundamental el sueño, Joaquín. Hoy que en el mundo, tú ya lo has mencionado, lo hemos visto aquí en el programa en otras ocasiones, hay una gran crisis de sueño, una crisis de personas que no duermen bien. El sueño bien cuidado consolida la memoria, el aprendizaje y la capacidad de concentración. Joaquín, recuperar la atención. De este tema es tan relevante, es la base de todo, que seguiremos hablando el próximo viernes. Restaurar esta mente fragmentada hoy es sin duda la tarea más urgente que tenemos. Tristemente hemos perdido capacidad de concentración, de atención, pero la buena noticia es que con medidas muy concretas podemos recuperarla. Hasta aquí mi comentario, querido Joaquín. Muy buen fin de semana a ti, a todo el auditorio, esperando sigamos con grandes noticias de este Mundial de Fútbol.
1: Gracias, doctor. Muchas gracias y muchas felicidades. Mañana es tu cumple. Te abrazamos con mucho cariño, el doctor Antonio Lozano Díez. Y este es el comentario de mi querido compañero y amigo José Fonseca. Le recuerdo su columna, la encuentra en cafepolitico.com y en el periódico El Economista. Pepe, muy buenas tardes.
2: Buenas tardes, Joaquín. Buenas tardes al auditorio de Radio Fórmula. Esta semana recordaste la foto de la mano de Dios de Maradona que tomó Alejandro Ojeda, un gran fotógrafo, en exclusiva para el Heraldo de México durante el Mundial del 86. En mayo de 2002, víspera del Mundial que se celebró en Japón y Corea del Sur, llamaron del diario británico The Guardian para saber cuánto pedía el Heraldo de México para autorizarlos a publicar aquella foto. Nos dijo que un Vivales la vendía a los diarios ingleses. Lo único que le pedimos fue que la publicara y que le diera crédito al Heraldo de México por la foto. La historia vale, Joaquín, porque hoy un diario mexicano publica la foto y los derechos se los atribuye a Bob Thomas Sports, empresa transnacional. Británicos, pero igual de descarados, Joaquín. Gracias y buenas tardes.
1: Gracias, don Pepe. Y bien, eso es todo. Ya nos vamos. Buenas tardes. Yo soy Joaquín López Dóriga y como siempre le agradezco a usted que me escriba, que me llame. Pero sobre todo y en especial agradezco, usted lo sabe y además lo sabe muy bien, que me escuche y ahora que me vea y que me siga en las redes. Gracias, pues, por eso. Buenas tardes. Los dejo en esta esquina con Mario Reynel y en esta otra con Javier Risco. Y que tenga un enorme y futbolero fin de semana. Gracias y que le vaya muy bien.

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0: 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Del soul al funk y del R&B al soft rock, este es el roots de la banda que pintó de rojo la música. Bienvenidos a la raíz de Simply Red. El estilo musical de Simply Red, fusionado con la famosa voz pelirroja de Mick Hucknall, definieron gran parte de la segunda mitad de los 80 y la década de los 90. La anécdota del nombre viene de alguna entrevista que le hicieron a la banda. Cuando le preguntaron a Mick, quien es más conocido como Red, cuál era el nombre de su banda, y él simplemente respondió, Simply Red. El grupo ya tenía rato trabajando en la música, una banda que nació madura. Antes de ser Simply Red, ya venían experimentando con varios géneros musicales, hasta encontrar la identidad que los caracteriza. La banda presentaba a 6 miembros en sus inicios. A lo largo de los años ha tenido cambios en su alineación, pero siempre conservando su esencia musical y la voz inconfundible de Hucknall. En 1989 publicaron A New Flame, el tercer disco en su carrera. Ahí incluyeron su versión de If You Don't Know Me By Now, superando por mucho a la original de Harold Melvin and the Blue Notes.

0: Y en el 90.1 en Trión de la familia Global Media, nuestro aliado, nuestros amigos de Global Media. La señal del 97.3 en Media Luna FM, allá en la zona media. Y en la señal del 103.7 del FM en Estereobit, en la Huasteca Potosina. Señor Gómez, ¿cómo estás?
1: ¿Qué tal, Samuel? Muy buen día a todo el estado de San Luis Potosí. Ya estamos en esta emisión de emsavalles.com Radio.
0: Así es, aunque digan los merolicos de estiércol que no estamos, aquí estamos. Como cada semana. Es que los medios. ¿Por qué se ríen? Así es, ¿sí? Los medios serios.
2: No se ríen. Aquí estamos presentes, Samuel, es lo importante.
0: Como siempre, haciendo este esfuerzo de comunicación en conjunto con Grupo Global Media y allá, y agradeciendo a los amigos, al personal técnico que nos está apoyando allá en la Avenida Salvador Nava, como siempre. Y bueno, el señor José Gómez en los controles técnicos. ¿Qué más, Rosiana García?
2: Hola, ¿qué tal, amigos del auditorio? Bienvenidos a este sábado de mucha información. Un gusto poder acompañarlos. Saludos a toda la gente bonita de San Luis Potosí, que ya está conectada en la multiplataforma que ofrece emsamedia.com.
3: Así es, hola Samuel, Suquey y todos aquí en cabina, la gente que está conectada, gracias por sintonizarnos, quédense con nosotros que tenemos muchos temas, una agenda llena, invitados también que ya están esperando.
0: Así es, una semana de mucho ajetreo político, Pepe, el ambiente político ya se empieza a calentar, a un año todavía, digo, ahora sí que serénse morenos, ¿no?
1: Sí, los frijoles en la olla ya están meneándose.
0: Ya está esto agarrando forma. Ayer fue esa semana se abrió el tema de los famosos defensores de la cuarta transformación, Morena, Verde y PT. Y bueno, la señal es que pues va a haber una dinámica en San Luis Potosí muy especial. En todos los estados, pues la mayor parte del país se registraron por la Alianza Verde Morena PT. Y bueno, el tema de San Luis Potosí va a ser aparte. Ayer fue sorpresa, se evidenció lo que los medios serios, no los merolicos de estiércol, no los merolicos a sueldo, no los merolicos del odio, pues han querido vender a la comunidad. Los bots no votan. Y los bots no generan opinión, generan percepción, no opinión seria. Y bueno, ayer le dieron un palmazo en las narices a Gerardo Sánchez Umaña, alias Umaña, y bueno, va por el PT. Bueno, es el único partido que aceptó registrarlo. Morena le dio la espalda, el Verde no se diga. Y bueno, hoy están a la espera de que se confirmen si habrá otro tipo de registro. Se hablaba de Juan Carlos Valladares Ekerman, el diputado federal. Se habla de la senadora Ruth González. No se ha confirmado. Ya se cerró la convocatoria en lo caso de Morena. Y en Morena se registraron. ¿Quién se registró por Morena?
3: Así es, pues. Toño Lorca, Carlos Arriola Malol. Y bueno, con quien estaremos platicando también en unos minutos más.
0: Así es, la compañera Anadora. Es de lo curioso, ¿no? Que Anadora y el doctor Ait Ávila y otro personaje recibieron la constancia de aval de los tres partidos. Y Gerardo Sánchez Umaña, que decía tanto que pues iba a ser el candidato de Morena, pues Morena no le quiso darle el voto. Será por todos los temas legales y el tema de pues sus vínculos con situaciones extrañas y investigaciones federales que hay en curso. ¿Será eso? No sabemos. Pero lo cierto es que Morena no lo quiso, lo mandó por el PT, se tuvo que registrar molesto por el PT. Bueno, ahí está el vivo ejemplo de que quien escucha tarugos termina haciendo tarugadas. Pero bueno, ¿qué vamos a tener hoy?
3: Así es, Samuel, pues mira, esta tarde platicaremos con el padre José Humberto Juárez Villeda, rector del Seminario del Corazón de la Diócesis de Ciudad Valles, con el diputado con licencia Carlos Arriola Malol, José Antonio Lorca Valle, exdiputado, Mike Vigil, ex jefe de operaciones internacionales de la DEA, la presidenta del PRI en San Luis Potosí, Sara Rocha Medina, la periodista Gina Salinas y el periodista deportivo Oscar Malibrán.
0: Así es, una semana de que venga la Jaiba, que venga la América a jugar al Estadio Tamaulipas. Vamos a estar platicando con él, vamos a tratar de enlazarnos con el alcalde de Ciudad Madero, Erasmo González. Por cuestiones de agenda no pudimos la semana pasada, pero vamos a ver qué sí puedo platicar esta semana. ¿Y qué más, Ukey Barrios?
2: Claro que sí, pues en los temas musicales, ambientando un poquito la hora informativa, una dosis de rock, misterio, un viaje que parece ahora sacado de una nueva película de ciencia ficción. Y hablamos de la banda británica Muse, que está de regreso con un nuevo universo sonoro que se llama The Wow. Es el décimo álbum de este estudio de Muse, una producción inspirada en los eventos pues más intrigantes de la historia de la astronomía. Así que por eso la famosa señal de WOW. Vamos a estar a lo largo del noticiero recordando algunos temas de este reciente álbum lanzado el 26 de junio. Así que quédense con nosotros y un poquito de esta canción que se escuchaba al inicio, Pepe, para decirles más o menos el contexto de qué trata de esta banda Muse.
0: Pepe.
1: Sí, este tema lleva por título The Dark Forest y viene en esta producción del grupo Muse.
2: Claro, una canción que nos mete pues directamente en el concepto de este álbum, todo lo dice The Wow, y el título que hace referencia pues a la idea de un universo enorme, un universo desconocido, silencioso, donde existen pues otras civilizaciones, pero pues que nadie se atreve a hacer contacto. Este álbum muy misterioso, tipo como alienígeno. Entonces estaremos con este repertorio musical, así que quédense con nosotros.
0: Así es, como siempre, y bueno, en las distintas multiplataformas, en donde, en redes sociales, ¿en dónde estamos, Diana García?
3: Así es, pues pueden escucharnos a través de las multiplataformas Diario Potosí, Paloma 95.1, Media Luna 97.3, en Jaibo News, y claro que EMSA Media en el live de Facebook. Se pueden ir conectando para mantenerse muy informados.
0: Así es, y bueno, vámonos esta semana, Filiberto Juárez Córdoba con su epigrama. ¿Qué nos tiene Filiberto? Adelante y regresamos para platicar con el padre Humberto Juárez Villa.
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5: Filiberto Juárez Córdoba lo saluda con algunos comentarios a la información de esta semana. Los resultados obtenidos por la selección mexicana en la Copa Mundial de Fútbol han sido festejados con entusiasmo y expresiones de eufórica alegría. La gente está orgullosa del equipo que representa al país y lo demuestra. Lamentablemente, muchos aficionados han llevado sus expresiones al extremo, incurriendo en desenfrenos que han estado a punto de provocar grandes tragedias. Hay voces que exhortan a la afición a comportarse. Nosotros decimos, pues si el asunto se piensa, ante el violento barullo, la selección nos dio orgullo, la afición, mucha vergüenza. En el registro de aspirantes a la candidatura de Morena a la gubernatura de San Luis Potosí, de manera presencial solicitaron su inclusión en el proceso Aid Ávila Covarrubias, Anadora Cabrera, Daniel Montelongo, Carlos Arriola Mayol y José Antonio Lorca Mid. Nosotros decimos, convocaron a aspirantes, pero sin rubor ninguno, llegaron los delirantes y de todos no se hace uno. Ante la irrupción en el Congreso del Estado del grupo de manifestantes contra la ley que supuestamente se aprobó para regular la inteligencia artificial y que derivó en acciones penales contra comunicadores, el impulsor de la ley, el diputado Héctor Serrano, con el que buscaban debatir los inconformes sobre dicha inteligencia artificial y su regulación, salió muy apresuradamente del salón de sesiones para evitar confrontarse con ellos. Nosotros decimos, salió corriendo, discurro, porque en eso de inteligencia se asegura que en esencia, de plano, Serrano es burro. Al conocerse la lista de los 6 que solicitaron el registro presencial como aspirantes a la candidatura a gobernador por Morena, se comentó que era difícil que de ahí saliera una candidatura realmente competitiva. Enseguida se supo que faltaban todavía los que se registrarían en línea y se afirmó que de ahí podrían aparecer las cartas fuertes y salir el candidato o candidata real. Nosotros decimos, pues sin que suene a ignominia, en política formal, el candidato al final siempre los cogen por línea. Es todo, muchas gracias y hasta la próxima.
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19: Idris Elba parece haber puesto fin a años de rumores sobre una posible llegada al papel de James Bond. En una entrevista para British GQ, el actor aseguró que la posibilidad nunca fue real. Aunque durante años fue uno de los favoritos de los fans para sustituir a Daniel Craig, Elba afirmó que jamás consideró seriamente el papel. El protagonista de Luther reconoció sentirse halagado por el apoyo del público, pero señaló que algunas audiencias internacionales no aceptarían fácilmente a un Bond diferente al tradicional. Además, advirtió que la franquicia debe conservar su carácter de entretenimiento y evitar cambios forzados para responder a tendencias del momento. Porque después de años de especulación, Idris Elba finalmente declaró que el traje de 007 nunca estuvo realmente sobre la mesa.
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0: 28 minutos. ¿Qué tenemos en la música, Sukey Barrios?
1: Por acá, Pepe, ¿me ayudas?
0: A ver, por eso.
2: Así es, bueno, pues es algo especial este tema, que sin duda alguna es uno de los grandes clásicos de todos los tiempos. Se llama Everybody Wants to Rule the World.
0: A ver, los dos se acaban de ganar el cielo y todos sus pecados han sido perdonados, limpiados.
2: Es una maravilla, sin duda
0: alguna. Sí, no, ahorita vamos a decir por qué, pero bueno, Sukey, dinos.
1: Claro, es que esta canción pues nos recuerda una realidad que vivimos todos los días, y es que el ser humano pues quiere siempre tener el control de todo, quiere poder, quiere reconocimiento, dinero, influencia, y decidir el rumbo de los demás, pero en medio de un mundo pues lleno de guerras, divisiones, ambiciones, luchas de poder, hay una pregunta silenciosa: ¿qué pasa cuando queremos ocupar el lugar que solo le corresponde al mismísimo Dios?
0: ¿Te van a mandar levantar o te van a mandar los cárteles, mija? Porque estás describiendo una persona, pero bueno.
1: No, es el contexto de esta hermosa canción.
0: Pepe, bueno, es que Pepe se volvió viral esta semana.
2: Maravillosa canción.
0: Maravillosa canción. Gracias, como siempre, a toda la gente, a todos los que nos están. Alex Cueto, que se está reportando desde el 90.1 allá en Trión, nos está escuchando en el 90.1 en Trión, en San Luis Potosí Capital. También a mi querido Abelardo, mi querido Ave, un abrazote, que también nos está escuchando allá en la señal del 90.1 de Trión, de la familia Global Media. Y en nuestro queridísimo Buchito, que ya también está conectado allá en la zona media, en el 97.3 en Medio Luna FM. Y aquí el tremendo Peque. Tiene razón, Peque. Se hizo un reverendo despapalle, la zona centro de Ciudad Valles, sin programación, sin, le falló al ayuntamiento el tema de ahí de la organización de los eventos, de haber cerrado la calle tan temprano, y el tema del mercado no debió haber sido así a esas mismas horas, debió haber sido escalonado, pero bueno, tenemos un buen jefe de la policía, el jefe Juan Herrera, entonces yo creo que lo está solucionando ahí, pero sí te doy la razón en el tema que faltó una programación. Y bueno, gracias a toda la gente que nos está sintonizando. Diana García, ¿qué tenemos?
3: Así es, Samuel, pues mira, un gusto saludar aquí al padre Humberto Juárez. Padre, gracias. Bienvenido a este espacio, gracias por acompañarnos. Aquí mostramos a aquellos que nos están viendo en el live de Facebook una reliquia del niño mártir San José Sánchez del Río, conocido también como Joselito. Y bueno, el padre tiene hoy toda la historia y la explicación de este momento, qué significa para Ciudad Valles y toda la comunidad en la Huasteca. Padre.
4: Pues buenas tardes, Samuel, gracias por la invitación, gracias, Anita, por esta presentación. Sí, pues hoy tenemos la alegría de compartir la llegada de esta reliquia de primer grado. Las reliquias de primer grado son huesitos de un santo. En el 2011 vino una gotita de sangre del Papa Juan Pablo II. Creo que por ahí estuvieron ustedes cubriendo esa ocasión.
0: Así es.
4: Y eso era una gotita de sangre del Papa Juan Pablo II, de cuando él estaba internado. Como ya es santo, su sangre la expusieron, pues reconociendo que es parte de la vida, de la historia de un hombre que fue santo. Y ahora pues traemos aquí una reliquia de un huesito de San José Sánchez del Río, que es admirable por el testimonio que dio de su fe, y que fue un adolescente de 14 años que murió en 1928, en un periodo que en México le llamamos el periodo de la resistencia cristera, un periodo de guerra, un periodo beligerante en la historia de México, y que hubo mucho testimonio de fe. A veces en los conflictos es cuando más oramos. Ahorita que estamos viendo la calamidad allá en Venezuela, pues se está convocando mucha oración, incluso las personas de allá están pidiendo ayuda material, pero también fortaleza espiritual. Y en el 1926 aquí en México hubo un conflicto beligerante de lucha, y hubo muchos testimonios de fe, y en este caso San José Sánchez del Río, Joselito, fue un niño adolescente de 14 años que fue testigo de la fe de una forma heroica. Es decir, dio testimonio de su fe hasta entregar la vida. Y bueno, esta reliquia va a estar aquí en el seminario. Hoy se las quisimos traer para que también a través de estos micrófonos, pues toda la feligresía de la diócesis de Valles escuchara que ya tenemos aquí con nosotros la presencia de una reliquia de primer grado, un huesito de la clavícula del santo mártir José Sánchez del Río.
3: Padre, ¿qué significa para el seminario, para toda la comunidad en la Huasteca, recibir esta reliquia?
4: Fíjate que la iglesia siempre ha tenido un lugar muy especial de admirar a los santos y más a los mártires. Es como ahorita que vemos a los jugadores, a Messi, a Ronaldo, a Morita de aquí de México, a Ochoa, que cumplió seis partidos, sí. Seis mundiales.
0: Así es.
4: Pues así, nosotros también en la iglesia desde hace 20 siglos admiramos a los mártires, es decir, los que defienden la fe hasta con la vida y la muerte, ¿verdad? De hecho, las capillas y las iglesias en Roma, las más antiguas, los altares de las iglesias están edificados arriba de la tumba del mártir. O sea, al principio todas las iglesias en Roma se construían arriba de donde estaba sepultado uno de los mártires o uno de los apóstoles. De hecho, todos los apóstoles murieron como mártires, los mataron por la fe, etcétera, excepto el apóstol Juan, que murió de ancianidad. Entonces, la iglesia tiene un respeto muy grande por admirar a los santos, que número uno, amaron a Dios, que eso es lo que nos hace admirarlos, que ellos son admirables, sí por sus buenas obras, sí por su humildad, por todo, pero todas esas características nacen de la primer fuente, que es amar a Dios. Y eso nos inspira a todos los católicos y hombres de fe. También porque una reliquia de primer grado es un pedacito de su cuerpo, de su hueso, de su piel, de su sangre, que representa nuestro cuerpo. O sea, nuestro cuerpo es una obra de Dios y la iglesia siempre ha admirado la naturaleza humana. Tanto así que tenemos un dogma, una fiesta que se llama la encarnación del Verbo. O sea, Dios se hace hombre. La encarnación, hasta la misma palabra, se hace carne, se hace historia, se hace naturaleza humana. Entonces, un fragmentito de un huesito de un santo, pues representa que alguien que existió en esta vida, alguien humano como nosotros, en este caso San José Sánchez del Río, en su vida hizo vida el Evangelio, y con su palabra, con su persona, testificó el Evangelio hasta morir. Un mártir en griego significa testigo. Mártir no significa el que sufre. Mártir significa testigo. Eso es, así se dice testigo en griego, mártir.
3: Y nos comentaba que viene también una carta donde escriben la autenticidad de la reliquia, ¿verdad?
4: Sí, porque mira, durante mucho tiempo, a veces en la Edad Media, había mucho tráfico de reliquias que pues, eran falsas, ¿verdad?
0: Así es.
4: Eso es muy triste. Algunos dicen que si se juntaran todas las maderitas de la cruz de Cristo sería un barco.
0: Claro.
4: De madera, porque muchas reliquias pues no eran auténticas. Entonces, esta carta la firma el obispo de Zamora, don Joel Ocampo Gorostieta, que es el obispo titular de Zamora, que es donde están custodiando los restos de este santo.
3: Ex ossibus,
4: sí, que significa que es un hueso.

0: para el Seminario de Valles, y gracias a Dios la semana pasada nos habló el canciller del Obispado de Zamora, que ya podíamos pasar por ella, y bueno, pues va a estar aquí en Valles.
1: Mi querido Padre Humberto, es como siempre un placer tenerte, y ya viste que ya me estoy jubilando, entonces ya no me pelan, no es cierto. ¿Cuántos años de conocernos, Humberto? Toda la vida casi, ¿verdad?
0: Pues sí, yo creo que del periodo de secundaria o prepa por ahí.
1: Desde que era nuestro compañero operador allá en el Hidalgo número uno.
0: Sí.
1: Allá que iba a hacer sus pininos como operador de radio.
0: Estaba Anadelia Gallegos.
1: Anadelia Gallegos. Es un gusto porque, las reliquias es un pasaje de la historia de México que algunos han querido evitar o les da, no sé si urticaria, no sé recordar, pero es el pueblo que se levantó en una fe, defendiendo su fe ante un tema oficial. Creo que esta historia de la guerra cristera, los mártires que hubo ahí, creo que sí hace falta todo. Hay una deuda histórica de México, de la sociedad mexicana, con este tipo de historias. Qué bueno que la Iglesia Católica esté tratando de arraigar y sobre todo invitar a que la gente conozca un poquito del
0: sí.
1: pasado.
0: Fíjate, Samuel, que ahorita que lo estás mencionando, precisamente se cumplen 100 años del inicio de la Guerra Cristera. En 1926 fue cuando empezó todo este conflicto. Pues fue empezando con una prohibición de algunas cosas de la fe pública, como hacer peregrinaciones y todo eso. Y bueno, pues al pueblo mexicano no le gustó que hubiera una prohibición, que ahora lo entendemos más, ¿verdad? Como que ahorita somos más rebeldes a que se prohíban ciertas cosas. En aquel tiempo pues hubo una ley muy fuerte, y pues la iglesia decidió cerrar las iglesias, el culto público, y eso provocó una beligerancia muy grande. 1926 sí fue un año muy difícil, hasta 1929, cuando prácticamente termina el conflicto armado, se prolonga todavía un poquito más hasta Lázaro Cárdenas, pero fue un periodo de mucha beligerancia, de mucha guerra, y hubo muchos testimonios de gente que murió pues por la fe, ¿verdad? Y en este caso, San José Sánchez del Río es un testigo de la fe.
1: Joselito, perdón.
0: San Josecito o Joselito, así le llamamos.
1: Es que yo lo conozco por Josecito.
0: Josecito, sí.
1: Por Josecito, es una historia que hace muchos años, incluso hay una película.
0: La Cristiada. Con Andy García.
1: Sí.
0: Sale la historia, sí, la podemos recomendar.
1: Sí, sí, claro,
0: ¿verdad?
1: Claro.
0: Sí, porque la historia de hecho la película se llama La Cristiada. Está en Netflix, yo creo que también en YouTube. Andy García es el general Gorostieta.
1: Así es.
0: Y casualmente se apellida igual que el obispo de Zamora. Y ahí aparece la historia de San José Sánchez del Río. Toda su historia, cómo empezó él a acercarse a este conflicto. Él nunca tomó las armas, murió siendo mártir, murió como testigo de la fe. Y aparece muy bonita la historia de San Josecito ahí en la película de La Cristiada. Ojalá que, como tú dices, Samuel, más gente se interesara en conocer ese periodo de la historia, que de repente en la primaria y en la secundaria casi no lo estudiamos, y que valdría la pena conocer. Como dice Samuel, es parte de la historia, que pues hay que reconocer nuestra historia, lo que México vivió y lo que México es ahora.
1: Así es, el último gran conflicto social armado que vivió México. Padre Humberto Juárez Villeda, vicario del
0: seminario.
1: Del seminario de Azazán, donde se forman a los hombres a los que resguardan la fe. Muchas gracias, padre. Te agradezco como siempre. Y perdón, no quiero ser, pero así siempre nos hemos dicho, porque somos casi generacionales.
0: Sí, casi somos de la edad. Yo soy un poco más grande que tú.
1: De edad.
0: Sí, de edad.
1: Y de fe.
0: De fe, bueno, no sé, tú eres un hombre de mucha fe.
1: De mucha fe, sí, gracias. Eso no me gana nadie, creo. Pero
0: de fortaleza.
1: Sí, de fortaleza, de Dios me da sabiduría para enfrentar a todos esos blasfemos, esos fariseos de la fe que profanan muchas veces. Pero bueno, muchas gracias, padre.
2: Gracias.
0: Muchas gracias, Samuel. Les agradezco mucho que me hayan recibido. Y pedirle mucho a Dios que todo el resto del año sea un año de paz, de fortaleza, y que sea muy fecunda nuestra oración, es decir, que dé frutos todas las personas que están orando ahorita en su casa, en el trabajo, en la calle, que Dios les bendiga y que les dé muchas bendiciones en este día.
1: Padre, tienes que ir a hacer el podcast.
0: Sí, claro que sí, estamos en esa deuda. Y sí, ojalá que nos podamos poner de acuerdo.

0: Yo hoy, mañana viajo a Guadalajara, voy a un curso de nuevos rectores. Tengo 6 meses apenas en el seminario como rector. También va el padre Ricardo, Alexis y el padre Aderly, que también son nuevos formadores, yo también. Y pero regresando, a ver si nos podemos poner de acuerdo.
1: Esta es tu casa, padre Humberto. Saludos al obispo Jenny, a nuestro queridísimo padre Jenny, por siempre tener esta disposición. Son las 12 del día con 32 minutos. Vámonos a una pausa comercial. Regresamos. Gracias, padre.
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4: Durante una entrevista en el podcast Drink Champs, Lizzo explicó por qué considera que Prince y Michael Jackson pertenecen a una categoría irrepetible dentro de la historia de la música. Al ser invitada a elegir entre ambos, la cantante se negó a tomar partido y aseguró que dentro de 150 años la gente seguirá hablando de ellos. Lizzo argumentó que la cultura actual, dominada por la viralidad y las redes sociales, difícilmente puede producir artistas con el nivel de disciplina que tenían Prince y Jackson. También destacó la extraordinaria musicalidad de Prince y el impacto global de Michael Jackson, a quien describió como una estrella pop imposible de igualar. Porque para Lizzo no existe un ganador entre ellos. Ambos representan una época de talento, dedicación y grandeza que probablemente no volverá a repetirse.
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0: Ya con 36 minutos, ¿qué tenemos en la música, señor Gómez?
1: Aquí estamos escuchando a la banda de Muse con esto que se llama Shooting Scars.
0: Gracias. Oye, excelente la visita del padre Humberto,
2: Sí, la verdad es que
3: muy lindo,
0: muy
3: amable.
0: Sí, siempre es muy grato recibir a un representante de la iglesia y poder platicar de este tipo de eventos que pues alimentan la fe.
2: Claro.
0: Y a la gente que lo está escuchando en San Luis Potosí Capital, en la zona media, la reliquia está disponible en el seminario de San Luis de Ciudad Maíz para que la gente pueda venir a visitar. ¿Qué tenemos?
2: En la música. Así es, en la música. Pues una canción cuyo título podríamos traducir como Cicatrices Brillantes, esta metáfora poderosa que describe esas heridas que nos deja la vida, pero que también forman parte de nuestra historia, que nos ayuda a crecer día a día.
0: Así es, gracias a la gente que nos sintoniza a lo largo y ancho del estado de San Luis Potosí en el 103.7 del FM, en Stereo Beat, en el 97.3 en Medellín FM, en Río Verde, Ciudad Fernández, allá en Conca Querétaro, allá en Jalpan de Serra, en Landa de Matamoros, en la Sierra Gorda, y en la señal de el 90.1 en Trión, de la familia Global Media. No le haga caso a esos, a los merolicos de estiércol. A ver, ¿qué tenemos?
3: Ya
0: tenemos.
3: Así es, Samuel. Bueno, pues comentábamos al inicio de esta emisión que están calentando motores, colores y todo rumbo al 2027. Y bueno, diferentes polémicas, debates, pláticas, críticas han salido en redes sociales con todas las figuras políticas y los movimientos que se están levantando.
0: Así es, yo le agradezco mucho a nuestra compañera periodista, reportera, porque ya cualquiera con un celular se cree reportero y digo periodista. Gina, te agradezco que nos hayas tomado la llamada. ¿Cómo estás? Muy buenas tardes.
4: ¿Qué tal, querido Samuel? Hoy estoy escuchando, valga la redundancia, hasta dónde llegamos y nada más falta que me digas que vamos a llegar a la luna y allá nos escuchan, hombre, qué tremendo.
0: A ver,
2: casi falta poquito.
0: Aquí nos escuchan hasta en el cielo, porque gracias a Dios, ayer fue la primera señal divina. Es que luego ahorita que estaba Humberto, por cierto, mándale saludar al padre Humberto.
4: Con mucho cariño, saludos al padre Humberto.
0: Queridísimo padre Humberto.
4: Claro, que sí.
0: Ahorita que estábamos, que le decía, es que hay cada fariseo en la política que usa, blasfema el nombre de Dios y papá, claro. Dios y. Por un lado dicen papá Dios y por el otro lado te quieren mandar los cárteles a que te levanten, ¿no? Claro. Entonces, pues ayer fue la primera señal divina, mi querida Gina. Pues no se cumplió lo que la narrativa de estiércol quería, ¿no? Que ya estaba todo arreglado, todo eso, ¿no? Lo de Morena, PT y el Verde, en las inscripciones a la gubernatura, a los defensores de la cuarta transformación de San Luis Potosí, Gina.
4: Claro, que por llamarle de una manera, no es un mero trámite tecnicismo, lo que son los aspirantes a llevar esta bandera de la 4T, particularmente de Morena, rumbo a la gubernatura de San Luis Potosí. Y yo creo que, bueno, estarás de acuerdo, mi querido Samuel, que más que un periodo de registros es el comienzo ya de facto de esta sucesión por la gubernatura del estado. Y creo que sí nos obliga a hacer varias precisiones, ¿no? La primera te diría es que en este registro, lo más relevante, que todavía no cierra, me parece que hoy hasta las 8 de la noche podremos tener más noticias de otros personajes en San Luis Potosí que se van a registrar por esta candidatura. Más allá de esto, los mensajes que nos dejó ayer, los mensajes, las señales que nos deja ayer con este registro del empresario de la Huasteca, ¿no? Creo que no todo se comunica con estos discursos providenciales, como bien mencionas. También nos hablan las expresiones, esa expresión pues desencajada, nerviosa, las ausencias también hay que decirlo,
0: claro.
4: los acompañamientos además fue bastante endeble. El acompañamiento que tuvo y los silencios incómodos, ¿no? Leía también por ahí una columna del periodista Jorge Saldaña que hablaba sobre cómo estos liderazgos de Morena, apenas llegó este personaje a realizar el registro, pues se levantan de la mesa y se van, ¿no? Con permiso. Yo creo que aquí está muy, muy claro que siguen tocando o que siguió hasta el final tratando de tocar una puerta que no va a terminar de abrirse. Si Morena quisiera ver a Gerardo Sánchez abanderando la causa en San Luis Potosí, habría dado señales muy claras y no nada más ayer, yo creo que un poquito antes. Y lo que vimos recientemente no fue precisamente a la presidenta dándole el espaldarazo a Gerardo Sánchez Umaña, sino a la presidenta visitando el estado de San Luis Potosí, teniendo un acercamiento, me parece también en un intento más con el gobernador Ricardo Gallardo para poder cerrar la pinza, ¿no? Y concretar una alianza que hoy por hoy no ha terminado de cuajar, pero yo creo que no estamos con esta efervescencia en condiciones de asegurar qué va a pasar mañana, Samuel.
0: Falta un año, Gina, y lo que vimos ayer fue un caramelo envenenado, una verdadera, a mi percepción, fue el señor originario de Tanquián, fue víctima, primero, de los asesores de estiércol que trae, segunda, de que él es un verdadero vendedor de humo, tercera, que los bots no hacen la operación política en la realidad, en las mesas de negociación, y cuarto, que no es tan fuerte como él decía. Andy López Beltrán, Adán Augusto López, hasta Jesús Ramírez, que él presumía que ya lo traía en la bolsa, pues se aparecieron, simple y sencillamente. El señor, pues ya lo dejaron solo por todo el historial de que trae, el historial que ahorita Morena, ante la presión de los gringos, huachicol, defraudación fiscal, historias de crimen organizado, están presionando a los estadounidenses, que ahorita vamos a platicar con Mike Vigil, y que, bueno, sí o sí, es una realidad. Y fíjate, imagínate, Anadora, nuestra compañera Anadora, logró el consenso de tres partidos. El doctor
4: Ávila. Los antecedentes, que ellos no tienen ningún antecedente ni temas pendientes con la justicia. Es que, a ver, yo creo que partamos de un principio de realidad, Samuel. Sí. De verdad que, trayendo a colación lo que decías respecto a estos discursos del señor Rayarri, no sé a qué señor de los cielos se haya referido, ¿verdad? A lo mejor estamos interpretándolo mal, Samuel. Sí. Ver, pero si fue
0: por a la barredora, a lo mejor, a la barredora, porque, a ver, digo, a mí me lo dijo. Que el señor maneja los cárteles en este país. Me lo dijo.
4: Qué miedo.
0: Que se me iba a aparecer el diablo. Me lo dijo. Yo no le dije que lo dijeras. Él lo dijo.
4: Si este es el discurso providencial o apegado a un tema espiritual, católico, moralmente superior o como le quieran llamar, pues yo creo que partamos de un principio de verdad y de honestidad, de decir o de admitir realmente toda la cola que traen. Y no me refiero únicamente al caso de Gerardo Sánchez, pero particularmente estamos hablando de él. El tema no es que el señor haya ido a registrarse en las condiciones, me parece a mí, penosísimas en las que logra el registro, con todo y todo lo que estuvieron blasfemando temprano, ¿no? Que sí. Incluso etiquetaban que éramos medios chayoteros por haber salido a afirmar que Gerardo Sánchez no se iba a registrar por Morena. El tema es, más allá de su registro, que Morena nunca lo hizo suyo, y ese es el dato que nos tiene que importar, ¿no? No importa cuánto diga el señor, importa lo que hizo Morena, y habló con hechos, no fue necesario ni un boletín. Yo creo que aquí uno ha aprendido con los años y con la experiencia, Samuel, a distinguir entre actos y entre símbolos, y ayer los actos y los símbolos y todo le dijeron al señor Gerardo Sánchez: Morena quiere distancia absoluta
0: de la narcopolítica. Y tú te identificas con el discurso, con la narrativa que los gringos no quieren ya en México. Y eso es una realidad, Gina. Al señor Gerardo Sánchez se le cayó su teatrito. Lo siento, porque le han visto la cara, lo han engañado, le han dicho que él era el ungido del cielo. Y no, ayer la realidad fue muy cruda. El World Trade Center fue la catedral de la realidad que tiene el señor Sánchez Umaña. Hay un discurso de presión de los estadounidenses. La presidenta, a las 10 de la noche del jueves, tenía en su escritorio un expediente con las investigaciones en contra de este personaje. Ahí está la realidad. 12 horas después se registraba de manera, pues, muy así, muy mediocre.
4: Pues quiere con calzador, ¿no?
0: Por un partido que representa el 1.5% de la votación en San Luis Potosí.
4: No, y además decir, a ver, cualquiera puede llegar ahí con la camiseta, claro, Gina, con la corbata, Gina. Lo importante, claro, no es que se lo pongan ellos, es que Morena le entre y decida ponérselo, ¿no? La candidatura, claro, la puede desear, ¿no? Pero no es aceptado por la estructura nacional, y aquí en China no vamos a engañar a nadie, la realidad es esa. en la estructura nacional es donde importa. Y el PT, pues qué decir, ¿no? El PT yo creo que está llorando que le vaya mejor como en su vida le ha ido a San Luis Potosí, como para prestarse a terminar siendo o funcionando como un vehículo de registro que va a pasar a ser nada más como testigo, ¿no? No es un actor coordinado con Morena, no está en una alianza con Morena, está tomando una decisión que pues yo creo que no está completamente alineada con esta estrategia nacional de Morena, que parte de que no quieren trato con el señor, no entiende el Partido del Trabajo, ¿no?
0: Pues ahí está, y ojalá, y que pues sí, el líder nacional del PT pues haya recibido el apapacho correspondiente, porque por adelantado, porque de fantasías tanquianeras pues ya
4: mucho. No vive el hombre.
0: Pues no, no de fantasías tanquianeras vive el hombre. Es cierto. Gina, nos queda un minuto. Enrique Galindo hoy quiere robarle el foro a Sara Rocha y en una arenga así bajo el amparo de la nómina. Ahí te van 30 segundos de lo que dijo Enrique Galindo.
4: Ah, lo escuchamos, ver, claro.
0: 30 segundos de lo que dijo Enrique Galindo. A ver.
5: Ni a mis hijos, ni a mi esposa, ni a mi familia, un Estado que cada día se envuelva más en ciclos de corrupción y que al mismo tiempo sea igual que lo que nos da. Yo no pienso, de verdad, dejar de lado cualquier batalla, cualquier lucha, y invitarlos a ustedes para reconquistar nuestro San Luis Potosí.

0: Ahí está Gina, el hombre leal, el hombre que llama a una arenga a levantar al priismo que ya nada más está en su nómina, y un otro priismo que está del lado de las bases, y que bueno, ayer en reunión con la jerarquía nacional del PAN, pues sigue coqueteando el juego este de Enrique Galindo. Ahora sí quiere hacer equipo con los potosinos, ¿no? En 5 años, pues ahí está el historial, ¿no?
1: No, bueno, eso es una narrativa que ha sostenido en las últimas semanas el alcalde capitalino, relacionada con, pues no sé, como que se asume y se trepa en algún banquillo de la superioridad moral respecto del resto de actores políticos. Pero yo creo que más allá del perfil negativo que pudiera él decir de los demás, yo creo que hay un error que cometemos como seres humanos, y sobre todo los políticos, y sobre todo cuando son priistas de cepa, como es Enrique Galindo, es que no son capaces de hacer un ejercicio de paracaidismo interno, Samuel, y de no ver más allá de las narices, ¿no? De ver la paja en el ojo ajeno y no ver la viga en el propio. No son capaces de admitir nada y viven en una realidad bastante alterada. La capital hoy por hoy no tiene agua. Tenemos bloqueos todos los días, tenemos manifestaciones en la capital, en Soledad, en Pozos, y es una responsabilidad mayor del organismo operador de agua acá, que es Interapas, y no lo admiten. El señor anda en gira por el interior del estado diciendo que en San Luis Capital no hay una crisis del agua, que en San Luis Capital estamos mejor que nunca en temas de seguridad. Tuvimos antier por la noche un par de ataques armados en la delegación La Pila, que corresponden a la capital potosina. Entonces yo creo que lo primero que tendría que hacer el señor es centrarse en la realidad, ver en dónde está parado, qué es lo que realmente le está dando a las familias potosinas como para tener, pues no sé si llamar una sinvergüenzada pararse a decir este tipo de discursos. Y sobre todo si hablamos de un tema de paz y no violencia, él ahí tiene en las entrañas del ayuntamiento capitalino a los principales operadores del estercolero digital, para empezar. Y no sale a decir esta boca es mía, porque el señor simple y sencillamente prefiere no asumir las cosas y no asumir lo que se está haciendo mal. Y eso es lo que le quiere vender a la gente. Yo te diría, como se ve y se empieza a dibujar esta ruta hacia el 2027, se va a quedar muy atrás, se va a quedar muy rezagado y tendría que preocuparle mejor no salir tan mal, ¿no? Le queda un poquito más de un año para retirarse del gobierno capitalino. Y pues enfocarse en hacer bien su chamba y no poner a su gente a trabajar antes de pensar en algo más.
0: Pues bueno, para empezar, yo creo que la familia, como dice un eslogan, la familia ahí está en primera fila, y la nómina es la que aplaudió y dio las arengas, una reunión que no era para
1: y
0: él.
1: Y además una nómina forzada, porque también hay un montón de denuncias en redes sociales que quizás no se han hecho tan visibles, habría que ponerles atención respecto de cómo se dobla la mano y se presiona también a la clase trabajadora del ayuntamiento para ir a estos eventos del ayuntamiento capitalino, del alcalde, tanto a los temas del mundial, que uno que otro irá por gusto, ¿no? Uh-huh. Pero bueno, el punto es que luego critican y son... ¿Y lo mismo o peor, mi querido Samuel?
0: Peor, pero bueno, ahí está. Vamos a ver en qué termina su pleito con Héctor Serrano, pero eso va a ser otro tema. Gina Salinas, te quiero agradecer mucho que nos hayas tomado la llamada. Como siempre, un placer.
1: Un abrazo, muchísimas gracias y saludos a todos.
0: Es
1: gracias.
0: La reportera Gina Salinas. Vamos a una pausa comercial, regresamos.
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7: Fuse Games reveló detalles de Star Wars. Galactic Racer. Una experiencia multiplataforma que apuesta por alto rendimiento en consolas de nueva generación y PC. Ambientado en el borde exterior tras la caída del Imperio, el juego introduce una liga clandestina de carreras. Estará disponible en octubre, porque en Star Wars incluso la velocidad tiene historia.
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1: Amigos de EMSA Media, estamos aquí en el estudio con nuestro invitado especial, Beto Cruz. Beto, bienvenido, ¿cómo estás?
8: Hola, buen día, muy bien, gracias.
1: Oye, pues ya estamos aquí en los últimos ajustes de la carrera Moviendo a Valles, últimas horas, último día, porque mañana se arma todo, ¿verdad?
8: Sí, el día de mañana ya arrancamos la carrera a las 7 de la mañana. Ahorita todavía estábamos haciendo los últimos detalles, okay. El armado de kit para la entrega de la tarde.
9: Oye, Beto, ¿cuándo será la entrega de estos kits? ¿El día de hoy o el día de mañana?
8: La entrega de kits la tenemos programada para el día de hoy a partir de las 4 de la tarde hasta las 7 en el Parque Tantocop.
9: En el Parque Tantocop. ¿Tiene algún horario a las 7 de la tarde?
8: De 4 a 7.
9: De 4 a 7 de la tarde. Okay. ¿Cuál es el propósito, pues, de este evento Moviendo a Valles a través de V-Time?
8: Bueno, nuestro propósito principal es darle un espacio a la población para que realice cualquier tipo de actividad deportiva, en este caso, pues claro, es correr o caminar. Tratamos de que con ese espacio la gente se involucre y pues a la vez vaya mejorando su salud.
9: Claro.
1: La carrera tiene oportunidad, o las personas tienen oportunidad de correr 3 kilómetros y 6 kilómetros, ¿verdad?
8: Sí, así es. Tenemos las dos distancias, 3 kilómetros dentro del Parque Tantocop. Y 6 kilómetros, tenemos un circuito que va como una tercera parte dentro del parque, y lo demás es por fuera del parque, las calles que están, la Fray Andrés de Olmos, la Periférico, hoy no recuerdo el nombre de la calle de la Juárez, y regresamos por el sendero de vida.
1: Oye, estamos ultimando los detalles, ¿no? Ustedes también están aquí dando las últimas recomendaciones a la gente. Lamentablemente ya no hay espacio, ¿verdad? Ya no hay cupo para aquellos sí que pudieran estar interesados. Nos decías que varios se quedaron con las ganas de...
8: Sí, todavía estuvimos recibiendo mensajes que querían una inscripción, pero ya no contamos con tallas de playera. Ya no podemos ofrecerles la inscripción.
1: Para los que nos están escuchando, que decidieron inscribirse, que estarán participando el día de mañana, ¿qué recomendaciones les darías para que ahí tome nota y pues no falte nada el día de mañana?
8: Okay, primeramente, durante la entrega de kits es importante que presenten su folio de inscripción. Para el día de mañana llegar una media hora antes, que sería a las 6:30. Trataremos de arrancar la carrera de 6 kilómetros lo más puntual que podamos, que es a las 7 de la mañana. Que vayan hidratados, va a haber hidratación en la ruta y en la meta, pero igual la hidratación previa para la carrera, aparte de que aquí en Valles pues el calor desde las 6 de la mañana ya se siente, y más por la humedad, es un poquito más pesado. Esa es la principal recomendación, portar el número al frente, correr la distancia en la que están inscritos. De hecho, hoy durante la entrega de kit, si hay alguna persona que se equivocó en un dato de su nombre, si se equivocaron de distancia o si se quieren cambiar de distancia, el día de hoy todavía lo pueden hacer, porque ya si lo quieren hacer mañana, pues ya no tenemos la oportunidad. Y si corre, por ejemplo, alguien de 6 kilómetros, dice, no, yo no voy a poder, hoy corro 3 kilómetros, pues va a estar descalificado.
1: Ah, entonces es importante cumplir con la distancia que tú te marcas.
8: Sí, así es.
1: Ah. Oye, y para aquellos que van a cruzar la meta, por aquí vemos un incentivo, ¿verdad? Cuéntanos.
8: Sí, tenemos la medalla de finalista. Esta medalla va... cada persona que cruce la meta y que ya complete la ruta, claro,
1: que lo logre,
8: sí, okay. Se llevará de premio esta medalla es en general, y esta no va para, bueno, los ganadores pues son parte de la carrera, pero los ganadores llevan otra premisa diferente.
9: Oye, Beto, ¿qué hace diferente esta nueva edición a las anteriores? Sabemos que es la cuarta edición de V-Time Moviendo a Valles. ¿Qué hace diferencia de esta edición?
8: Bueno, una diferencia que tenemos es que los años anteriores la carrera era únicamente dentro del parque, la carrera larga. este año pues decidimos sacarla, porque también hay gente que, bueno, el parque tanto COPE es su zona de entrenamiento.
9: Sí.
8: Y dice, pues voy a ir a una carrera donde ya entreno y ya lo hago. pues mejor no voy. Así que decidimos sacarla del parque.
9: Okay.
8: Y bueno, otra cosa que tenemos, normalmente la carrera siempre son los 6 kilómetros. Uh-huh. Una diferencia de muy poquito más, menos, pero sí, tal, que sea lo más exacta.
9: Sí,
8: contamos con chip para cronometraje, vamos a tener chip en la meta y un sistema también de parcial que va a estar en el kilómetro 3, por cierto. Pues yo espero, bueno, primeramente estoy muy contento por lo que logramos. Es un evento para no tanta gente, pero al final de cuentas recibimos no nada más gente de aquí de Valles. Están inscritos desde Vallehermoso, Tamaulipas, Huejutla, Hidalgo, tenemos de aquí de San Luis del Naranjo, Tampacán, Axtla, Gilitla, Aquismón, San Luis Capital y Soledad de Graciano Sánchez. La carrera de Moviendo a Valles no nada más va a mover a Valles, claro, va a mover muchos lugares.
10: Todo San Luis y
9: todo el estado se sumó a Vitae, moviéndote, mejor dicho, moviendo por tu salud. Beto, muchas gracias por estar con nosotros recordándonos pues el día de mañana que tenemos una cita.
8: Sí, recordarles que mañana tenemos el arranque de la carrera a las 7 de la mañana en el Parque Tantocop. Esto sería eso.
10: Uh-huh. ¿Y cuáles son sus redes sociales? ¿Dónde pueden conocer más sobre V-Time?
8: Ah, ok. La página de nosotros se llama así, V-Time, uh-huh. En Facebook y en Instagram.
10: Excelente. Pues Beto Cruz, muchísimas gracias. Recuerda, amigo, hay que movernos, hay que correr. Te esperamos mañana en esta carrera Moviendo a Valles. Gracias, Beto.
8: Muchas gracias.
9: Vamos a la pausa comercial y ya volvemos con más.
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11: Al final de la canción London Calling de The Clash, se escucha una serie de sonidos que son en realidad las siglas SOS en código Morse. Anteriormente, la señal de SOS ya había sido utilizada en varias canciones de manera metafórica. Sin embargo, en London Calling tiene un significado más literal, haciendo alusión a pedir ayuda ante el inminente desastre natural. 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
11: El 30 de enero de 1969, el cuarteto de Liverpool apareció en la azotea del edificio de Apple Records para tocar en vivo. Esta es la historia del último concierto de The Beatles antes de su separación.

0: inicios de 1969, The Beatles se encontraba trabajando en las sesiones de su álbum Let It Be, un álbum que de cierta manera buscaba regresar a sus raíces musicales. De manera paralela estaban grabando el documental del álbum, el cual se centraba en mostrar el trabajo de la banda en el estudio, pero algo le hacía falta, y era un final. Aquí surgió la idea de hacer un concierto sorpresa para darle un cierre al documental. Además, era una gran oportunidad para motivar a los integrantes de la banda.
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0: Son 3 minutos. ¿Qué tenemos en la música, señor Gómez?
1: Aquí estamos escuchando a la banda británica de Muse con esto que se llama Cryogen.
2: Así es, pues continuamos con más temas de Cryogen, otro de los sencillos de este álbum de Muse. El nombre que nos lleva directamente al concepto de congelamiento, como si fuera una pausa en medio del tiempo, y dentro del universo de Muse, pues funciona como una reflexión sobre quedarse atrapado entre el pasado y el futuro, entre lo que fuimos y lo que estamos por vivir y convertirnos.
0: Diana García.
3: Así es, Samuel. Pues mira, entrando al tema esta tarde, luego de que la estrategia de Donald Trump de invadir y llegar, entrar a México con armas y ejército no funcionara, hoy está buscando otra estrategia de influir en las próximas elecciones de México, en este tema político, como pues ya sucedió con Colombia.
0: Así es, el ejemplo, el domingo gana elecciones la ultraderecha, un empresario que está identificado como un admirador de Donald Trump, ciudadano estadounidense y ciudadano colombiano, un abogado exitoso. Yo le quiero preguntar en esta tarde y agradecer primero a nuestro amigo Mike Vigil, el ex jefe de operaciones de la DEA, que nos haya tomado la llamada. Mi querido Mike, a propósito, bueno, primero, ayer me encontré en la capital al comandante Sergio Mejía, que te manda muchos saludos y que ahí me enseñó un reconocimiento firmado nada más y nada menos que por el ex jefe de operaciones internacionales de la DEA, nuestro amigo Mike Vigil. Muy buenas tardes, mi querido hermano.
4: Buenas tardes, hermano. Le mando un abrazo fuerte al comandante Mejía. Hizo gran labores y lo felicito y lo reconozco al público ahí en San Luis Potosí, porque es un gran hombre.
0: Y sí me platicó varias anécdotas de los operativos en conjunto de la DEA y de la extinta Policía Judicial Federal, cuando estuvo él asignado a la embajada y hacía ese trabajo antidrogas que pues se tenía en los años 80 y en los años 90. Y bueno, pues me dice, oye, siempre reconociendo el trabajo de el jefe Mike Vigil, pues ahí está, mi querido Mike, eres una figura de talla internacional.
4: Sí, exactamente. Yo trabajé con la Policía Judicial Federal por mucho tiempo. Trabajé en México 13 años y luego aparte en la frontera 4 años. Y yo siempre, como te digo, me fascinó trabajar con la Policía Judicial Federal. Siempre me protegían en los operativos. Eran policía agresivos que no les importaba entrar al campo de guerra. Y yo trabajé hombro a hombro con ellos. Porque hay muchos elementos, por ejemplo, oficiales de diferentes agencias que trabajan en México y en ese entonces nunca salían al campo de guerra, se quedaban en la seguridad de las oficinas.
0: Así es. Mike, ¿cómo va a influir Donald Trump en la elección del 2000, o cómo está influyendo ya en la elección del 2027 en México? ¿Va a repetirse el modelo? Ya lo hizo en Perú, ya lo hizo en Colombia, ya lo hizo en Centroamérica. Está dejando para, como tú me lo has dicho, está dejando al último a México y a Cuba. ¿Cómo está siendo la estrategia de la doctrina Monroe?
4: Lo que sucede es que esa doctrina, Donald Trump está, él piensa que México, Centroamérica y Sudamérica es el patio trasero de los Estados Unidos. Y él formó lo que se llama el escudo de las Américas. Hay como 16 países y son países que él está dominando. Y él dice que él está tratando de mermar la presencia y la influencia de China en América Latina, pero con las tarifas, con las amenazas, lo que está haciendo en realidad es empujando a estos países a manos de los chinos. Ellos tienen vínculos con el comercio, con la política de China, y luego también él va a usar esto para tomar control de muchos de los recursos de los diferentes países, y luego quiere utilizar la fuerza militar letal contra el narcotráfico, así como lo está haciendo ahora en Ecuador con Daniel Noboa. So, ahora que eligieron a este abogado en Colombia que representa la misma ideología de Donald Trump, ahora va a permitir la entrada de Colombia a este escudo, porque había excluido México, Colombia, Brasil, porque no estaban de acuerdo con él. Solo que él empuja a muchas personas que lo van a apoyar, que siguen la misma política de él, que es una política ignorante, absurda, y está haciendo mucho daño, no nomás al exterior, mi hermano, pero también aquí en este país.
0: Y esto, Mike, ¿sí van a cumplir el hecho de llevarse a algunos gobernadores o gobernadores con licencia como Rocha Moya? ¿Crees que sí puedan este trama del huachicol alcance a varios personajes identificados con el grupo de Adán Augusto López, en el caso de que también algunos personajes allegados al hijo del presidente López Obrador, Andy López Beltrán, les alcance esta furia de Donald Trump y llevarse a lo mejor no las cabezas, pero gente identificada con ellos a los Estados Unidos extraditados?
4: Todo depende, pero se trata de esto, que es una hipocresía. Mira, te lo voy a explicar, que los carteles, principalmente el cartel de Jalisco Nueva Generación y el cartel de Sinaloa, son los principales que están metidos en el huachicol. Pero sí tienen gente que los apoya, principalmente a gente que trabaja en Petróleos Mexicanos, Pemex, que les tiene que dar información cuando va a pasar el petróleo por los ductos de Pemex para que se lo puedan robar. Y Donald Trump no quiere que migrantes de México entren a los Estados Unidos, pero él y algunos republicanos no hacen nada para parar el petróleo que viene de México, el petróleo robado aquí a los Estados Unidos, especialmente a Texas, que es un estado republicano. Yo creo que Claudia Sheinbaum está haciendo lo mejor, es pedir la evidencia que existe contra de las personas que está acusando Donald Trump. Y otra cosa que también es hipocresía, porque Donald Trump es el presidente más corrupto que hemos tenido. Muchos republicanos también son corruptos. Y aparte de eso, hermano, él les ha dado el indulto a muchos congresistas que estaban metidos en la corrupción. Son lo que él se está yendo contra de políticos en México, especialmente Morena, para dañar a Claudia Sheinbaum y poner, porque ella no permite el injerismo. Ella siempre dice colaboración, coordinación, pero no injerismo, y Donald Trump siempre ha querido meter tropas a México y nunca funcionara eso porque no están entrenados. Donald Trump, que es muy ignorante, no sabe que México es 3 veces más grande que Afganistán. No ha aprendido nada, solo que va a seguir con lo mismo, acusando a políticos, pero hay que pedir las evidencias. Y mira, el año pasado, Claudia Sheinbaum mandó a 92 narcotraficantes, por ejemplo, en los Zetas, mandó a Rafael Caro Quintero y otros a los Estados Unidos bajo la ley de seguridad. Pero este gobierno y en gobiernos pasados, en las últimas dos décadas, los Estados Unidos nada más ha mandado como 5 personajes con el tratado de extradición a México.
0: Híjole, ahí va a ser un tema que va a abrir mucho debate, mi querido Mike.
4: Exacto.
0: Porque como de aquí para allá sí, de allá para acá, pues no se ha tenido esa correspondencia. Mi querido Mike Vigil, te mando un abrazo. El ex jefe de operaciones internacionales de la DEA, el que sí capturó al Chapo, no como otros que presumen que lo capturaron, él sí lo capturó hasta 2 veces, mi querido Mike. Una vez, y vean el documental, ahí está, del Chapo, para que vean quién lo captura, se llama Mike Vigil. Hay varios documentales en HBO, en Paramount, hay algunas series en Netflix que hablan de cómo nuestro amigo Mike Vigil, el ex jefe de operaciones internacionales de la DEA, se volvió un experto en el tema de los cárteles en México. Mi querido Mike, hermano, te mando un abrazo.
4: Hermano, te mando un abrazo y siempre para mí es un honor de estar en su programa porque usted es una voz de la verdad. Y saludos otra vez al comandante Mejía.
0: Oye, pero es que luego se enojan algunos que dicen que manejan los cárteles en este país y se enojan y me mandan a amenazar. Entonces yo creo que gracias, mi querido Mike, por la flor.
4: Ok, gracias, hermano.
0: Un abrazote. Es Mike Vigil, el ex jefe de operaciones de la DEA. Gracias. Bueno, vámonos. Vámonos a una pausa comercial. Regresamos.
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6: Es 1:17 p.m. Gracias a la gente que nos sintoniza a lo largo y ancho del estado de San Luis Potosí en el 90.1 en Trión de la familia Global Media. Sí, o sea, estamos en Global Media. No crean, no le crean, por favor, a esos merolicos de estiércol, a esos trastornados emocionales que solamente en su malnacida mente creen que estamos fuera, ¿no? Aquí seguimos en el 90.1, en Trión de la familia Global Media. Sí, perdón, es que me divierto. Yo sé que me enojaron, tengo ese talento. En el 90.1 en Trión, en la señal del 97.3 del Medellín FM en Río Verde, Ciudad Fernández, y en el 103.7 del FM en Estéreo Bit en la Huasteca Potosina, cubriendo prácticamente el 80% del estado potosino, como siempre. Gracias, saludos a Manuel Rosales, saludos a mi querido, a nuestro queridísimo Noé Lara Enríquez, queridísimo contador, muchas gracias por seguirnos también, Manuel Rosales, toda la gente que está en sintonía y que, bueno, hace posible este. ¿Qué tenemos en la musical?
7: Claro que sí, en la música continuamos con una pieza más emocional dentro de este viaje espacial con el álbum de WOW, con Muse, esta canción que baja un poco la mirada hacia algo pues mucho más humano, que es la conexión, después de estos temas musicales de hablar de galaxias, señales misteriosas del universo. Pues Muse nos recuerda que al final de la búsqueda más importante también ocurre eso, la necesidad de compañía, de sentirnos cerca de alguien, así que les dejamos esta pieza musical de Be With You.
6: Así es.
8: ¿Qué tenemos? Samuel, entrando en materia, a poco más de un año de la elección del 2027, el PRI hoy enfrenta uno de los mayores retos, como varios partidos en San Luis Potosí, y es reorganizarse, recuperar liderazgos y decidir cómo competirán rumbo a estas próximas elecciones.
6: Así es. Le agradezco mucho a nuestra amiga Sara Rocha, priista de cepa, priista en las buenas y en las malas, no de ocasión, no, que nos haya tomado la llamada, presidenta del PRI de San Luis Potosí. Presidenta, ¿cómo está? Qué gusto saludarla.
9: Mi querido Samuel, muchísimas gracias por el espacio, te saludo a ti, a todos tus medios, que ya escuché Global Media, 90.1, 97.3, y me falta creo uno.
6: 103.7 la FM en Estéreo Bit.
9: Sí. Muy agradecida por permitirnos estar en este medio, en estos medios, como y siempre, gracias por la invitación.
6: Como siempre, esta es su casa, y siempre hacemos que se escuche la voz, porque eso es lo que tenemos que hacer como medios de comunicación, como reporteros, cuestionar y contrastar, aunque a algunos no les guste. Pero bueno, yo sé que Sara Rocha no, ya es una política de trayectoria, y que bueno, ella le gusta el debate y contribuir con ideas a mejorar San Luis Potosí. A ver, hoy tuvieron un evento del partido, no una plataforma particular para nadie. Fue una asamblea informativa del partido. ¿Con qué fines, presidenta?
9: Bueno, primero te digo que estamos muy contentos porque estuvieron todos nuestros comités municipales, sectores, organizaciones, gente de todos los municipios. Los alcaldes, que fue muy importante que estuvieran los alcaldes priistas. Y decirte que el único tema se llama cerrar filas. Unidad. Unidad para construir el futuro de San Luis que tanto requiere de este gran partido, porque hemos construido pues todas las instituciones. Y lo primero y lo más importante en este momento para nosotros es reorganizarnos, como lo hemos hecho de territorio, y adiós diferencias de quienes piensen. Efectivamente se hizo un evento de unidad, un evento para poder lograr lo que queremos en el 27, cero temas personales y unidad ante todo.
6: Creo que, presidenta, si algo requiere en este momento es el PRI en San Luis Potosí, es trabajar pues en un solo objetivo, en una sola meta, que es el 2027. Más allá de las cuestiones personales, de las ambiciones de grupo, el PRI pues está después de Coahuila, pues ahora sí que con la vitamina bien puesta, ¿no?
9: Así es, la verdad es que estamos primero muy contentos. Fíjate, Samuel, te quiero platicar a ti y al auditorio que hay muchos priistas que se han regresado. Estamos recibiendo a muchos priistas que por X o Y se habían retirado del partido. Y bueno, pues yo les digo que aquí está su partido, aquí está donde construyeron, donde estuvieron y que tienen las puertas abiertas. Yo decía hace un momento en mi discurso que la unidad no es pensar igual. La unidad es caminar hacia el mismo rumbo, porque no es un tema de tenemos que pensar igual para poder construir juntos, no. También adentro, también en los partidos hay que lograr consensos, acuerdos, negociaciones, pero lo primordial antes de salir a una elección y antes de salir, si sabemos que vamos a negociar con X o Y partido para ir juntos o no, necesitamos primero la unidad de nuestro partido. Independientemente de los intereses personales de cada persona. Yo creo que antes de un interés personal está el partido. El PRI es mucho más que la presidenta o que cualquier presidente o que cualquier diputado, porque al final del día de aquí salimos. Quienes estamos en espacios públicos hoy, de aquí salimos. Y por ello llamamos a la unidad, a cerrar filas, para construir lo que nos hace falta, que es recuperar el Estado, recuperar los municipios, recuperar Congreso, recuperar diputaciones federales y darle para adelante. La verdad es que hay mucho ánimo en los priistas ya están otra vez saliendo y los que están en campo, que nunca han dejado de ser priistas, Samuel, están nada más esperando a que vayamos. Todavía nos falta recorrer con muchos, todavía nos falta que nuestros seccionales sean el corazón real del priismo, porque son el primer contacto con el que tienen los priistas de cada ejido, de cada comunidad, con su seccional, de cada color.
6: En este sentido, Sara, usted no me dejará mentir, el PRI ha hecho un trabajo de estructura de reingeniería electoral en San Luis Potosí, sin el apadrinamiento de nadie. Ahora sí que ha sido un reagrupamiento y ubicar nuevos perfiles, no los eternos bebesaurios, esa juventud que ya pues casi andaba con bastón aquí en el PRI potosino, ¿no?
9: Mira, hoy entregamos, por cierto, reconocimientos a quienes han servido al partido. Sí. A muchos de ellos que estuvieron en su época, les reconocimos hoy el gran trabajo que hicieron, porque todos han puesto su granito de arena, todos los que han sido presidentes del comité, los que han tenido algún puesto, los que han jugado incluso y que han perdido, sí. Todos han puesto su granito de arena por el partido. Entonces, por eso, y ese es un primer paso. Y el segundo, pues obviamente abrirle la puerta a los jóvenes, decirles que aquí está su partido, abrirle la puerta a las mujeres, que es el PRI al final del día quien les abrió la puerta en todos los temas. Gracias al PRI hoy hay una presidenta de la República, porque el PRI fue quien provocó y obligó a que fuera 50-50. Y así sucesivamente, ¿qué queremos? Pues que en los estados donde nos falta, que también aquí haya mujeres gobernadoras, que haya presidentas municipales, mucho más, sobre todo en las cabeceras de distrito, que siempre tenemos miedo a competir porque es la cabecera de distrito y las mujeres hemos batallado más siempre para competir. Entonces, necesitamos verdaderamente volver a reencontrarnos, volver a cumplir nuestras metas, volver a trabajar desde el territorio y no soltarlo. Y que las causas reales las abanderemos nuevamente como partido.
6: Sara Rocha buscará ser candidata a la gubernatura, pues dijo Alito que eran una de las cartas fuertes junto con Frinea Suara.
9: Mira, somos tres defensores y vamos a recorrer el estado, y lo único que te digo es que estaré donde mi partido me requiera.
6: Es claro que el PRI busca repetir la hazaña de Coahuila, pero eso no se puede hacer si no hay un trabajo de base, un trabajo de unidad y sobre todo establecer una ruta de éxito. Se está haciendo, se está yendo a la búsqueda de nuevos perfiles en los municipios y en los distritos federales y locales.
9: Sí, ya traemos perfiles muy echados para adelante en los distritos, en los municipios.

0: de estar, de ser, aquí está su partido. Tenemos las puertas abiertas, incluso hasta la sociedad civil si quieren venir a participar en algún tema. Decirte que hoy México requiere de paz, de tranquilidad, y el PRI siempre ha demostrado ser no nada más constante, también institucional. Institucional porque cuando hemos perdido la presidencia de la República siempre hemos votado los temas importantes por bien de México. Y no nada más en México, sino en los estados. En el Congreso local hemos votado muchas cosas a favor por bien de San Luis. Y también te digo que seguiremos construyendo, porque es importante decirte que todas las instituciones que se hicieron las hizo el PRI.
1: Sí.
0: Y muchas de las obras que hoy vemos y que disfrutamos las ha hecho el PRI. Realmente no hemos hecho obras o no se han hecho obras porque son de temporada o de temporal. Realmente son obras que están, que permanecen y que hoy muchos de nuestros hijos las disfrutan, las carreteras, el Parque Tangamanga, los hospitales, el Hospital Central, el Hospital de Soledad, o sea, muchísimas cosas que ha hecho el PRI y que hoy seguimos disfrutando de ellas. ¿Qué tenemos que hacer? Caminar y ver para adelante, y lo más importante es qué le vamos a ofrecer hoy a la ciudadanía. ¿Por qué queremos ser una opción real? Pues porque sabemos gobernar. Segundo, porque les vamos a cumplir que vamos a tener paz social, que vamos a tener medicamentos, que vamos a volver a reactivar el campo y que los empresarios, las pymes y todo ese tipo de cosas que generan empleo, que generan riqueza, también van a tener el apoyo que hoy ya no lo tienen.
1: Pues, presidenta Sara Rocha, como siempre, un gusto tenerla, poderla saludar. Y bueno, que es grato ver a una cara como Ramírez Estabros, Miguel Ángel Martínez Navarro, ¿quién más? Yolanda Eugenia. Estas figuras del PRI que sabían hacer política, que no tenían la piel sensible, que no se enojaban, que no hacían berrinche, que no se autoproclamaban un día priistas, otro día panistas, otro día morenistas. Y que bueno, sí conocían la palabra congruencia y lealtad. Algo que hoy en día falta, mi querida Sara Rocha.
0: Así es, pero estamos caminando, construyendo, y yo le apuesto a la unidad, al trabajo, y que aquí no va a haber asuntos de temas personales, sino asuntos de temas más importantes, que es por bien de San Luis, no por seres humanos ni por personas.
1: Así es. Mi querida Sara Rocha, como siempre, un placer saludarla y vamos a estar en comunicación.
0: Un abrazo, bendiciones. Saludos a tu auditorio.
1: Gracias, es Sara Rocha, ya la escucharon con este evento de el PRI, de Sara Rocha, de convocar a los comités municipales. No, destape, como decían. Vámonos a una pausa comercial, regresamos.
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14: Han pasado 20 años para que The Devil Wears Prada 2 llegue a la pantalla. Y ya se habla de una tercera parte. Anne Hathaway asegura que todo dependerá del éxito en taquilla, mientras David Frankel no descarta continuar la historia. Porque en la moda y en el cine, el siguiente capítulo siempre está en tendencia.
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0: 13:35. ¿Qué tenemos en la música, señor Gómez?
1: Tenemos este tema a cargo de Muse. Esto se llama Hexagons.
0: Así es. La próxima semana estará jugando el América y vamos a darles razón el lunes de la dinámica para ir a el próximo sábado. Vamos a estar transmitiendo Tampico, Valles, San Luis. Una parte allá en la cobertura de el partido de la Jaiba Brava con el América, el primer equipo del América, que viene de su pretemporada en España. Y bueno, México dio alegrías esta semana, Pepe, muchas cosas, ¿no?
1: Sí, definitivamente que sí, la gente está muy entusiasmada con la selección de México y pues vamos a ver qué sucede en los próximos niveles que ya esperamos con ansias de este mundial.
0: Así es, gracias a la gente que nos sintoniza a lo largo y ancho del estado de San Luis Potosí en el 90.1 en Trión de la familia Global Media, en la señal de el 97.3 en Media Luna FM en Río Verde, Ciudad Fernández. Saludos a la gente de San Ciro de Acosta, Lagunilla, Rayón, Cárdenas, Alaquines, parte de Villa Juárez, en la señal del 103.7 del FM en Stereo Beat, cubriendo el 85% del estado, y en el 95.1 en Palomas, allá en el Valle de Ciudad del Maíz. ¿Qué tenemos que vernos?
2: Claro que sí, cada vez llegando más lejos. Esta melodía que parece una parte más oscura y emocional del álbum de Muse se llama Sneak In You. Habla de esas luchas internas, de las heridas que puede existir dentro de las relaciones y de aquellas partes complicadas que también forman parte de todo un ser humano. Y pues bueno, aquí Muse no solamente habla del espacio exterior, también explora esos universos que llevamos dentro. Y en materia, entrando ya en el tema político reciente, ¿verdad? Hace unas horas, pues se llevó a cabo el registro de los aspirantes para la coordinación de los comités de defensa de la 4T en San Luis Potosí, lo que marcó pues un precedente para Morena y para las candidaturas rumbo al 2027, Samuel.
0: Así es, yo le quiero agradecer mucho a uno de los registrados en este, uno de los personajes que sí obtuvieron el registro de Morena, el Verde, el PT de la coalición, que son tres partidos. No lo obtuvo por lástima o por la cartera, a mi querido Carlos Arreola. Él sí es morenista de convicción, hombre de izquierda, de saberse bien los estatutos, de leer bien la convocatoria. Mi querido Carlitos Arreola, ¿cómo estás, hombre? ¿Cómo andamos? Nada más, nada más me acuerdo de ti cuando esos videos de Vox y todo eso que a veces veo de ti, ¿eh?
3: No, muchas gracias. Estamos muy contentos. Acá saludo justo desde Villa Juárez. Ya estamos recorriendo los municipios en las asambleas de defensa de la transformación, que es la tarea que nos dio la doctora Claudia Sheinbaum, y muy contentos, vamos llegando de allá de la Ciudad de México, nos aventamos una buena corridita porque ayer nos inscribimos formalmente en el proceso, cumplimos todos los requisitos, como bien dices, hay que ponerle atención a la convocatoria, hay que estar al pendiente de la vida interna de nuestro movimiento. Y pues, ¿qué te puedo contar? Tú has visto que hemos estado recorriendo todo el estado ya desde hace varios años, primero pues en la función pública, después ya en la acción política con Morena, conocemos a la militancia, conocemos los problemas y también las fortalezas en cada uno de los municipios, y lo que queremos ahora, se ha hecho mucho ruido mediático, querido Samuel, en torno a las candidaturas, pero esto es un proceso previo, todavía esto no es definición de candidaturas, esto es quién juega, quién está mejor posicionado, que Morena pueda saber quién ha hecho un buen trabajo, quién es una militancia que esté acreditada, que esté formada, y nosotros levantamos la mano por querer ser una propuesta del pueblo, una propuesta joven, que se vea que Morena no tiene que andar comprando candidatos externos. Ya ves cómo nos pasó con Mónica Rangel, con Javier Nava, que una panista y un priista, que como en Morena no se han formado los cuadros, como en Morena no hay jóvenes, pues compramos candidatos externos. Pues eso ya no, hay mucha base, hay mucho obradorismo y hemos hecho mucho trabajo político para poder encabezar el gobierno de San Luis Potosí junto con el pueblo.
0: A ver, mi querido Carlos, dicen que los billetes no dan inteligencia, ni tampoco militancia. Si algo tiene Carlos Arreola es convicción, pasión por la izquierda, por el López Obradorismo, por la Cuarta Transformación, por el compromiso con la presidenta Claudia Sheinbaum. ¿Por qué te nace esta idea de querer ser un defensor de la Cuarta Transformación, que es la antesala de poder ser candidato a la gobernatura de San Luis Potosí?
3: Pues mira, justamente conocer esa esencia, no es la defensa a ciegas de los ideales, es que hemos tenido la oportunidad de ver cómo se traducen las ideas del mundo, de lo dogmático, de los discursos, a la realidad. Caminamos más de 5 años con el presidente López Obrador en la conformación de los programas para el bienestar, en las vacunas del COVID. Conocimos la realidad del dolor de nuestra gente en la Huasteca Profunda, en la Sierra de Matlapa, en la montaña del Altiplano, en El Salado, en Santo Domingo. Hemos estado con la gente viendo que le falta una distribución democrática del agua, viendo cómo los programas para el bienestar han representado nuevos derechos para un pueblo que estuvo olvidado. Hoy no creemos que por ser jóvenes tengamos que esperar a tener 70 años y andarnos muriendo para luchar por San Luis. Hoy queremos poner nuestra fuerza, nuestro conocimiento, nuestra inteligencia y nuestra voluntad al servicio del pueblo, y queremos preguntarle: ¿quién ha hecho un buen trabajo? ¿Quién consideran que puede encabezar los trabajos de Morena en San Luis Potosí? Y me parece que ese conocimiento del sentir de la gente, poder trasladarlo a un proyecto de gobierno que de verdad le dé soluciones a la gente, que se alinee al gobierno federal, que alinee las estrategias de bienestar, que alinee la estrategia de seguridad con la presidenta y con la Cuarta Transformación, es algo que sabemos hacer. Pero no nos obceca, esto no es un trabajo personal de que Carlos Arreola quiere ser, no. Estamos bien conscientes de nuestra realidad y sabemos que hay que hacer lo que hizo el presidente López Obrador: caminar todos los municipios, construir en cada municipio, seamos poquitos, seamos muchos, la voluntad de transformación, porque ahí están los resultados. El gobierno de la Cuarta Transformación ha logrado sacar a más de 13.5 millones de la pobreza, pero todavía falta profundizar los programas de bienestar, los programas de gobierno en los municipios, y esto requiere transformación, voluntad, reformas. Hemos dialogado también con los compañeros de la coalición, que es muy importante. Nosotros reconocemos que aquí el Partido Verde tiene una fuerza importante, el Partido del Trabajo no tanto, pero pues los reconocemos como parte de una coalición que han sacado adelante el proyecto de transformación, pero que hoy tiene que encabezar Morena. Hoy Morena es el partido con más militantes, encabezamos todas las encuestas, las serias y las no tan serias, ¿verdad? Somos el partido que más votos le aportó a la doctora Claudia, y yo creo que si nos ponemos de acuerdo, no tenemos que hacer que el pueblo se pelee con el pueblo por intereses personales.
0: Votos.
3: Tenemos que un no, solo proyecto.
0: Votos, no bots, Carlos.
3: Votos, no bots. Los likes no ganan elecciones.
0: Las mentadas de madre, las amenazas no ganan elecciones, no construyen proyectos políticos serios. A ver, eso. Carlos, ¿perdón?
3: Eso, justamente eso queremos representar: seriedad. ¿Qué es el obradorismo? ¿Qué es un proyecto? Y con mucha seriedad queremos que eso se defienda en Morena, no solamente andar comprando candidatos extranjeros.
0: Así y externos. Es. Y bueno, tú lo dices bien, la convocatoria es muy clara, dice militancia, dice la convicción por el compromiso de la Cuarta Transformación, no tener procesos legales en marcha o con sentencia. Yo creo, Carlos, que ahí hay cosas que es importante. A veces el dinero no compra neuronas, a veces se demostró en este proceso, en el primer proceso de Morena, que hay algunos que en lugar de tener 1.5 kilos de masa encefálica tienen 1.5 kilos de estiércol, Carlos.
3: Y mira, es que no se puede engañar al pueblo. Por mucho que pagues, por mucho que le metas a las redes, por mucho que ataques a los demás, la soberbia no da. La soberbia no da en política. El presidente López Obrador nos dejó en claro que esto no es de guaruras, de andar con gente armada, acompañando.
0: De fanfarrón, Carlos, de fanfarrón y de andar presumiendo que los cárteles y todo ese rollo.
3: Acá hubieras visto cómo llegaron varios compañeros empujando en el registro, mentando madres, y no es la esencia de Morena, y nosotros aspiramos a representar la esencia de Morena, a representar la humildad, a demostrar que Morena no manda el dinero, sino manda el pueblo. Nosotros no somos ricos, no venimos de la riqueza, del privilegio, venimos venimos del trabajo, venimos del Saucito, venimos de las piedras, venimos del Tangamanga. Nosotros somos potosinos, potosinos, potosinos, y nos hemos formado en los problemas de San Luis. Hoy hemos recorrido el estado y de manera profesional nos hemos dedicado a la política y a la cercanía con la gente, y eso es lo que ofrecemos al pueblo de San Luis, una propuesta de un joven formado en Morena, que tenemos la acreditación del Instituto de Formación Política, que aquí Morena nos parió políticamente y nos dio las oportunidades. Pues ahora toca ponernos al escrutinio de la gente y consultar si somos una propuesta viable. Hemos sacado las reformas constitucionales de la presidenta en el Congreso, hemos cumplido con la tarea que se nos encomendó, no hemos causado divisiones, Samuel, que eso es algo que yo quiero demostrarte y quiero mencionar. La división en este momento, la división es traición. El que divida y que por una candidatura se vaya del partido fue un traicionero desde el principio. Este es momento de definiciones. O estás con Morena, o estás con la doctora Claudia Sheinbaum, o estás con el basurero de la historia que es el PRIAN y la ultraderecha. Este es momento de definiciones y no de dividir en torno a ver quién tiene más dinero, quién está más güerito, quién paga más, quién mueve más en redes sociales. Este es el momento del pueblo, no de proyectos personales.
0: Carlitos, sobre todo lo que dijo la presidenta, nada que tenga algo sucio, algo que huela a narcopolítica, algo que le ha hecho mucho daño a Morena en los últimos años. Mi querido Carlos Arreola, como siempre, un gusto saludarte, y pues aquí te espero para platicar, comentar algo de Vox, ¿no es cierto?
3: Vamos a dar una clase de CrossFit ahí en la
0: es referente del CrossFit, mi querido Carlitos Arreola.
3: Hay que hacer deporte para no volverse locos, porque en esto de la política, el que no hace deporte, el que no agarra aire, no aguanta. Es una carrera de largo alcance y hay que prepararse, hay que entrenar, hay que entrenar la mente, hay que participar y alzar la mano por las juventudes, por las próximas generaciones, por el relevo generacional. Morena, hay mucho pueblo y hay mucha gente de bien, a eso aspiramos a representar, querido Samuel. Por allá te saludo la próxima semana, saludos al auditorio y a tus compañeras en el estudio.
0: Esa es tu casa, ya te escuchó todo San Luis Potosí a través de la frecuencia del 90.1 en Trión, en la zona media en el 97.3 y aquí en la Huasteca en Estereobit en 103.7 LFM. Es Carlos Arreola, va a dar mucho de qué hablar, él sí es morenista, no como otros. ¡Vámonos! Gracias.
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0: 6:50. Regresamos a este espacio informativo gracias a toda la gente que sigue conectada en el live de Facebook, a través de EMSA Media y las diferentes plataformas. Diario Potosí, Jaibo News, Paloma 95.1, Estéreo Beat 103.7 en la radio y Media Luna 97.3.
1: Así es, mira, por acá mandamos saludos a los que están conectados en el live a través de la multiplataforma que ofrece EMSA Media, a Toño Meraz Zúñiga, a Miguel Ángel Netro Godoy, dice saludos para el señor Samuel, muchas gracias. Y por acá nuestro amigo Willy Vargas, quien hace una invitación a todos a la próxima marcha LGBT en punto de las 6 p.m. Y saludos también para Raúl Blancas Preciado, dice que un abrazo fuerte para Samuel, así que muchas gracias. Y un saludo para Dani Olvera, que también nos vuelve a recordar de este evento inclusivo de la marcha LGBT en punto de las 6 de la tarde en la Glorieta Hidalgo.
2: Así es, saludos a Willy Vargas, que ha hecho un trabajo. Y también está el llamado es el llamado de la Dirección de Agua Potable y Alcantarillado.
1: Sí, la Dirección de Agua Potable y Alcantarillado y Saneamiento de aquí de Ciudad Valles hace el llamado respetuoso a toda la población sobre la utilización y el cuidado del agua, que comentan que en estos momentos los tanques de almacenamiento pues no se han logrado cubrir con el nivel necesario para distribuir el agua en la totalidad de la zona urbana, por lo que se le pide a toda la ciudadanía pues que cuente con el servicio, aunque va a disminuir la utilización en al menos las siguientes próximas horas, así que hay que mantener con mucha conciencia el cuidado del agua y disminuir el uso. Así dicen los DAPA, ¿eh? Así que ponga atención a este llamado.
2: Es una falla y un reconocimiento a los trabajadores de campo, a los fontaneros, a la gente que está en campo de la Dirección de Agua Potable y Alcantarillado por esta mega falla que hubo. Es un ejemplo de que durante muchos años se dejó de invertir.
0: Dicen que más de 30 años, ¿no?
2: Más de 30 años se dejó de invertir en el sistema de distribución y hoy Valles está padeciendo las consecuencias. Pero ojalá.
1: Pero se está remediando, así que hay que tener paciencia, pero también mucha conciencia en el uso del agua.
2: Exacto, hagan conciencia en el uso del agua, sobre todo en las partes altas, porque los tanques de almacenamiento que están diseñados, que tienen 70 años instalados aquí en la zona norte, pues necesitan llenar su capacidad para poder mantener el equilibrio. Claro. Así que, por favor.
0: Los negocios, ¿no? Hacían el llamado de las lavanderías.
2: Los autolavados. En fin, ojalá exista conciencia. Y bueno, ya tenemos en la línea telefónica a nuestro queridísimo Oscar Malibrán. Mi querido Oscar, ¿cómo estás? Buenas tardes.
3: Samuel, muy buenas tardes. Un gusto saludar a Suke y a Diana. Como siempre, el gusto de estar acá desde Ciudad Madero saludándoles.
1: Hola, Oscar. Gracias, buenas Oscar. Tardes.
2: A ver, Oscar, la selección y luego la Jaiba.
3: Adelante, la selección mexicana. Bueno, tuvo un buen partido contra República Checa. Yo creo que una actuación que pocos nos esperábamos de la selección mexicana por lo que se había mostrado. República Checa, que nunca bajó los brazos, que siguió insistiendo. Sin embargo, bueno, sabemos que tiene algunas deficiencias en su sistema táctico de fútbol. Sin embargo, bueno, la selección mexicana supo no utilizar bien esos espacios, si bien hasta el segundo tiempo de ese partido. Pero bueno, ahora tendrá una prueba muy complicada contra la selección de Ecuador.
2: A ver, Oscar, ¿quieres que preguntar?
1: Claro que sí, Oscar. ¿Cómo ves tú este próximo pronóstico para el encuentro de la selección mexicana después de que ha ganado 3 partidos consecutivos, Oscar?
3: Sí, algo histórico también hay que mencionarlo. La selección mexicana en un mundial nunca había ganado los 3 partidos de la fase de grupos, sí. Entonces fue muy importante lo que hizo. Obviamente esto llega motivados, pero también llega motivado el equipo de Ecuador, que si bien había jugado muy bien sus primeros 2 partidos, no había conseguido la victoria, consigue una victoria también importante contra el equipo de Alemania y llega motivado también este partido. Sabemos que son de esos equipos que más allá de la posición en la que llegan para esta Copa del Mundo, los 16avos de final, es un equipo del que yo creo que la selección mexicana no hubiera querido enfrentarse porque es de la Conmebol, es un equipo muy fuerte el equipo de Ecuador. Hay que recordar cómo fue su eliminatoria, fue prácticamente caminando la selección de Ecuador como avanzó a esta Copa del Mundo. Era el mismo caso que si Uruguay hubiera conseguido la victoria y le tocaba enfrentarse a México, también era una de las selecciones más allá del momento o presente futbolístico que tiene, que no hubiera querido yo con la selección mexicana enfrentarse. Yo creo que hubiera sido más cómodo Cabo Verde o también la misma selección, otra de las que pudo haberse enfrentado a la selección mexicana. Sin embargo, me parece que es una buena prueba porque están en casa, van a estar en el Estadio Ciudad de México, así que sería una prueba muy importante enfrentarse a Ecuador en estos 16avos de final de la Copa del Mundo.
0: Bueno, Oscar, empezamos a ilusionarnos entonces por la selección mexicana.
3: Pues es un paso importante, yo creo que puede ser algo histórico lo que pueda pasar, pero pues yo creo que sí, es una prueba complicada. Si avanzan contra Ecuador y si te dan la combinación de resultados, puede ser algún rival un poquito más cómodo.
2: En este sentido, Oscar, a ver, en el último partido vimos al Vasco Aguirre jugando de una manera pues muy a su estilo, ¿no? Este 4-3-3, pero con un mariscal de campo que dio una cátedra que se llama Gilberto Mora.
3: Así es, muy buena actuación de Gilberto Mora. La verdad que fue un chico que sabemos el gran calidad y nivel que tiene futbolísticamente, y sabemos también que tiene ese aporte. Lo vimos dando muy buenos pases, ahí alguna asistencia, entrando muy bien ahí con este Guillermo Martínez, que fue el delantero para este partido. Me parece que cuando entra Raúl Jiménez empieza a conectar un poquito más Gilberto Mora. Faltaba, yo creo, que ese delantero con el que conectara el medio campo, y lo hace muy bien Gilberto Mora. Yo creo que debe ser el de arranque para este próximo partido contra Ecuador, ahí sumado obviamente a Luis Chávez, que sabemos que tiene un golpeo impresionante. Así que yo creo que ese sería un poco del medio campo. Yo creo que Javier Aguirre en este partido, más allá de darle minutos a algunos jugadores, encontró variantes muy importantes para los 16avos de final.
2: Sobre todo que se está construyendo una base sólida para el 2030, Oscar, porque no se había visto una selección desde Ricardo Antonio La Volpe con ese cambio de actitud, con esta situación. Bueno, y que bueno, hay que mencionar también, menciona aparte el tema de Memo Ochoa. Me tocó estar en su debut en el 2005, no tuvo mayor participación en el Mundial de 2006, pero fue el segundo portero con, el tercer portero con Osvaldo Sánchez y este chavo que estaba en Cruz. Ay, recuérdame el nombre, que se me fue el avión, pero bueno.
1: Corona.
2: Entonces, ahí estaba en esta selección, y que FIFA le da su distintivo, un detallazo de parte de Javier Aguirre y de todo el equipo, para que Memo Ochoa celebre pues su sexto mundial y pase a la historia, igual que la Tota Carvajal y Rafa Márquez.
3: Sí, más allá de que muchos aficionados no les gustaba este tipo de que convocaran a Guillermo Ochoa, pero es un homenaje, la verdad que muy merecido lo que tiene en este partido importante Guillermo Ochoa, por esa trayectoria, por esa aparición en las Copas del Mundo. Y bueno, también hay que decirlo, no fue como que ya República Checa hubiera bajado los brazos cuando entró Guillermo Ochoa, sino que siguió llegando, y Guillermo Ochoa tuvo una o dos atajadas importantes también.
2: Así es. ¿Qué tenemos de la Jaiba Brava? ¿Qué dice el alcalde Erasmo González?
3: Aquí andamos con el alcalde Ramón González Robledo, que bueno, va llegando para este último arranque de 6 arranques que hubo el día de hoy, una jornada.
2: ¿Lo tienes a la mano? A ver si quiere entrar.
3: No, no, va llegando apenas, va instalando su camioneta y va a avanzar hasta el otro lado. Venga, es donde estamos nosotros. Pero es una jornada histórica, Samuel, también, compañeras, mencionarlo, 50 millones invertidos en obra pública en lo que va de esta semana solamente. Hoy lo mencionábamos, 6 arranques de obra en diferentes sectores de aquí de Ciudad Madero, una inversión la verdad que muy, pero muy importante, y bueno, los vecinos contentos aquí con el alcalde Erasmo González Robledo, que va llegando precisamente a este arranque de obra.
2: Bueno, hoy vamos a ver el partido de la América, la Jaiba, vamos a transmitir desde allá. Oscar Maribel y todo el equipo de Jaiba News está preparando todo un paquete de entrevistas para el próximo fin desde Ciudad Madero, Tamaulipas, en el previo al partido de la Jaiba Brava contra el Club América. Mi querido Oscar Malibrán, te dejamos chambear, te mandamos un abrazo.
3: Un gusto, Samuel. Nada más rápido, algo importante también que sucedió con la eliminación de Uruguay: la zona sur de Tamaulipas podrá ver a las grandes estrellas Sebastián Cáceres y Bayan Rodríguez, que bueno, tienen que reportar con el Club América y vendrán a este partido.
2: Directores. Ah, okay. Entonces, lo vamos a ver en el próximo partido ya, reportándose con el Club América. Oscar Malibrán, te mandamos un abrazo. Saludos a Fernando González. Vámonos ya, Diana García.
0: Así es, Samuel, pues llegamos al final de esta emisión. Gracias a toda la gente que se conectó, que estuvo pendiente de la información. Gracias. Seguimos activos con más noticias en nuestras páginas oficiales.
2: Así es. Gracias, Ukay Barrios.
1: Así es, Samuel, Diana. Gracias, auditorio. Tenemos una cita el próximo lunes de 6-7 en nuestro noticiero vespertino. No se lo pierda.
2: Así es. Hoy juega Panamá contra Inglaterra. Va a estar bueno ese partido a las 15 horas. Y Croacia contra Ghana a las 15 horas también. El mundial en todo su apogeo, y bueno, vamos a esperar el partido de México contra Ecuador en la próxima semana. Mi querido Pepe, ya nos vamos.
4: Gracias a todo el estado de San Luis Potosí, gracias a todo el equipo.
2: Gracias a todo el equipo, al equipazo allá de Global Media, allá en la avenida Salvador Nava, encabezado por el señor Carlos Torres y la señora Adriana Gómez, allá en el edificio central de Global Media, en la avenida Salvador Nava, como siempre, en el 90.1. Es un placer estar haciendo sinergia con ustedes en la señal del 97.3 en Medellín FM, ahí en Río Verde, y aquí en los controles técnicos, Motas DJ en el 103.7 del FM. Diana García, Sukey Barrios, muchas gracias.
1: Gracias, Samuel.
2: Ismael Gómez de la producción general. Nos escuchamos el próximo fin. Ellas aquí y yo allá en el sur de Tamaulipas. Playita. Hasta la próxima.
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